0: Y en este momento, manda tu nota de voz. A partir de este momento, manda tu nota de voz en el 453-152-3383. Otra vez, 453-152-3383. Manda tu nota de voz para que me digas qué canción te gusta más. Está participando Eros Ramazzotti con una La Cosa Más Bella. Y está participando Río Roma con este... con Carlos Rivera, con esto que se llama Todavía No Te Olvido. Así que entonces participa 453-152-3383. Vamos a iniciar con la primera nota de voz. Vamos a seguir conforme fueron llegando las notas de voz. La primera que nos llega dice que...
1: Eros Ramazzotti.
0: Eros Ramazzotti. Eros Ramazzotti. Ahí está. Primer voto para Eros Ramazzotti. Vamos con la siguiente nota de voz. Adelante.
2: Todavía No Te Olvido.
0: Todavía No Te Olvido con Río Roma y Carlos Rivera. Vamos rápidamente con la siguiente nota de voz. Dígame.
3: Yo voto por Eros Ramazzotti.
0: Por Eros Ramazzotti, perfecto, ahí está. Dos votos para Eros Ramazzotti, un voto para Carlos Rivera con Río Roma. Siguiente nota de voz.
4: La Cosa Más Bella.
0: La Cosa Más Bella con Eros Ramazzotti, perfecto. Tres votos para Eros Ramazzotti y un voto para Río Roma con Carlos Rivera. Vamos rápidamente con la siguiente nota de voz. Dígame.
5: Carlos Rivera, Río Roma.
0: Carlos Rivera y Río Roma. Perfecto, ahí está. Tres votos para ellos, dos votos para ellos y tres votos para Eros Ramazzotti. Vamos rápidamente con la siguiente nota de voz. Adelante.
6: Eros Ramazzotti.
0: Eros Ramazzotti con La Cosa Más Bella. Cuatro votos para Eros Ramazzotti, cuatro votos para Eros y dos votos para Río Roma y Carlos Rivera. Vamos con la siguiente nota de voz. Adelante.
7: Eros Ramazzotti.
0: Eros Ramazzotti. 6:02 PM en Apatzingán, 6:02 PM.
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Escuchamos entonces la rolita ganadora de Batallas de Uniendo Corazones de Eros Ramazzotti, y eso se llama La Cosa Más Bella. Fíjate, los celos son una emoción que casi todos hemos sentido alguna vez. Cuando estamos enamorados, puede aparecer ese miedo de perder a la persona que queremos, especialmente cuando alguien más se acerca, le presta atención o parece tener cierta conexión con nuestra pareja. Pero aquí surge una pregunta interesante. ¿Los celos demuestran que realmente amamos a alguien o son una señal de inseguridad? Hay quienes dicen, si no me cela, no me quiere. Para algunas personas, sentir un poco de celos puede ser una reacción natural cuando alguien nos importa. Sin embargo, los celos no son una medida de amor. Del amor, pues. Una persona puede amarte muchísimo y al mismo tiempo confiar plenamente en ti. Muchas veces los celos nacen de la inseguridad, pensamientos como, ¿y se encuentra alguien mejor que yo? ¿Y si me engaña? ¿O por qué le habla tanto a esa persona? Puede hacer que imaginemos situaciones que quizá ni siquiera están ocurriendo. El problema aparece cuando los celos dejan de ser una emoción y se convierten en control. Revisar el teléfono de la pareja, exigir contraseñas, prohibir amistades, preguntar constantemente dónde estás o enojarte porque tarda en contestarte. Ahí debemos preguntarnos, ¿estamos cuidando la relación o estamos intentando controlar a la persona que amamos? También las redes sociales han aumentado los motivos para sentir celos. Un me gusta, un comentario, una nueva amistad o incluso que alguien aparezca constantemente en las historias puede generar dudas y discusiones. Pero una relación saludable necesita algo importante, la confianza. Si sentimos celos, lo mejor es hablarlo sin acusaciones. En lugar de decir, seguramente me estás engañando, podemos expresar, esto me hizo sentir inseguro y quiero hablar contigo. La comunicación puede evitar que una pequeña inseguridad se convierta en un gran problema. Y recuerda algo muy importante. Amar no significa poseer. Amar también significa confiar, respetar y darle libertad a la persona que está contigo. Aquí nos quedamos para continuar con más. 6:09 PM, estamos en lo que es el programa de Uniendo Corazones. Y la pregunta dice así, ¿cuál es el hacer que cura la depresión? Atención, candelitos, candelitas, ¿cuál es el hacer que cura la depresión? Mándame tu respuesta correcta para que yo te pueda otorgar tus números, participes en mi ruleta de la suerte y trates de ganarte el kilo de carne para asar de Carnicería Miros o te ganes 2 guisados de la cocina Cotita. Vamos con el grupo Liberación. Eso se llama Amor Mío.

La canción del grupo Liberación se llamó Amor Mío. 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Recuerda, sigue participando porque tienes solamente 15 minutos de tiempo para hacerlo. Si tu respuesta llegase a llegar a las 6:31, de antemano sabes que ya estás fuera de lugar. ¿Cuál es el láser que cura la depresión?

0: depresión, ¿cuál es el láser que cura la depresión? 453-152-3383. 453-152-3383. Y recuerda, estamos hablando de los celos, prueba de amor o de una o de inseguridad.
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21: 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Son las 6 de la tarde y 20 minutos.
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20: Son las 6 de la tarde y 24 minutos.
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5: Arrancamos o seguimos con más de este espacio de Uniendo Corazones. Estamos hablando, pues, ¿los celos son una prueba de amor o una muestra de inseguridad? Dice, aquí está una de las partes más importantes del tema. Los celos se vuelven preocupantes cuando comienza a convertirse en control. Por ejemplo, revisar el teléfono celular de la pareja sin permiso, exigir contraseñas, prohibir tener amigos, decidir con quién puede hablar, criticar cómo se viste, exigir ubicación constantemente, exigir fotografías de dónde andas, si es cierto lo que le estás diciendo, enojarse porque tarda mucho en contestar, interrogar cada vez que sale, alejar a la persona de familiares o amistades, acusarla constantemente de infidelidad sin pruebas y todavía más grave, insultos, amenazas, intimidación o agresiones. Eso ya no debería presentarse como amor o preocupación. Por ejemplo, tu celo, te celo porque te quiero. Esta frase ya está muy usada, ¿no? Es muy, muy común. Pero podríamos cambiarla por te quiero, pero también necesito confiar en ti. Porque una relación saludable no debería funcionar mediante vigilancia. El amor necesita confianza, comunicación y libertad. Una pareja no debería permanecer contigo porque tiene miedo de lo que puedas hacer si se va. Debería permanecer contigo porque quiere estar contigo. Aquí nos quedamos para continuar nosotros con más. Recuerda, solamente te quedan 2 minutos de tiempo para que participes. Solamente 2 minutos de tiempo para que nos digas cuál es el láser que cura la depresión. ¿Cuál es el láser que cura la depresión? 453-152-3383.
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Una canción llena de romanticismo, eso se llamó Llorarás con los Terrícolas como la rola más cool. A través de nuestra programación, ya no participen, recuerden que el tiempo terminó a las 6:30. Y también recuerden que se les informó que si su respuesta llegase a llegar a las 6:31, de antemano ya sabían que estaban fuera de... Estamos hablando si los celos son una prueba de amor o una muestra de inseguridad. Fíjate que los seres sentimos emociones y los celos pueden aparecer. La diferencia está en cómo reaccionamos ante ellos. Ahora, por ejemplo, ¿qué hacer cuando aparecen los celos? ¿Hablar, no atacar? En lugar de "tú siempre haces lo mismo", podemos decir "esto me hizo sentir inseguro y quiero hablarlo contigo". Preguntarnos de dónde vienen, ¿realmente nuestra pareja hizo algo? ¿O estamos recordando una experiencia dolorosa del pasado? No sacar conclusiones ni pruebas. Una conexión en línea, un mensaje, un like no necesariamente significa una infidelidad. La confianza no aparece de un día para otro. Se construye mediante honestidad, coherencia y comunicación. Cuando una persona siente que no es suficiente, puede vivir constantemente con miedo de ser reemplazable. Por eso también es importante aprender a reconocer nuestro propio valor. Hay personas que pueden amar muchísimo y prácticamente no sentir celos porque existe confianza. De hecho, algunas parejas consideran que la tranquilidad de saber que pueden confiar el uno con el otro es una de las cosas más bonitas de una relación.

¿Y por qué? Porque amar no significa pensar, tengo miedo de que te vayas. También puede significar confío en que estás conmigo porque quieres estar. Pues ahí está entonces, Alex, 6:34.

Y a continuación vamos con la historia detrás de la canción de los Bukis. ¿Cómo fui a enamorarme de ti? La historia detrás de la canción de los Bukis, ¿cómo fui a enamorarme de ti? 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Fíjate, ¿cómo fui a enamorarme de ti? Es una de las canciones más emblemáticas de los Bukis, escrita y producida por Marco Antonio Solís. Fue lanzada en el 89 como parte del álbum Y Para Siempre y se convirtió en el segundo número de número uno de los Bukis en la lista del Top Latino. La canción habla de un amor que llega inesperadamente y que aunque desde el principio parece que puede traer sufrimiento, termina

Enamorándose completamente del corazón. El protagonista se pregunta cómo pudo enamorarse de alguien cuando sabía que quizá no era lo mejor para él. Lo interesante es que no existe una historia confirmada de que la canción haya sido escrita para una mujer específica. Lo que sí sabemos es que Marco Antonio Solís fue el autor y que la historia de la canción sirvió posteriormente como inspiración para la película del mismo nombre. El éxito fue tan grande que en el año 90-91 llegó al cine ¿Cómo fui a enamorarme de ti? Protagonizada por los propios integrantes, los Bukis. La película presenta una historia ficticia de amor entre el personaje de Marco Antonio Solís y una joven interpretada por Lourdes Munguía, hija de un poderoso hombre dedicado a muchas cosas. Y así, una canción sobre un amor intenso, complicado y doloroso terminó convirtiéndose también en una película que quedó en la memoria de los seguidores de los Bukis.

0: Y bueno, perfecto, algo del ayer con los Bucaneros. El tema se llama ¿Cómo fui a enamorarme de ti? 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
4: Y bueno, muy bien, son exactamente 6:47 en Apatzingán, 6:47, vamos a girar ruleta de la suerte, deseando suerte para todos, suerte para todas. La pregunta decía, ¿cuál es el láser que cura la depresión? ¿Cuál es el láser que cura la depresión? La respuesta correcta es la cerveza. La cerveza como respuesta correcta. Así que suerte para todos, suerte para todas. Cachifuchi, fuchi, fuchi, cachifuchi, fuchi, fa. Y yacata, yacata, yacata, por los poderes que esto me otorga, que la ruleta gira a la una, a las dos y a las tres. Allí está, gira que gira, gira sin parar, gira la ruleta, queremos ganar. Gira que gira, gira sin parar, gira la ruleta, di quién va a ganar. La persona ganadora de este kilo de carne para asar por una cortesía de Carnicería Miros es la persona que se le dio el número 22. Número 22. Es momento de que te manifiestes a través de una nota de voz y me digas, aquí escuchamos Candela, soy ganador de la cortesía de Carnicería Miros. Fíjese muy bien cómo dice la nota de voz número 22. Aquí escuchamos Candela. Soy ganador de la cortesía de Carnicería Miros. Vamos con siguiente ganador a la una, a las dos y a las tres. Gira que gira, gira sin parar, gira la ruleta, queremos ganar. Gira que gira, gira sin parar, gira la ruleta, di quién va a ganar. La persona ganadora de lo que es dos guisados de la cocina Cotita es la persona que se le dio el número 76. La persona ganadora de los dos guisados de la cocina Cotita es la persona que se le dio el número 76. Por lo tanto, haz lo propio, manda una nota de voz donde me digas, aquí escuchamos Candela, soy ganador de la cortesía de Cocina Cotita. Aquí escuchamos Candela, soy ganador de la cortesía de Cocina Cotita. Perfecto, vamos entonces con música. Te presentamos algo de Los Solitarios, el tema se llama... mi amor es para ti.

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2: Así merito, muchísimas gracias, muy amables. Nosotros en este momento estamos llegando a la parte final de una emisión más de Uniendo Corazones, dedicado para todos ustedes, gracias a nuestros patrocinadores, pero sobre todo a usted, que nos acompaña en la intimidad de su hogar, su trabajo, su negocio, su oficina, su taller, su auto, donde quiera que tú estés, a través de la gran red también. Muchísimas gracias por escucharnos en la frecuencia 95.1 de FM. Tenemos una cita mañana, primeramente Diosito, en punto de las 5. En una emisión más de Uniendo Corazones. Por mi parte es todo, bonita tarde, pásenla muy bien, cuídense mucho, que Dios los bendiga hoy, mañana y siempre. No esperes nunca la prueba para poder acercarte a Dios. Bye bye.
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2: Son las 6 de la tarde y 55 minutos.
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9: La guerra con Irán ha generado 100 mil millones de dólares en gastos energéticos adicionales para los estadounidenses, encareciendo combustibles y electricidad. Con 23% de las preferencias internas, Fabiola Alaniz se consolida como la mujer mejor posicionada de Morena rumbo a la gubernatura de Michoacán. La medición de Electoralia la ubica en segundo lugar general, detrás de Carlos Torres Piña, mientras Morena encabeza la intención de voto con 35%, seguido por el Movimiento Independiente del Sombrero con 18%. Las quejas por operaciones no reconocidas aumentaron 18% en México, acumulando más de 42 mil reclamaciones bancarias de enero a julio.
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0: se manifiesten, que se hacen públicos a favor o en contra de alguien. La verdad es que nosotros hemos tratado de mantenernos muy serenos, muy tranquilos, respetando a todas y a todos. Si ustedes revisan, no tenemos una sola pinta, no tenemos una sola lona, no tenemos nada, porque el proceso lo que plantea es fortalecer al movimiento, fortalecer a la Cuarta Transformación, auspiciar la unidad, generar más organización, apoyar a nuestra presidenta, defender nuestra soberanía y dar a conocer los logros de la Cuarta Transformación. Eso es lo que dice la convocatoria.
1: De repente sí le digo a Toño, que está aquí también en cabina, le digo, güey, no te pases de orgánico, cabrón, ya, tiene que venir el profe para acá también, ¿no?
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2: 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Son las 7 de la noche y 6 minutos.

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3: Son las 7 de la noche y 20 minutos.
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7: En noticias de última hora, el alcalde de Zamora, Carlos Soto, anunció su ruptura definitiva con el PAN en Michoacán, acusando a la dirigencia estatal de convertirse en una mafia política que secuestró al partido. Soto afirmó que no obedecerá intereses de grupo e informó que su proyecto continuará como un gobierno ciudadano. Rumbo a la coordinación de la 4T en Michoacán, Carlos Torres Piña se afianza como el puntero indiscutible dentro de Morena. Tres nuevas encuestas publicadas esta primera semana de septiembre por C&E Research, Demoscopía Digital y Electoralia, coinciden en colocar al fiscal con licencia en la primera posición. Torres Piña mantiene una contundente ventaja de 2 dígitos sobre sus más cercanos competidores, consolidando una clara tendencia al alza. Elementos de la policía de Morelia rescataron a un hombre en crisis que permanecía en lo alto del acueducto. A través del diálogo y la contención, los agentes lograron ponerlo a salvo y entregarlo a su familia para su atención médica y psicológica. En el marco del mes de la prevención del suicidio, la corporación informó que suma 64 intervenciones exitosas de este tipo en lo que va del año.
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1: Son las 7 de la noche y 35 minutos.

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3: 7 de cada 10 estudiantes mexicanos reprobaron los niveles básicos de matemáticas en la prueba PISA 2025, marcando la peor caída nacional desde 2006. Gaby Molina comenta: durante años hemos recorrido Michoacán, de municipio en municipio, escuchando, dialogando y llevando un mensaje de esperanza, unidad y transformación. Cada asamblea representa un encuentro, una voz y una convicción. Seguir construyendo desde el territorio y respaldando el proyecto que encabeza nuestra presidenta Claudia Sheinbaum Pardo. La presidenta Claudia Sheinbaum afirmó que México no será colonia ni protectorado extranjero, tras difundirse un mapa de Donald Trump abarcando el territorio nacional.
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5: Son las 7:48 p.m.
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2: 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Son las 8 de la noche y 12 minutos.

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5: Son las 8 de la noche y 17 minutos.
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1: 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Son las 8 de la noche y 22 minutos.

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2: Son las 8 de la noche y 29 minutos.

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1: 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Son las 8 de la noche y 43 minutos.

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6: 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Son las 8 de la noche y 48 minutos.
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2: 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Son las 8 de la noche y 52 minutos.

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3: Yo también me comí el gis a los 23, licenciado.
0: Estrellado MX presenta una entrevista chida con Octavio Campo, diputado del PRD.
3: La noticia fue, pues ya se acabó el PRD.
4: Sí.
3: Y entonces empieza a replicar en los estados. Pero no, el PRD tiene en Michoacán una fuerza política importante, uh-huh. Gobernamos 19 municipios, eso equivale a 500,000 de habitantes michoacanos, nada despreciable, gobernamos 4 cabeceras distritales, Ciudad Hidalgo, Jiquilpan, Huetamo, Los Reyes, en muchos municipios de la meseta, del Tierra Caliente.

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2: Son las 9:03 p.m.
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11: Le pedimos al Espíritu Santo que Él ore en nosotros para hacerlo en la divina voluntad y ofrecerlo a Dios Padre por las intenciones del Inmaculado Corazón de María y por nuestras necesidades. Coronilla a la Divina Misericordia.
12: A las tres, ruega por mi misericordia, en especial para los pecadores, y aunque solo sea por un brevísimo momento, sumérgete en mi pasión, especialmente en mi abandono en el momento de mi agonía. Esta es la hora de la gran misericordia para el mundo entero. Te permitiré penetrar en mi tristeza mortal. En esta hora nada le será negado al alma que lo pida por los méritos de mi pasión. Hasta el pecador más empedernido, si reza esta coronilla una sola vez, recibirá la gracia de mi misericordia infinita.
11: En el nombre del Padre, del Hijo y del Espíritu Santo. Amén.
12: Padre nuestro que estás en el cielo, santificado sea tu nombre. Venga tu reino. Hágase tu voluntad en la tierra como en el cielo.
11: Danos hoy nuestro pan de cada día. Perdona nuestras ofensas, como nosotros perdonamos a los que nos ofenden. No nos dejes caer en tentación y líbranos del mal. Amén.
12: Dios te salve María, llena de gracia. El Señor es contigo. Bendita tú entre las mujeres y bendito el fruto de tu vientre, Jesús.
11: Santa María, Madre de Dios, ruega por nosotros pecadores, ahora y en la hora de nuestra muerte. Amén. Creo en Dios Padre, Todopoderoso, Creador del cielo y de la tierra. Creo en Jesucristo, su único Hijo, nuestro Señor, que fue concebido por obra y gracia del Espíritu Santo. Nació de Santa María Virgen, padeció bajo el poder de Poncio Pilatos, fue crucificado, muerto y sepultado, descendió a los infiernos. Al tercer día resucitó de entre los muertos, subió a los cielos y está sentado a la derecha de Dios Padre Todopoderoso. Desde allí ha de venir a juzgar a vivos y muertos. Creo en el Espíritu Santo, en la Santa Iglesia Católica, en la comunión de los santos, en el perdón de los pecados, en la resurrección de la carne y en la vida eterna. Amén. Padre eterno, te ofrezco el cuerpo y la sangre, el alma y la divinidad de tu amadísimo Hijo, nuestro Señor Jesucristo, como propiciación de nuestros pecados y los del mundo entero.
12: Por su dolorosa pasión,
11: ten misericordia de nosotros y del mundo entero.
12: Por su dolorosa pasión,
11: ten misericordia de nosotros y del mundo entero.
12: Por su dolorosa pasión,
11: ten misericordia de nosotros y del mundo entero.
12: Por su dolorosa pasión,
11: ten misericordia de nosotros y del mundo entero.
12: Por su dolorosa pasión,
11: ten misericordia de nosotros y del mundo entero.

0: entero.
1: Por su dolorosa pasión.
0: Ten misericordia de nosotros y del mundo entero.
1: Por su dolorosa pasión.
0: Ten misericordia de nosotros y del mundo entero.
1: Por su dolorosa pasión.
0: Ten misericordia de nosotros y del mundo entero.
1: Por su dolorosa pasión.
0: Ten misericordia de nosotros y del mundo entero.
1: Por su dolorosa pasión.
0: Ten misericordia de nosotros y del mundo entero. Padre eterno, te ofrezco el cuerpo y la sangre, el alma y la divinidad de tu amadísimo Hijo, nuestro Señor Jesucristo, como propiciación de nuestros pecados y los del mundo entero.
1: Por su dolorosa pasión.
0: Ten misericordia de nosotros y del mundo entero.
1: Por su dolorosa pasión.
0: Ten misericordia de nosotros y del mundo entero.
1: Por su dolorosa pasión.
0: Ten misericordia de nosotros y del mundo entero.
1: Por su dolorosa pasión.
0: Ten misericordia de nosotros y del mundo entero.
1: Por su dolorosa pasión.
0: Ten misericordia de nosotros y del mundo entero.
1: Por su dolorosa pasión.
0: Ten misericordia de nosotros y del mundo entero.
1: Por su dolorosa pasión.
0: Ten misericordia de nosotros y del mundo entero.
1: Por su dolorosa pasión.
0: Ten misericordia de nosotros y del mundo entero.
1: Por su dolorosa pasión.
0: Ten misericordia de nosotros y del mundo entero.
1: Por su dolorosa pasión.
0: Ten misericordia de nosotros y del mundo entero. Padre eterno, te ofrezco el cuerpo y la sangre, el alma y la divinidad de tu amadísimo Hijo, nuestro Señor Jesucristo, como propiciación de nuestros pecados y los del mundo entero.
1: Por su dolorosa pasión.
0: Ten misericordia de nosotros y del mundo entero.
1: Por su dolorosa pasión.
0: Ten misericordia de nosotros y del mundo entero.
1: Por su dolorosa pasión.
0: Ten misericordia de nosotros y del mundo entero.
1: Por su dolorosa pasión.
0: Ten misericordia de nosotros y del mundo entero.
1: Por su dolorosa pasión.
0: Ten misericordia de nosotros y del mundo entero.
1: Por su dolorosa pasión.
0: Ten misericordia de nosotros y del mundo entero.
1: Por su dolorosa pasión.
0: Ten misericordia de nosotros y del mundo entero.
1: Por su dolorosa pasión.
0: Ten misericordia de nosotros y del mundo entero.
1: Por su dolorosa pasión.
0: Ten misericordia de nosotros y del mundo entero.
1: Por su dolorosa pasión.
0: Ten misericordia de nosotros y del mundo entero. Padre eterno, te ofrezco el cuerpo y la sangre, el alma y la divinidad de tu amadísimo Hijo, nuestro Señor Jesucristo, como propiciación de nuestros pecados y los del mundo entero.
1: Por su dolorosa pasión.
0: Ten misericordia de nosotros y del mundo entero.
1: Por su dolorosa pasión.
0: Ten misericordia de nosotros y del mundo entero.
1: Por su dolorosa pasión.
0: Ten misericordia de nosotros y del mundo entero.
1: Por su dolorosa pasión.
0: Ten misericordia de nosotros y del mundo entero.
1: Por su dolorosa pasión.
0: Ten misericordia de nosotros y del mundo entero.
1: Por su dolorosa pasión.
0: Ten misericordia de nosotros y del mundo entero.
1: Por su dolorosa pasión.
0: Ten misericordia de nosotros y del mundo entero.
1: Por su dolorosa pasión.
0: Ten misericordia de nosotros y del mundo entero.
1: Por su dolorosa pasión.
0: Ten misericordia de nosotros y del mundo entero.
1: Por su dolorosa pasión.
0: Ten misericordia de nosotros y del mundo entero. Padre eterno, te ofrezco el cuerpo y la sangre, el alma y la divinidad de tu amadísimo Hijo, nuestro Señor Jesucristo, como propiciación de nuestros pecados y los del mundo entero.
1: Por su dolorosa pasión.
0: Ten misericordia de nosotros y del mundo entero.
1: Por su dolorosa pasión.
0: Ten misericordia de nosotros y del mundo entero.
1: Por su dolorosa pasión.
0: Ten misericordia de nosotros y del mundo entero.
1: Por su dolorosa pasión.
0: Ten misericordia de nosotros y del mundo entero.
1: Por su dolorosa pasión.
0: Ten misericordia de nosotros y del mundo entero.
1: Por su dolorosa pasión.
0: Ten misericordia de nosotros y del mundo entero.
1: Por su dolorosa pasión.
0: Ten misericordia de nosotros y del mundo entero.
1: Por su dolorosa pasión.
0: Ten misericordia de nosotros y del mundo entero.
1: Por su dolorosa pasión.
0: Ten misericordia de nosotros y del mundo entero.
1: Por su dolorosa pasión.
0: Ten misericordia de nosotros y del mundo entero.
1: Santo Dios, Santo fuerte, Santo inmortal.
0: Ten piedad de nosotros y del mundo entero.
1: Santo Dios, Santo fuerte, Santo inmortal.
0: Ten piedad de nosotros y del mundo entero.
1: Santo Dios, Santo fuerte, Santo inmortal.
0: Ten piedad de nosotros y del mundo entero. Oh sangre y agua, que brotaste del Sagrado Corazón de Jesús como una fuente de misericordia para nosotros,
1: en ti confío.
0: Jesús,
1: en ti confío.
0: Jesús,
1: en ti confío.
0: Jesús,
1: en ti confío.
0: En el nombre del Padre, del Hijo y del Espíritu Santo.
1: Amén.
0: El Santo Rosario. Señor mío Jesucristo, Dios y hombre verdadero, Creador, Padre y Redentor mío, por ser tú quien eres y porque te amo sobre todas las cosas, me pesa de todo corazón haberte ofendido. Propongo firmemente nunca más pecar, apartarme de todas las ocasiones de ofenderte, confesarme y cumplir la penitencia que me fuera impuesta. Ofrezco, Señor, mi vida, obras y trabajos, en satisfacción de todos mis pecados. Así como te suplico, así confío en tu bondad y misericordia infinita, que me los perdonarás por los méritos de tu preciosísima sangre, pasión y muerte, y me darás la gracia para enmendarme y perseverar en tu santo amor y servicio hasta el fin de mi vida. Amén. Santísima Trinidad, Padre, Hijo y Espíritu Santo, yo te adoro profundamente y te ofrezco el preciosísimo cuerpo, sangre, alma y divinidad de nuestro Señor Jesucristo, presente en todos los agrarios del mundo, en reparación por los ultrajes, sacrilegios e indiferencias con que Él mismo es ofendido, y por los méritos infinitos de su Sagrado Corazón y del Corazón Inmaculado de María, te pedimos la conversión de los pobres pecadores. Dios mío, yo creo, adoro, espero y te amo. Te pido perdón por los que no creen, no adoran, no esperan y no te aman. Dios mío, yo creo, adoro, espero y te amo. Te pido perdón por los que no creen, no adoran, no esperan y no te aman. Dios mío, yo creo, adoro, espero y te amo. Te pido perdón por los que no creen, no adoran, no esperan y no te aman. Oh Jesús, es por tu amor, por la conversión de los pobres pecadores y en reparación de los pecados cometidos contra el Inmaculado Corazón de María. Misterios dolorosos. Primer misterio: la agonía de Jesús en el huerto.
1: Padre nuestro que estás en el cielo, santificado sea tu nombre, venga a nosotros tu reino, hágase tu voluntad en la tierra como en el cielo.
0: Danos hoy nuestro pan de cada día, perdona nuestras ofensas, como nosotros perdonamos a los que nos ofenden. No nos dejes caer en tentación y líbranos del mal. Amén.
1: Dios te salve María, llena de gracia, el Señor es contigo. Bendita tú entre las mujeres y bendito el fruto de tu vientre Jesús.
0: Santa María, Madre de Dios, ruega por nosotros pecadores, ahora y en la hora de nuestra muerte. Amén.
1: Dios te salve María, llena de gracia, el Señor es contigo. Bendita tú entre las mujeres, y bendito el fruto de tu vientre, Jesús.
0: Santa María, Madre de Dios, ruega por nosotros pecadores, ahora y en la hora de nuestra muerte. Amén.
1: Dios te salve María, llena de gracia, el Señor es contigo. Bendita tú entre las mujeres, y bendito el fruto de tu vientre, Jesús.
0: Santa María, Madre de Dios, ruega por nosotros pecadores, ahora y en la hora de nuestra muerte. Amén.
1: Dios te salve María, llena de gracia, el Señor es contigo. Bendita tú entre las mujeres y bendito el fruto de tu vientre Jesús.
0: Santa María, Madre de Dios, ruega por nosotros pecadores, ahora y en la hora de nuestra muerte. Amén.
1: Dios te salve María, llena de gracia, el Señor es contigo. Bendita tú entre las mujeres, y bendito el fruto de tu vientre Jesús.
0: Santa María, Madre de Dios, ruega por nosotros pecadores, ahora y en la hora de nuestra muerte. Amén.
1: Dios te salve María, llena de gracia, el Señor es contigo. Bendita tú entre las mujeres, y bendito el fruto de tu vientre Jesús.
0: Santa María, Madre de Dios, ruega por nosotros pecadores, ahora y en la hora de nuestra muerte. Amén.
1: Dios te salve María, llena de gracia, el Señor es contigo. Bendita tú entre las mujeres, y bendito el fruto de tu vientre Jesús.
0: Santa María, Madre de Dios, ruega por nosotros pecadores, ahora y en la hora de nuestra muerte. Amén.
1: Dios te salve María, llena de gracia, el Señor es contigo. Bendita tú entre las mujeres, y bendito el fruto de tu vientre Jesús.
0: Santa María, Madre de Dios, ruega por nosotros pecadores, ahora y en la hora de nuestra muerte. Amén.
1: Dios te salve María, llena de gracia, el Señor es contigo. Bendita tú entre las mujeres, y bendito el fruto de tu vientre Jesús.
0: Santa María, Madre de Dios, ruega por nosotros pecadores, ahora y en la hora de nuestra muerte. Amén.
1: Dios te salve María, llena de gracia, el Señor es contigo. Bendita tú entre las mujeres, y bendito el fruto de tu vientre, Jesús.
0: Santa María, Madre de Dios, ruega por nosotros pecadores, ahora y en la hora de nuestra muerte. Amén.
1: Gloria al Padre, y al Hijo, y al Espíritu Santo,
0: como era en el principio, ahora y siempre, por los siglos de los siglos. Amén. Oh Jesús mío, perdona nuestros pecados, líbranos del fuego del infierno, lleva al cielo a todas las almas, especialmente a las más necesitadas de tu misericordia. Señor Jesucristo, Hijo del Padre, derrama ahora tu Espíritu sobre la tierra. Haz que el Espíritu Santo habite en el corazón de todos los pueblos, para que sean preservados de la corrupción, de las calamidades y de la guerra. Que la Señora de todos los pueblos, la Santísima Virgen María, sea nuestra abogada. Amén. Segundo misterio, la flagelación de Jesús.
1: Padre nuestro que estás en el cielo, santificado sea tu nombre. Venga a nosotros tu reino. Hágase tu voluntad en la tierra como en el cielo.
0: Danos hoy nuestro pan de cada día. Perdona nuestras ofensas, como nosotros perdonamos a los que nos ofenden. No nos dejes caer en tentación y líbranos del mal. Amén.
1: Dios te salve María, llena de gracia, el Señor es contigo. Bendita tú entre las mujeres, y bendito el fruto de tu vientre Jesús.
0: Santa María, Madre de Dios, ruega por nosotros pecadores, ahora y en la hora de nuestra muerte. Amén.
1: Dios te salve María, llena de gracia, el Señor es contigo. Bendita tú entre las mujeres, y bendito el fruto de tu vientre Jesús.
0: Santa María, Madre de Dios, ruega por nosotros pecadores, ahora y en la hora de nuestra muerte. Amén.
1: Dios te salve María, llena de gracia, el Señor es contigo. Bendita tú entre las mujeres, y bendito el fruto de tu vientre Jesús.
0: Santa María, Madre de Dios, ruega por nosotros pecadores, ahora y en la hora de nuestra muerte. Amén.
1: Dios te salve María, llena de gracia, el Señor es contigo. Bendita tú entre las mujeres, y bendito el fruto de tu vientre Jesús.
0: Santa María, Madre de Dios, ruega por nosotros pecadores, ahora y en la hora de nuestra muerte. Amén.
1: Dios te salve María, llena de gracia, el Señor es contigo. Bendita tú entre las mujeres, y bendito el fruto de tu vientre Jesús.
0: Santa María, Madre de Dios, ruega por nosotros pecadores, ahora y en la hora de nuestra muerte. Amén.
1: Dios te salve María, llena de gracia, el Señor es contigo. bendita tú entre las mujeres, y bendito el fruto de tu vientre, Jesús.
0: Santa María, Madre de Dios, ruega por nosotros pecadores, ahora y en la hora de nuestra muerte. Amén.
1: Dios te salve, María, llena de gracia, el Señor es contigo. Bendita tú entre las mujeres, y bendito el fruto de tu vientre, Jesús.
0: Santa María, Madre de Dios, ruega por nosotros pecadores, ahora y en la hora de nuestra muerte. Amén.
1: Dios te salve, María, llena de gracia, el Señor es contigo. Bendita tú entre las mujeres, y bendito el fruto de tu vientre, Jesús.
0: Santa María, Madre de Dios, ruega por nosotros pecadores, ahora y en la hora de nuestra muerte. Amén.
1: Dios te salve, María, llena de gracia. El Señor es contigo. Bendita tú entre las mujeres, y bendito el fruto de tu vientre, Jesús.
0: Santa María, Madre de Dios, ruega por nosotros pecadores, ahora y en la hora de nuestra muerte. Amén.
1: Dios te salve, María, llena de gracia. El Señor es contigo. Bendita tú entre las mujeres, y bendito el fruto de tu vientre, Jesús.
0: Santa María, Madre de Dios, ruega por nosotros pecadores, ahora y en la hora de nuestra muerte. Amén.
1: Gloria al Padre, y al Hijo, y al Espíritu Santo,
0: como era en el principio, ahora y siempre, por los siglos de los siglos. Amén. Oh Jesús mío, perdona nuestros pecados, líbranos del fuego del infierno, lleva al cielo a todas las almas, especialmente a las más necesitadas de tu misericordia. Señor Jesucristo, Hijo del Padre, derrama ahora tu Espíritu sobre la tierra. Haz que el Espíritu Santo habite en el corazón de todos los pueblos, para que sean preservados de la corrupción, de las calamidades y de la guerra. Que la Señora de todos los pueblos, la Santísima Virgen María, sea nuestra abogada. Amén. Tercer misterio. Jesús es coronado de espinas.
1: Padre nuestro que estás en el cielo, santificado sea tu nombre. Venga a nosotros tu reino. Hágase tu voluntad en la tierra como en el cielo.
0: Danos hoy nuestro pan de cada día. Perdona nuestras ofensas, como nosotros perdonamos a los que nos ofenden. No nos dejes caer en tentación, y líbranos del mal. Amén.
1: Dios te salve María, llena de gracia, el Señor es contigo. Bendita tú entre las mujeres, y bendito el fruto de tu vientre, Jesús.
0: Santa María, Madre de Dios, ruega por nosotros pecadores, ahora y en la hora de nuestra muerte. Amén.
1: Dios te salve María, llena de gracia, el Señor es contigo. Bendita tú entre las mujeres, y bendito el fruto de tu vientre, Jesús.
0: Santa María, Madre de Dios, ruega por nosotros pecadores, ahora y en la hora de nuestra muerte. Amén.
1: Dios te salve María, llena de gracia, el Señor es contigo. Bendita tú entre las mujeres, y bendito el fruto de tu vientre, Jesús.
0: Santa María, Madre de Dios, ruega por nosotros pecadores, ahora y en la hora de nuestra muerte. Amén.
1: Dios te salve María, llena de gracia, el Señor es contigo. Bendita tú entre las mujeres, y bendito el fruto de tu vientre, Jesús.
0: Santa María, Madre de Dios, ruega por nosotros pecadores, ahora y en la hora de nuestra muerte. Amén.
1: Dios te salve María, llena de gracia, el Señor es contigo. Bendita tú entre las mujeres, y bendito el fruto de tu vientre, Jesús.
0: Santa María, Madre de Dios, ruega por nosotros pecadores, ahora y en la hora de nuestra muerte. Amén.
1: Dios te salve María, llena de gracia, el Señor es contigo. Bendita tú entre las mujeres, y bendito el fruto de tu vientre, Jesús.
0: Santa María, Madre de Dios, ruega por nosotros pecadores, ahora y en la hora de nuestra muerte. Amén.
1: Dios te salve María, llena de gracia, el Señor es contigo. Bendita tú entre las mujeres, y bendito el fruto de tu vientre, Jesús.
0: Santa María, Madre de Dios, ruega por nosotros pecadores, ahora y en la hora de nuestra muerte. Amén.
1: Dios te salve María, llena de gracia, el Señor es contigo. Bendita tú entre las mujeres, y bendito el fruto de tu vientre, Jesús.
0: Santa María, Madre de Dios, ruega por nosotros, pecadores, ahora y en la hora de nuestra muerte. Amén.
1: Dios te salve, María, llena de gracia. El Señor es contigo. Bendita tú entre las mujeres, y bendito el fruto de tu vientre, Jesús.
0: Santa María, Madre de Dios, ruega por nosotros, pecadores, ahora y en la hora de nuestra muerte. Amén.
1: Dios te salve, María, llena de gracia. El Señor es contigo. Bendita tú entre las mujeres, y bendito el fruto de tu vientre, Jesús.
0: Santa María, Madre de Dios, ruega por nosotros, pecadores, ahora y en la hora de nuestra muerte. Amén.
1: Gloria al Padre, y al Hijo, y al Espíritu Santo,
0: como era en el principio, ahora y siempre, por los siglos de los siglos. Amén. Oh Jesús mío, perdona nuestros pecados, líbranos del fuego del infierno, lleva al cielo a todas las almas, especialmente a las más necesitadas de tu misericordia. Señor Jesucristo, Hijo del Padre, derrama ahora tu Espíritu sobre la tierra. Haz que el Espíritu Santo habite en el corazón de todos los pueblos, para que sean preservados de la corrupción, de las calamidades y de la guerra. Que la Señora de todos los pueblos, la Santísima Virgen María, sea nuestra abogada. Amén. Cuarto misterio. Jesús carga con su cruz.
1: Padre nuestro que estás en el cielo, santificado sea tu nombre. Venga a nosotros tu reino. Hágase tu voluntad en la tierra como en el cielo.
0: Danos hoy nuestro pan de cada día. Perdona nuestras ofensas, como nosotros perdonamos a los que nos ofenden. No nos dejes caer en tentación, y líbranos del mal. Amén.
1: Dios te salve María, llena de gracia, el Señor es contigo. Bendita tú entre las mujeres, y bendito el fruto de tu vientre, Jesús.
0: Santa María, Madre de Dios, ruega por nosotros pecadores, ahora y en la hora de nuestra muerte. Amén.
1: Dios te salve María, llena de gracia, el Señor es contigo. Bendita tú entre las mujeres, y bendito el fruto de tu vientre, Jesús.
0: Santa María, Madre de Dios, ruega por nosotros pecadores, ahora y en la hora de nuestra muerte. Amén.
1: Dios te salve María, llena de gracia, el Señor es contigo. Bendita tú entre las mujeres, y bendito el fruto de tu vientre, Jesús.
0: Santa María, Madre de Dios, ruega por nosotros pecadores, ahora y en la hora de nuestra muerte. Amén.
1: Dios te salve María, llena de gracia, el Señor es contigo. Bendita tú entre las mujeres, y bendito el fruto de tu vientre, Jesús.
0: Santa María, Madre de Dios, ruega por nosotros pecadores, ahora y en la hora de nuestra muerte. Amén.
1: Dios te salve María, llena de gracia, el Señor es contigo. Bendita tú entre las mujeres, y bendito el fruto de tu vientre, Jesús.
0: Santa María, Madre de Dios, ruega por nosotros pecadores, ahora y en la hora de nuestra muerte. Amén.
1: Dios te salve María, llena de gracia, el Señor es contigo. Bendita tú entre las mujeres, y bendito el fruto de tu vientre, Jesús.
0: Santa María, Madre de Dios, ruega por nosotros pecadores, ahora y en la hora de nuestra muerte. Amén.
1: Dios te salve María, llena de gracia, el Señor es contigo. Bendita tú entre las mujeres, y bendito el fruto de tu vientre, Jesús.
0: Santa María, Madre de Dios, ruega por nosotros pecadores, ahora y en la hora de nuestra muerte. Amén.
1: Dios te salve María, llena de gracia, el Señor es contigo. Bendita tú entre las mujeres, y bendito el fruto de tu vientre, Jesús.
0: Santa María, Madre de Dios, ruega por nosotros pecadores, ahora y en la hora de nuestra muerte. Amén.
1: Dios te salve María, llena de gracia, el Señor es contigo. Bendita tú entre las mujeres, y bendito el fruto de tu vientre, Jesús.
0: Santa María, Madre de Dios, ruega por nosotros pecadores, ahora y en la hora de nuestra muerte. Amén.
1: Dios te salve María, llena de gracia, el Señor es contigo. Bendita tú entre las mujeres, y bendito el fruto de tu vientre, Jesús.
0: Santa María, Madre de Dios, ruega por nosotros pecadores, ahora y en la hora de nuestra muerte. Amén.
1: Gloria al Padre, y al Hijo, y al Espíritu Santo,
0: como era en el principio, ahora y siempre, por los siglos de los siglos. Amén. Oh Jesús mío, perdona nuestros pecados, líbranos del fuego del infierno, lleva al cielo a todas las almas, especialmente a las más necesitadas de tu misericordia. Señor Jesucristo, Hijo del Padre, derrama ahora tu Espíritu sobre la tierra. Haz que el Espíritu Santo habite en el corazón de todos los pueblos, para que sean preservados de la corrupción, de las calamidades y de la guerra. Que la Señora de todos los pueblos, la Santísima Virgen María, sea nuestra abogada. Amén. Quinto misterio. Jesús muere en la cruz.
1: Padre nuestro que estás en el cielo, santificado sea tu nombre. Venga a nosotros tu reino. Hágase tu voluntad en la tierra como en el cielo.
0: Danos hoy nuestro pan de cada día. Perdona nuestras ofensas, como nosotros perdonamos a los que nos ofenden. No nos dejes caer en tentación, y líbranos del mal. Amén.
1: Dios te salve María, llena de gracia, el Señor es contigo. Bendita tú entre las mujeres, y bendito el fruto de tu vientre, Jesús.
0: Santa María, Madre de Dios, ruega por nosotros pecadores, ahora y en la hora de nuestra muerte. Amén.
1: Dios te salve María, llena de gracia, el Señor es contigo. Bendita tú entre las mujeres, y bendito el fruto de tu vientre, Jesús.
0: Santa María, Madre de Dios, ruega por nosotros pecadores, ahora y en la hora de nuestra muerte. Amén.
1: Dios te salve María, llena de gracia, el Señor es contigo. Bendita tú entre las mujeres, y bendito el fruto de tu vientre, Jesús.
0: Santa María, Madre de Dios, ruega por nosotros pecadores, ahora y en la hora de nuestra muerte. Amén.
1: Dios te salve María, llena de gracia, el Señor es contigo. Bendita tú entre las mujeres, y bendito el fruto de tu vientre, Jesús.
0: Santa María, Madre de Dios, ruega por nosotros pecadores, ahora y en la hora de nuestra muerte. Amén.
1: Dios te salve María, llena de gracia, el Señor es contigo. Bendita tú entre las mujeres, y bendito el fruto de tu vientre, Jesús.
0: Santa María, Madre de Dios, ruega por nosotros pecadores, ahora y en la hora de nuestra muerte. Amén.
1: Dios te salve María, llena de gracia, el Señor es contigo. Bendita tú entre las mujeres, y bendito el fruto de tu vientre, Jesús.
0: Santa María, Madre de Dios, ruega por nosotros pecadores, ahora y en la hora de nuestra muerte. Amén.
1: Dios te salve María, llena de gracia, el Señor es contigo. Bendita tú entre las mujeres, y bendito el fruto de tu vientre, Jesús.
0: Santa María, Madre de Dios, ruega por nosotros pecadores, ahora y en la hora de nuestra muerte. Amén.
1: Dios te salve María, llena de gracia, el Señor es contigo. Bendita tú entre las mujeres, y bendito el fruto de tu vientre, Jesús.
0: Santa María, Madre de Dios, ruega por nosotros pecadores, ahora y en la hora de nuestra muerte. Amén.
1: Dios te salve María, llena de gracia, el Señor es contigo. Bendita tú entre las mujeres, y bendito el fruto de tu vientre, Jesús.
0: Santa María, Madre de Dios, ruega por nosotros pecadores, ahora y en la hora de nuestra muerte. Amén.
1: Dios te salve María, llena de gracia, el Señor es contigo. Bendita tú entre las mujeres, y bendito el fruto de tu vientre, Jesús.
0: Santa María, Madre de Dios, ruega por nosotros pecadores, ahora y en la hora de nuestra muerte. Amén.
1: Gloria al Padre, y al Hijo, y al Espíritu Santo.
0: Como era en el principio, ahora y siempre, por los siglos de los siglos. Amén. Oh Jesús mío, perdona nuestros pecados, líbranos del fuego del infierno, lleva al cielo a todas las almas, especialmente a las más necesitadas de tu misericordia. Señor Jesucristo, Hijo del Padre, derrama ahora tu Espíritu sobre la tierra. Haz que el Espíritu Santo habite en el corazón de todos los pueblos, para que sean preservados de la corrupción, de las calamidades y de la guerra. Que la Señora de todos los pueblos, la Santísima Virgen María, sea nuestra abogada. Amén.
1: Por las intenciones del Papa Francisco. Padre nuestro que estás en el cielo, santificado sea tu nombre. Venga a nosotros tu reino. Hágase tu voluntad en la tierra como en el cielo.
0: Danos hoy nuestro pan de cada día. Perdona nuestras ofensas, como nosotros perdonamos a los que nos ofenden. No nos dejes caer en tentación y líbranos del mal. Amén.
1: Dios te salve, María Santísima, hija de Dios Padre. En tus manos encomiendo nuestra fe para que la ilumines. Llena eres de gracia. El Señor es contigo. Bendita tú entre todas las mujeres y bendito el fruto de tu vientre, Jesús.
0: Santa María, Madre de Dios, ruega por nosotros pecadores, ahora y en la hora de nuestra muerte. Amén.
1: Dios te salve, María Santísima, Madre de Dios Hijo. En tus manos encomiendo nuestra esperanza para que la alientes. Llena eres de gracia, el Señor es contigo. Bendita tú entre las mujeres y bendito el fruto de tu vientre, Jesús.
0: Santa María, Madre de Dios, ruega por nosotros pecadores, ahora y en la hora de nuestra muerte. Amén.
1: Dios te salve, María Santísima, Esposa de Dios Espíritu Santo. En tus manos encomiendo nuestra caridad para que la inflames. Llena eres de gracia, el Señor es contigo. Bendita tú entre las mujeres y bendito el fruto de tu vientre, Jesús.
0: Santa María, Madre de Dios, ruega por nosotros pecadores, ahora y en la hora de nuestra muerte. Amén.
1: Dios te salve María, templo, trono y sagrario de la Santísima Trinidad, Virgen concebida sin la culpa original.
0: Alcánzanos, Virgen pura, la perseverancia final.
1: Dios te salve, Reina y Madre de Misericordia, vida, dulzura y esperanza nuestra. Dios te salve. A ti llamamos los desterrados hijos de Eva. A ti suspiramos gimiendo y llorando en este valle de lágrimas. Ea pues, Señora, abogada nuestra, vuelve a nosotros esos tus ojos misericordiosos y después de este destierro, muéstranos a Jesús. Fruto bendito de tu vientre, oh clemente, oh piadosa, oh dulce Virgen María, ruega por nosotros, Santa Madre de Dios,
0: para que seamos dignos de alcanzar las divinas gracias y promesas de nuestro Señor Jesucristo. Amén.
1: Señor, ten piedad de nosotros.
0: Señor, ten piedad de nosotros.
1: Cristo, ten piedad de nosotros.
0: Cristo, ten piedad de nosotros.
1: Señor, ten piedad de nosotros.
0: Señor, ten piedad de nosotros.
1: Cristo, óyenos.
0: Cristo, óyenos.
1: Cristo, escúchanos.
0: Cristo, escúchanos.
1: Padre celestial, que eres Dios,
0: ten piedad de nosotros.
1: Hijo redentor del mundo, que eres Dios,
0: ten piedad de nosotros.
1: Espíritu Santo, que eres Dios,
0: ten piedad de nosotros.
1: Santísima Trinidad, que eres un solo Dios,
0: ten piedad de nosotros.
1: Santa María,
0: ruega por nosotros.
1: Santa Madre de Dios,
0: ruega por nosotros.
1: Santa Virgen de las Vírgenes,
0: ruega por nosotros.
1: Madre de Jesucristo,
0: ruega por nosotros.
1: Madre de la Divina Gracia,
0: ruega por nosotros.
1: Madre Purísima,
0: ruega por nosotros.
1: Madre Castísima,
0: ruega por nosotros.
1: Madre Siempre Virgen,
0: ruega por nosotros.
1: Madre Inmaculada,
0: ruega por nosotros.
1: Madre Amable,
0: ruega por nosotros.
1: Madre Admirable,
0: ruega por nosotros.
1: Madre del Buen Consejo,
0: ruega por nosotros.
1: Madre del Creador,
0: ruega por nosotros.
1: Madre del Salvador,
0: ruega por nosotros.
1: Madre de la Iglesia,
0: ruega por nosotros.
1: Virgen prudentísima,
0: ruega por nosotros.
1: Virgen digna de veneración,
0: ruega por nosotros.
1: Virgen digna de alabanza,
0: ruega por nosotros.
1: Virgen poderosa,
0: ruega por nosotros.
1: Virgen clemente,
0: ruega por nosotros.
1: Virgen fiel,
0: ruega por nosotros.
1: Espejo de justicia,
0: ruega por nosotros.
1: Trono de sabiduría,
0: ruega por nosotros.
1: Causa de nuestra alegría,
0: ruega por nosotros.
1: Vaso espiritual,
0: ruega por nosotros.
1: Vaso digno de honor,
0: ruega por nosotros.
1: Vaso insigne de devoción,
0: ruega por nosotros.
1: Rosa mística,
0: ruega por nosotros.
1: Torre de David,
0: ruega por nosotros.
1: Torre de marfil,
0: ruega por nosotros.
1: Casa de oro,
0: ruega por nosotros.
1: Arca de la Alianza,
0: ruega por nosotros.
1: Puerta del cielo,
0: ruega por nosotros.
1: Estrella de la mañana,
0: ruega por nosotros.
1: Salud de los enfermos,
0: ruega por nosotros.
1: Refugio de los pecadores,
0: ruega por nosotros.
1: Consuelo de los afligidos,
0: ruega por nosotros.
1: Auxilio de los cristianos,
0: ruega por nosotros.
1: Reina de los ángeles,
0: ruega por nosotros.
1: Reina de los patriarcas,
0: ruega por nosotros.
1: Reina de los profetas,
0: ruega por nosotros.
1: Reina de los apóstoles,
0: ruega por nosotros.
1: Reina de los mártires,
0: ruega por nosotros.
1: Reina de los confesores,
0: ruega por nosotros.
1: Reina de las vírgenes,
0: ruega por nosotros.
1: Reina de todos los santos,
0: ruega por nosotros.
1: Reina concebida sin pecado original,
0: ruega por nosotros.
1: Reina elevada al cielo,
0: ruega por nosotros.
1: Reina del Santísimo Rosario,
0: ruega por nosotros.
1: Reina de la Paz,
0: ruega por nosotros.
1: Cordero de Dios que quitas el pecado del mundo,
0: perdónanos, Señor.
1: Cordero de Dios que quitas el pecado del mundo,
0: escúchanos, Señor.
1: Cordero de Dios que quitas el pecado del mundo,
0: ten piedad y misericordia de nosotros.
1: Bajo tu amparo nos acogemos, Santa Madre de Dios. No desprecies las oraciones que te dirigimos en nuestras necesidades, antes bien líbranos de todo peligro, oh Virgen gloriosa y bendita. Ruega por nosotros, Santa Madre de Dios,
0: para que seamos dignos de alcanzar las divinas gracias y promesas de nuestro Señor Jesucristo. Amén.
1: En el nombre del Padre, y del Hijo, y del Espíritu Santo. Amén.
0: Corona a San Miguel Arcángel. En el nombre del Padre, del Hijo, y del Espíritu Santo. Amén. Dios mío, ven en mi auxilio. Señor, date prisa en socorrerme. Gloria al Padre, al Hijo, y al Espíritu Santo, como era en el principio, ahora y siempre, por los siglos de los siglos. Amén. Primera salutación. Por la intercesión de San Miguel y el coro celestial de los serafines, que Dios nuestro Señor prepare nuestras almas y así recibir dignamente en nuestros corazones el fuego de la caridad perfecta. Amén. Padre nuestro que estás en el cielo, santificado sea tu nombre. Venga a nosotros tu reino. Hágase tu voluntad en la tierra como en el cielo. Danos hoy nuestro pan de cada día. Perdona nuestras ofensas, como nosotros perdonamos a los que nos ofenden. No nos dejes caer en tentación, y líbranos del malo. Amén. Dios te salve, María, llena de gracia. El Señor es contigo. Bendita entre todas las mujeres, bendito el fruto de tu vientre, Jesús. Santa María, Madre de Dios, ruega por nosotros, pecadores, ahora y en la hora de nuestra muerte. Amén. Dios te salve, María, llena de gracia. El Señor es contigo. Bendita entre todas las mujeres, bendito el fruto de tu vientre, Jesús. Santa María, Madre de Dios, ruega por nosotros, pecadores, ahora y en la hora de nuestra muerte. Amén. Dios te salve, María, llena de gracia. El Señor es contigo. Bendita entre todas las mujeres, bendito el fruto de tu vientre, Jesús. Santa María, Madre de Dios, ruega por nosotros pecadores, ahora y en la hora de nuestra muerte. Amén. Segunda salutación. Por la intercesión de San Miguel y el coro celestial de los querubines, que Dios nuestro Señor nos conceda la gracia de abandonar los caminos del pecado y seguir el camino de la perfección cristiana. Amén. Padre nuestro que estás en el cielo, santificado sea tu nombre. Venga a nosotros tu reino. Hágase tu voluntad, en la tierra como en el cielo. Danos hoy nuestro pan de cada día. Perdona nuestras ofensas, como nosotros perdonamos a los que nos ofenden. No nos dejes caer en tentación, y líbranos del malo. Amén. Dios te salve, María, llena de gracia. El Señor es contigo. Bendita entre todas las mujeres, bendito el fruto de tu vientre, Jesús. Santa María, Madre de Dios, ruega por nosotros pecadores, ahora y en la hora de nuestra muerte. Amén. Dios te salve María, llena de gracia, el Señor es contigo. Bendita entre todas las mujeres, bendito el fruto de tu vientre Jesús. Santa María, Madre de Dios, ruega por nosotros pecadores, ahora y en la hora de nuestra muerte. Amén. Dios te salve María, llena de gracia, el Señor es contigo. Bendita entre todas las mujeres, bendito el fruto de tu vientre Jesús. Santa María, Madre de Dios, ruega por nosotros pecadores, ahora y en la hora de nuestra muerte. Amén. Tercera salutación. Por la intercesión de San Miguel y el coro celestial de los tronos, que Dios nuestro Señor derrame en nuestros corazones el verdadero y sincero espíritu de humildad. Amén. Padre nuestro que estás en el cielo, santificado sea tu nombre. Venga a nosotros tu reino. Hágase tu voluntad en la tierra como en el cielo. Danos hoy nuestro pan de cada día. Perdona nuestras ofensas, como nosotros perdonamos a los que nos ofenden. No nos dejes caer en tentación y líbranos del malo. Amén. Dios te salve María, llena de gracia. El Señor es contigo. Bendita entre todas las mujeres, bendito el fruto de tu vientre Jesús. Santa María, Madre de Dios, ruega por nosotros pecadores, ahora y en la hora de nuestra muerte. Amén. Dios te salve María, llena de gracia, el Señor es contigo. Bendita entre todas las mujeres, bendito el fruto de tu vientre Jesús. Santa María, Madre de Dios, ruega por nosotros pecadores, ahora y en la hora de nuestra muerte. Amén. Dios te salve María, llena de gracia, el Señor es contigo. Bendita entre todas las mujeres, bendito el fruto de tu vientre Jesús. Santa María, Madre de Dios, ruega por nosotros pecadores, ahora y en la hora de nuestra muerte. Amén. Cuarta salutación. Por la intercesión de San Miguel y el coro celestial de dominaciones, que Dios nuestro Señor nos conceda la gracia de controlar nuestros sentidos y así dominar nuestras pasiones. Amén. Padre nuestro que estás en el cielo, santificado sea tu nombre. Venga a nosotros tu reino. Hágase tu voluntad en la tierra como en el cielo. Danos hoy nuestro pan de cada día. Perdona nuestras ofensas, como nosotros perdonamos a los que nos ofenden. No nos dejes caer en tentación y líbranos del malo. Amén. Dios te salve María, llena de gracia, el Señor es contigo. Bendita entre todas las mujeres, bendito el fruto de tu vientre Jesús. Santa María, Madre de Dios, ruega por nosotros pecadores, ahora y en la hora de nuestra muerte. Amén. Dios te salve María, llena de gracia, el Señor es contigo. Bendita entre todas las mujeres, bendito el fruto de tu vientre Jesús. Santa María, Madre de Dios, ruega por nosotros pecadores, ahora y en la hora de nuestra muerte. Amén. Dios te salve María, llena de gracia, el Señor es contigo. Bendita entre todas las mujeres, bendito el fruto de tu vientre Jesús. Santa María, Madre de Dios, ruega por nosotros pecadores, ahora y en la hora de nuestra muerte. Amén. Quinta salutación. Por la intercesión de San Miguel y y el coro celestial de potestades, que Dios nuestro Señor proteja nuestras almas contra las acechanzas del demonio. Amén. Padre nuestro que estás en el cielo, santificado sea tu nombre. Venga a nosotros tu reino. Hágase tu voluntad en la tierra como en el cielo. Danos hoy nuestro pan de cada día. Perdona nuestras ofensas, como nosotros perdonamos a los que nos ofenden. No nos dejes caer en tentación, y líbranos del malo. Amén. Dios te salve María, llena de gracia. El Señor es contigo. Bendita entre todas las mujeres, bendito el fruto de tu vientre Jesús. Santa María, Madre de Dios, ruega por nosotros pecadores, ahora y en la hora de nuestra muerte. Amén. Dios te salve María, llena de gracia, el Señor es contigo. Bendita entre todas las mujeres, bendito el fruto de tu vientre Jesús. Santa María, Madre de Dios, ruega por nosotros pecadores, ahora y en la hora de nuestra muerte. Amén. Dios te salve María, llena de gracia, el Señor es contigo. Bendita entre todas las mujeres, bendito el fruto de tu vientre Jesús. Santa María, Madre de Dios, ruega por nosotros pecadores, ahora y en la hora de nuestra muerte. Amén. Sexta salutación. Por la intercesión de San Miguel y el coro celestial de las virtudes, que Dios nuestro Señor nos conserve alejados de todo mal y no nos deje caer en la tentación. Amén. Padre nuestro que estás en el cielo, santificado sea tu nombre. Venga a nosotros tu reino. Hágase tu voluntad, en la tierra como en el cielo. Danos hoy nuestro pan de cada día. Perdona nuestras ofensas, como nosotros perdonamos a los que nos ofenden. No nos dejes caer en tentación, y líbranos del malo. Amén. Dios te salve María, llena de gracia. El Señor es contigo. Bendita entre todas las mujeres, bendito el fruto de tu vientre Jesús. Santa María, Madre de Dios, ruega por nosotros pecadores, ahora y en la hora de nuestra muerte. Amén. Dios te salve María, llena de gracia, el Señor es contigo. Bendita entre todas las mujeres, bendito el fruto de tu vientre Jesús. Santa María, Madre de Dios, ruega por nosotros pecadores, ahora y en la hora de nuestra muerte. Amén. Dios te salve María, llena de gracia, el Señor es contigo. Bendita entre todas las mujeres, bendito el fruto de tu vientre Jesús. Santa María, Madre de Dios, ruega por nosotros pecadores, ahora y en la hora de nuestra muerte. Amén. Séptima salutación. Por la intercesión de San Miguel y el coro celestial de los principados, que Dios nuestro Señor se digne llenar nuestras almas con el verdadero espíritu de obediencia. Amén. Padre nuestro que estás en el cielo, santificado sea tu nombre. Venga a nosotros tu reino. Hágase tu voluntad en la tierra como en el cielo. Danos hoy nuestro pan de cada día. Perdona nuestras ofensas, como nosotros perdonamos a los que nos ofenden. No nos dejes caer en tentación, y líbranos del malo. Amén. Dios te salve María, llena de gracia, el Señor es contigo. Bendita entre todas las mujeres, bendito el fruto de tu vientre Jesús. Santa María, Madre de Dios, ruega por nosotros pecadores, ahora y en la hora de nuestra muerte. Amén. Dios te salve María, llena de gracia, el Señor es contigo. Bendita entre todas las mujeres, bendito el fruto de tu vientre Jesús. Santa María, Madre de Dios, ruega por nosotros pecadores, ahora y en la hora de nuestra muerte. Amén. Dios te salve María, llena de gracia, el Señor es contigo. Bendita entre todas las mujeres, bendito el fruto de tu vientre Jesús. Santa María, Madre de Dios, ruega por nosotros pecadores, ahora y en la hora de nuestra muerte. Amén. Octava salutación. Por la intercesión de San Miguel y el coro celestial de los arcángeles, que Dios nuestro Señor nos conceda la gracia de la perseverancia final en la fe y en las buenas obras, y así nos lleve a la gloria del paraíso. Amén. Padre nuestro que estás en el cielo, santificado sea tu nombre. Venga a nosotros tu reino. Hágase tu voluntad, en la tierra como en el cielo. Danos hoy nuestro pan de cada día. Perdona nuestras ofensas, como nosotros perdonamos a los que nos ofenden. No nos dejes caer en tentación, y líbranos del malo. Amén. Dios te salve María, llena de gracia, el Señor es contigo. Bendita entre todas las mujeres, bendito el fruto de tu vientre Jesús. Santa María, Madre de Dios, ruega por nosotros pecadores, ahora y en la hora de nuestra muerte. Amén. Dios te salve María, llena de gracia, el Señor es contigo. Bendita entre todas las mujeres, bendito el fruto de tu vientre Jesús. Santa María, Madre de Dios, ruega por nosotros pecadores, ahora y en la hora de nuestra muerte. Amén. Dios te salve María, llena de gracia, el Señor es contigo. Bendita entre todas las mujeres, bendito el fruto de tu vientre Jesús. Santa María, Madre de Dios, ruega por nosotros pecadores, ahora y en la hora de nuestra muerte. Amén. Novena salutación. Por la intercesión de San Miguel y el coro celestial de los ángeles, que Dios nuestro Señor nos conceda la gracia de ser protegidos por ellos durante esta vida mortal y nos guíen a la gloria eterna. Amén. Padre nuestro que estás en el cielo, santificado sea tu nombre. Venga a nosotros tu reino. Hágase tu voluntad en la tierra como en el cielo. Danos hoy nuestro pan de cada día. Perdona nuestras ofensas, como nosotros perdonamos a los que nos ofenden. No nos dejes caer en tentación, y líbranos del malo. Amén. Dios te salve María, llena de gracia. El Señor es contigo. Bendita entre todas las mujeres, bendito el fruto de tu vientre Jesús. Santa María, Madre de Dios, ruega por nosotros pecadores, ahora y en la hora de nuestra muerte. Amén. Dios te salve María, llena de gracia, el Señor es contigo. Bendita entre todas las mujeres, bendito el fruto de tu vientre Jesús. Santa María, Madre de Dios, ruega por nosotros pecadores, ahora y en la hora de nuestra muerte. Amén. Dios te salve María, llena de gracia, el Señor es contigo. Bendita entre todas las mujeres, bendito el fruto de tu vientre Jesús. Santa María, Madre de Dios, ruega por nosotros pecadores, ahora y en la hora de nuestra muerte. Amén. En honor a San Miguel Arcángel, Padre nuestro que estás en el cielo, santificado sea tu nombre. Venga a nosotros tu reino. Hágase tu voluntad, en la tierra como en el cielo. Danos hoy nuestro pan de cada día. Perdona nuestras ofensas, como nosotros perdonamos a los que nos ofenden. No nos dejes caer en tentación, y líbranos del malo. Amén. En honor a San Gabriel Arcángel, Padre nuestro que estás en el cielo, santificado sea tu nombre. Venga a nosotros tu reino. Hágase tu voluntad, en la tierra como en el cielo. Danos hoy nuestro pan de cada día. Perdona nuestras ofensas, como nosotros perdonamos a los que nos ofenden. No nos dejes caer en tentación, y líbranos del malo. Amén. En honor a San Rafael Arcángel, Padre nuestro que estás en el cielo, santificado sea tu nombre. Venga a nosotros tu reino. Hágase tu voluntad, en la tierra como en el cielo. Danos hoy nuestro pan de cada día. Perdona nuestras ofensas, como nosotros perdonamos a los que nos ofenden. No nos dejes caer en tentación, y líbranos del malo. Amén. En honor a nuestro ángel de la guarda, Padre nuestro que estás en el cielo, santificado sea tu nombre. Venga a nosotros tu reino. Hágase tu voluntad, en la tierra como en el cielo. Danos hoy nuestro pan de cada día. Perdona nuestras ofensas, como nosotros perdonamos a los que nos ofenden. No nos dejes caer en tentación, y líbranos del malo. Amén. Oh glorioso príncipe San Miguel, jefe principal de la milicia celestial, guardián fidelísimo de las almas, vencedor eficaz de los espíritus rebeldes, fiel servidor en el palacio del Rey Divino, sois nuestro admirable guía y conductor. Vos que brilláis con excelente resplandor y con virtud sobrehumana, libradnos de todo mal. Con plena confianza recurrimos a vos, asistidnos con vuestra afable protección, para que seamos más y más fieles al servicio de Dios todos los días de nuestra vida. Rogad por nosotros, oh glorioso San Miguel, príncipe de la Iglesia de Jesucristo,

0: Oh Dios, Señor nuestro, guiádnos por medio de este mismo arcángel. Enviadle que nos conduzca a la presencia de vuestra excelsa y divina majestad. Os lo pedimos por los méritos de Jesucristo nuestro Señor. Amén. En el nombre del Padre, del Hijo y del Espíritu Santo. Amén.
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0: estoy llorando. Ay, qué bonito tema acabamos de escuchar. Déjenme si estoy llorando, pero por favor, déjenme llorar a gusto. Ay, no, chiquillas y chiquillos, ¿cómo están? ¿Cómo se sienten? ¿Cómo se encuentran? ¿Ya se bañaron? ¿Ya cenaron? Ay, luego dicen que es bien rico, ¿verdad? Dormir ya bañaditos, fresquecitos, ¿verdad? Y luego, no es bueno dormirse con hambre, chiquillos, chiquillas. Deben de cenar, porque yo cuando me duermo con hambre, no me concentro, no me puedo dormir y como que luego me despierto a medianoche o a comer algo, porque no. Estoy como el de la mochila azul. No me concentro, ¿verdad? Ay, Candela, buenas noches.
1: Buenas noches, Esperancita.
0: Hola, buenas noches, Lupita.
1: Estoy de acuerdo con tu comentario.
0: Sí, ¿verdad?
1: Sí. Con una canción, Esperancita.
0: A ver, ¿qué canción?
1: No sé cómo se llama.
0: A ver.
1: O la cantaste Yosio. La que dice, hola, ¿cómo estás? Qué linda te ves. ¿Con quién has estado?
0: Ajá.
1: Cuéntame. Algo así. Esa es la verdad. Una pequeña frase, pero no sé cómo se llama.
0: Ay, ay, ay. Yo también me acuerdo.
1: ¿Es la que sí?
0: Ajá.
1: Sí.
0: Ok.
1: Nada más para escucharla.
0: No es la reina de corazones, no. Déjame de acuerdo.
1: Ándale, pues.
0: Ok. Ándale, hasta
1: ándale,
0: luego.
1: Pues, hasta mañana.
0: Ok, hasta mañana. No me hagan videollamadas, por favor, porque pues no les voy a contestar. Es que vieron que se interrumpió la llamada y alguien me está haciendo videollamadas y pues no. Yo sé que tienen ganas de verme, yo entiendo, ¿verdad? Porque ya no hago en vivos y todo, pero no. Mensajes de texto, por favor. Mensajes de texto al 4453-152-3383. Una llamadita, pues sí, pero videollamadas. ¿Quién me hizo la videollamada? Ahorita voy a checar, por favor, no, eso no. Dícese por acá en estos mensajes, un saludo, dice Perita, buenas noches, diciendo presente desde San José, California. ¿O dónde te encuentras? ¿En Madera, en Manteca, en, no sé, en Livingston, en Merced, California, en Modesto, en donde en Hispalo Alto, antes de por allá también se reportaban de Hispalo Alto, California. Dulce de Manzanillo dice, buenas noches, Perita, ¿cómo estás? ¿Me podrías hacer el favor de ponerme la canción, la de El Hombre Que Yo Amo, con Miriam Hernández? Saludos para mi esposo Moisés y también para ti y para toda tu familia. Para la tía Clotis, para Ana Zamudio, Janet de Tepalcatepec, para los panaderos, para don José López y para Mónica, para Martita, para el señor Rodrigo y su familia, también de la Unión Americana, para todos los candelamigos, que tengas un buen regreso a tu casita. Dícese por acá, ¿será este mensaje? ¿Sí? Ok, dice en este...

Recuerda que soy la... Dice por acá, recuérdame bonito y por favor... Ah, ok. Dice, buenas noches, Perita. ¿Me puedes mandar saludos para mi hijo, Checo, con la canción de los telefonistas? La canción Cuando Quieras Regresar. Muchas gracias, Perita. Saludos. Dice por acá, recuerda que soy tu fiel radio escucha. Gracias, amiguis. Kiss, kiss, kiss, kiss, kiss, kiss. Dice, buenas noches, Perita. ¿Me puedes complacer con una de las canciones Te Esperaré de los Bukis, porfa, para saludar a mi familia, también para mi papá? Bueno, dice, para Primitivo Torres, para... ¿Qué creen que ya me van a quitar la música de los Bukis en Viejitas Pero Bonitas? Ya van a quitar la música de los Bukis y la música de Juan Gabriel. Váyanle pensando para que me pidan otros temas, porque ya no voy a tener ni de los Bukis ni de Juan Gabriel. Gracias a ustedes. Dice, también para mis hermanos, porfa, también para los panaderos, de parte de Checo. Saludos, bendiciones para ti. Muchas gracias. Dícese, nos vamos con algo de musiquita mientras... Busco los temas que me están solicitando. Yo soy Perita Contreras. Vamos a escuchar a Prisma con este tema de Color de Rosa.

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5: 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Son las 10 de la noche y 18 minutos.
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0: Ándele, pues sí, ya son las 10 de la noche, 10 de la noche con 20 minutos. Y déjenme decirle que tengo una... dice, recuerda que soy la persona anónima y que nomás para decirte que ya tuve una plática con mi pareja de lo que pasó hace años y él dijo, yo sé la clase de persona que tengo a mi lado y cuando hay confianza en la pareja todo se puede solucionar. Él le marcó a esa persona y le dijo que por favor me dejara de buscar y que si pensaba déjeme rechazar esta llamada, que si pensaba que él todo iba a caer con la relación estaba equivocado, que si él no supo valorar lo que tenía era un tonto, ¿verdad? Pero gracias a Dios estamos bien, sin desconfianzas, y gracias por esos buenos consejos. Y el verdadero, yo no voy, y en verdad, yo no voy a dejar lo bueno por lo malo, y más por hombres como mi pareja, muy pocos, la verdad. Responsable, ¿y qué más puedo pedir? Trabajador y responsable, cariñoso, y eso es bonito. Qué bueno que pudiste hablar con tu compañero de vida, amiga anónima, y esta conversación la voy a borrar de inmediato, ya la leí. Déjame elimino esta conversación para que no trascienda más allá de la confianza que tú me has brindado y sobre todo el auditorio que... pues tuvo a bien también a darte un consejito. Y qué bueno que tomaste nuestros consejos, qué bueno y qué bien que hablaste con tu compañero de vida, con tu esposo, tu marido, como le quieran llamar, pero al fin y por tantos años de compañero de vida. Y luego, como dicen, no dejes caminos por veredas, pero luego dicen, me quitarán los caminos, pero las veredas, ¿cuándo, verdad? Bueno, los dichos están dichos de alguna manera, pero lo más importante que yo he dicho que en una relación de pareja, de cónyuge, de esposos, hasta entre amigos, más que todo gana la verdad. Porque ¿sabe qué? Cuando se pierde la confianza, cuando se le pierde la confianza a tu compañero, a tu compañere o a tu compañera de vida, ya es bien difícil, dificilísimo, porque se perdió la confianza. Luego hay la desconfianza y cualquier cosita que hagas mal, ya hasta porque cuando le llamas y no te contesta, luego está pensando uno lo peor. ¿Y dónde andará? ¿Y con quién estará? ¿Y por qué? Y como dijo hace años alguien, y déjeme voy con la llamada, por favor, porque está insistente. Ay, Dios mío santo. Candela, buenas noches.
1: Buenas noches, Perita.
0: Hola, buenas noches, Martita, ¿cómo estás?
1: Te estoy marcando, pero ya te iba a colgar porque estabas
0: ocupadita. No, no me cuelgues, por favor.
1: Estabas ocupadita.
0: Ah, ¿ya estás acostada?
1: No, estoy sentada aquí en la cocina escuchando el programa.
0: Ah, ¿ya cenaron o están cenando?
1: Ya, cenamos como a las 6.
0: ¿Cenan temprano?
1: Sí, porque a la noche nos podemos acostar como ya estamos grandes, de verdad.
0: Ajá.
1: Nos aprieta mucho el estómago.
0: Ah, bueno, qué bien.
1: Y ya nos reposa la comida, uh-huh. La radio.
0: Okay. Me da gusto que te reportes, Martita.
1: Y a mí también me da gusto escucharte.
0: Ah, muchas gracias. ¿Alguna canción que vas a escuchar?
1: Sí, quiero una que me pongas una bonita, bonita.
0: ¿Cómo de quién se te antoja?
1: Una como de los Bukis.
0: Ya me quitaron la música de los Bukis. Ya no tengo ni Bukis ni Juan Gabriel.
1: Nada de eso.
0: ¿Cómo crees?
1: Pues una bonita, bonita de los Johnnys.
0: De los Yonix, bueno, sí. Ajá, ¿cómo que?
1: Para saludar ahí en la cabina a todos,
0: ajá,
1: al Bacano,
0: ajá,
1: Anita Zamudio,
0: ajá,
1: Mónica, la Aurita de Santana,
0: ajá,
1: Pamela y Julio,
0: ajá,
1: para los tres Jesucitos, ahorita en la Cuais, Y Jesucito, el de las palmas, los tres Jesucitos.
0: Ah, ok, Jesucitos, muy bien.
1: Tres Jesucitos. Y para doña Lulú de la Liga Deportiva.
0: Ajá. Oye, Lulú, porque dile que se reporte. ¿Tú puedes comunicarte con ella?
1: Con su hija.
0: Ah, dígale, por favor, que se reporte, porque ya que corresponda a los saludos, todos la mandan saludar y ella sí, muy propia, no se reporta.
1: De verdad, ya, nos acordamos nosotros, yo me acuerdo de todos los candelamigos.
0: Pues sí, pues, sí, pues.
1: De la Navidad Deportiva.
0: Ajá.
1: Doña Eloísa. Ajá. May, la salida de Acahuato.
0: Ajá.
1: Para el señor que dice que el del de más arriba,
0: don Rigoberto, sí, don Rigoberto. Ajá.
1: Y para Dulce de ajá, Manzanillo, Janet de Palcatepe.
0: Ajá.
1: Bueno, y como usamos muchos, para que otros hablen,
0: ajá,
1: para todos candelamigos y candelamigas, para que no se quede ninguno sin mandar saludos.
0: ¿Y el marido dónde anda? Que no lo oigo.
1: Aquí está.
0: No lo oigo, ¿por qué?
1: Él ya está acostado.
0: Ah, okay.
1: Es que no puede estar parado ni sentado.
0: Solamente acostadito, de ladito, sí, y de otro ladito. Que se voltee para que no se vaya a enllagar, que se voltee para un lado y luego para otro, porque luego de tanto estar acostado de una sola postura... Si sí se puede, mande usted.
1: Ya está bien él.
0: Ya está bien.
1: Anda barriendo allá afuera, hace una cosa así y otra. No,
0: está bien. ¿Ya lo vamos a mandar a trabajar o qué?
1: Yo creo que sí, ya. Ahora le toca, ¿eh?
0: Sí está bien, pero no es para que se vaya a trabajar, ¿verdad? Ay, ni que yo lo estuviera manteniendo, ¿verdad? Tiene hijos, ¿no? Ya tienen los hijos grandes ustedes, ¿no?
1: Sí, él tuvo con otra familia que se le murió.
0: Ah, se le murió la mujer y le quedaron los hijos.
1: Tres.
0: Ah, bueno, pues.
1: Y tres conmigo.
0: Bendito sea Dios, ya son
1: ellos
0: seis.
1: Son más chicos que aquellos.
0: Ah, okay. Muy bien. Ah, pues está bien. Pues mire, gracias a Dios, seis hijos ya los pueden mantener tranquilamente.
1: Sí. Ellos ya nos dan a nosotros.
0: Ah, mire, qué bonito, correspondidos.
1: Ahora al día del padre nos llevaron a un botanero.
0: Ah, qué rico.
1: Yo le cooperaba a mi hija, dice mi hija, no, mamá, te tomo para darle, no para que nos dé.
0: No, pues sí.
1: ¿Cómo ves, Perita?
0: Muy bien. ¿Y
1: el día de la madre?
0: Y si no les dan, que no les quiten, porque luego sí, a lo mejor a veces no les dan, pero sí les quitan.
1: Le dieron a mí dinero los tres.
0: Ah, qué bonito.
1: El día de la madre.
0: Ajá. No, pues está bien. Ahorita te busco una canción de los Yonix.
1: Sí,
0: ¿qué
1: Perita
0: te parece?
1: Ándale, muchos saludos, pues, ahí para todos ahí en la cabina.
0: Órale, pues, Martita, gracias.
1: Sí, adiós, sí, igualmente adiós.
0: Siempre me da gusto que te reportes.
1: A mí también escucharte, ahí escucharlos a todos.
0: Órale, pues, gracias.
1: Gracias.

Nada más, qué confiancita la mía, que te reportes. Siempre me da gusto que se reporte. ¿De dónde me salió lo igualada de yo? Ay, no, pero bueno. El hombre que yo amo sabe que lo amo. Ahí está el tema solicitado. ¿Qué oles? ¿Qué oles? ¿Qué oles? ¿Qué oles?

Óigame usted, qué bonito tema, Miriam Hernández, el hombre que yo amo. Yo lo quiero loco, loco pero mío, ¿verdad? Ah, qué bonita letra de la canción. Oiga, y este tema, ¿quién nos lo había solicitado? Si bien recuerdo, allá Dulce de Manzanillo, ¿sí? Bueno, gracias Dulce. Dulce de Manzanillo, déjeme ver si era ella el hombre que yo amo. Vamos a enviarle un sticker, una florecita. Eso es señal de que ya le hizo mensaje, de que ya la complací. Claudia de Tepalcatepec, un saludo enorme allá para ti, Claudia en Tepalcatepec. Gracias por estarnos escuchando. Saludos ahí también para tu mamá. Muchísimas gracias para tus hermanos, tus hermanas. Y pues para todos, con cariñito. Me da gusto también saber de ti, Claudia. Luego por acá, Juan José Chiprés. Bien, Juan José. Gracias porque te reportas también. Dice, buenas noches, Perita. ¿Me puedes poner la canción de Juguete Caro con el grupo Génesis para saludar a Olga? ¡Oh, wow! ¡Qué gusto! Y para ti.

Y también para todos los Candela amigos y para los Candela amigas, soy Juan José Chiprés García. Te estoy escuchando en la colonia Lajas de Acapulco, muchas gracias. ¡Órales! ¡Órales! ¡Órales! Gracias por escucharnos.

0: ¿Podré olvidar la imagen de Dios en tus ojos retratada? ¿O tal vez el milagro de la vida que se hizo perfección en tu belleza? ¿Quizás la bendición del cielo en tu alma presionada?
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0: Fuente inagotable de placer y de pasiones encontradas. ¿Podré olvidar tus ojos, tus manos, tu piel, tu cuerpo, tu cabello, tu vientre, pero jamás tu sonrisa enamorada?

Si no olvidaré tu sonrisa, tú tampoco olvidarás lo que te daba. Porque cuando en alguien descubras cariño en su mirada, cuando alguien se te entregue y le correspondas enamorada, ahí estaré presente, en tu cuerpo y en tu alma.

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4: Son las 10 de la noche y 41 minutos.
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0: Excelente noche. Oigan, se reporta de por allá Carlos desde Antunes. Dice, bueno, está bien. Es que hay un programa especial, hay un programa los sábados de Juan Gabriel y de los Bukis, ¿no? Okay, exclusivo para los sábados, sábados o domingos, no recuerdo, pero algo así. Pero bueno, hay más música, hay mucha tela de dónde cortar. Bueno, dice, entonces, ¿me puedes complacer una de Nelson Ed, ¿Quién eres tú? Saludos para los de aquí, para los de allá y para los de más allá y cruzando fronteras. Y luego dice, nada más por preguntar, ¿quién es la mona? ¿Doña Gloria o tú? Le digo, ah, no, Doña Gloria es la mona del basurero y yo soy la mona, pero mona fifí, mona fifí. Muñeca de aparador, pues soy una mona de aparador. Y ella del basurero, pero bueno. Dice, está bien que se lleven bien, y pero sin faltarse al respeto. Eso es lo más bonito, que uno se lleve bien, pero sin faltarse al respeto, porque hasta entre amigas, entre amigos, debe de llevarse uno bien, pero sin faltarse al respeto. Porque luego una llevadera lleva a la otra y a la otra, y luego llega en el momento en que ya se llevan y no se saben aguantar. Voy a tomar esta llamada a ver si puedo. Candela, buenas noches.
1: Perita, buenas noches.
0: Hola, buenas noches, tía Clotis.
1: ¿Me puedes poner una canción con ay, ya se me olvidó, quererte a ti con ay?
0: Quererte a ti es querer ganar el cielo por amor.
1: Ajá. No me acuerdo cómo se llama la artista, la que canta.
0: Ajá.
1: Ángela Carrasco.
0: Ángela Carrasco, ajá.
1: Para saludar a doña Berta del Centro y a doña Yuki y al señor del Olmo. Ajá. A Juanito, a Nachito, a Rigoberto, el Carrilleras, el Huacano, doña Eloísa, el señor de doña Luisa, doña Domi, Tomasita, Mónica, está doña Trini, doña Ofelia, doña Ana Blacuais, doña Ana Zamudio, doña Melania, Matita y Secundino, Yané y Adela de Tepalcatepec, Dulce de Manzanillo, y su esposo Moisés y César de San Luis Potosí, Ramiro Pérez, y una, dos, tres por todos los que me mandan saludar y los que no me mandan saludar, los candelamigos de México y de Tijuana, y que Dios te acompañe y te lleve y conviene a tu casa. Bendiciones para ti, toda tu familia y tus compañeros de cabina, y saluda a mi

0: Tema, Ángela Carrasco, quererte a ti. Oiga, nos vamos con este audio, vamos a ver qué es lo que tenemos por
1: bueno,
0: acá.
1: Bueno, esperita, aquí andamos lavando las máquinas y la patrona dice que si quieres puedes poner la canción la de la noche que te fuiste con Zamacona, aquí para escucharla para todos los trabajadores. Y saludos para todos ahí, para Martita, para su esposa Julino, y para todos que están escuchando la radio. Y para ti, claro que eres tan amable. Sale y muchas gracias. Buenas noches.
0: Buenas noches. Bueno, vamos a ver, porque estamos en un programa de viejitas pero bonitas. No estamos en un programa grupero. No tengo música de Juan Gabriel. No tengo música de los Bukis. No tengo música de Marco Antonio Solís. Marco Antonio Solís huele a los Bukis. Así que vamos a un programa de viejitas pero bonitas. Dice por acá en este mensaje. Dice, déjeme voy con este mensajito. Gracias por estarnos. Vamos a ver a Omar Vélez, ¿sí? ¿Dónde está Omar Vélez? Que nos manda también este audio.
2: Hola, ¿cómo están mis candelamigos de allá de Apatzingán, Michoacán? Les envío un gran saludo desde el bello puerto de Lázaro Cárdenas, acá en Michoacán. Para todos los que nos escuchan esta noche, quiero mandar saludos para Clotis, para Mónica, para el señor Rigo, para Checo y para Nacho, que escucho que luego ahí que siempre se comunican ahí a la estación. Les mando un fuerte abrazo. Espero que hoy sí sirva la tecnología. Ayer pedí una cancioncita de Llueve sobre mojado de Camilo Sesto, a ver si me la pueden poner. Les mando un fuerte abrazo. Chao, chao.
0: Okay, creo que hoy la tecnología anda un poquito menos caprichosa, pero bueno, nos vamos con este tema. ¿Quién eres tú?

Eres tú. Ah, qué bonito tema, Nelson Ned. Oiga, y nos vamos con, vamos a ver qué es lo que nos dicen en este audio. No nos dice nada. Ah, ok, bueno. Y andaba buscando el tema que Lupita nos había solicitado y es que no me decía el título. De hecho, no me dijo el título, pero bueno. Buscando encontré y se llama El Reencuentro y es Sonia Rivas y Yosio. Y esto es El Reencuentro. Hola, ¿cómo estás? Ah, ¿verdad? Bonita música, viejita pero...

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Ay, ay, ay, Yosio y Sonia Rivas con el tema El Reencuentro. Y enviando saludos allá para Lupita por aquel rumbo de Tuxpan, Jalisco, para todos ustedes. Luego por acá nos comentan, qué bonita música. Saludos, dice, ¿para quién? Bueno, para todos ustedes. Déjenme, voy con este otro tema que tengo por acá también solicitado. Vamos a ver. Nos habían pedido esta canción desde ayer, nada más que ayer. La tecnología andaba más caprichosa que hoy, pero bueno, vamos hasta donde se pueda, ¿verdad? Y desde luego, que sea viejita, pero bonita. No grupera, no bookies, no Juan Gabriel. Ah, viejita pero bonita. Llueve sobre mojado.

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Así es, y ya son las 11 de la noche, chiquillas, chiquillos, chiquilles. Qué rápido se nos está yendo el tiempo. Ya son las 11:07. Dice por acá, buenas noches, Perita. ¿Me puedes mandar un saludo para mi hijo Checo con la canción de Los Telefonistas? Cuando quieras regresar, muchas gracias. Ahorita les complazco con esta canción. Ando en la búsqueda de esa canción, pero igual y el saludo. Dice por acá, ¿qué canción? Dice que si le complaces con la patrona María, si lo hubieras hecho con taco. Vamos a buscar el tema. Recuerden que estamos en viejitas, viejitas, pero bonitas. Nos vamos con este tema. Un riego de saludos para los de aquí, para los de allá y para los de más allá. Gracias porque nos escuchan. Gracias por estar en sintonía de Candela. Amada, amante. Y un saludo allá para la tía Clotis, allá para la suegra. La tía Clotis, con mucho cariño. ¡Mua, mua, mua, mua!

0: Ok, Robertillo, Roberto Carlos, amada, amante. Oiga, y tengo por acá, voy a cambiarle la petición que nos había solicitado la señora Martita. Voy a dejarle este tema. Oiga, déjenme voy con este audio que tengo por acá. Vamos a ver este audio. ¿Dónde está la señora Ofelia, allá de la colonia Antorcha? Déjeme ver este.
1: Buenas noches, Ferita. Si me puedes complacer con una canción.
0: Ajá.
1: Gavilano Palomo.
0: Okay.
1: Para saludarte a ti, a tu familia, a tus compañeros de cabina. Para mi hermana Melania.
0: Ajá.
1: Y para todos, Candela amigos y Candela amigas, que no se quede ninguno sin saludar, que pasen buenas noches y llegues con bien a tu casita. Muchas gracias.
0: Ok, entonces nos vamos con este tema de Marisela, completamente tuya, allá para la señora Martita y allá para su esposo Secundino y para todos los que ella mandó saludar, para todos los Candela amigos, que no se quede ninguno sin saludar, ¿sale? Y luego nos vamos con esta canción de José José, Gavilán o Paloma. Con estos dos temas vamos a continuar con más música porque ya son las 11 de la noche con 14 minutos.

Okay. Para seguirlos complaciendo y saludando también a todos ustedes, amigos traileros que van pasando por este valle de tierra caliente, para todos ustedes, amigos veladores, para todos ustedes, amigos doctores, doctoras, enfermeras, enfermeros y enfermeres. Muchas gracias. ¿Gavilán o Paloma?

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0: las 11 de la noche y 23 minutos.
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este tema de interrogación con esta agrupación Fresa Salvaje. Oiga, voy a enviar un saludo allá para Lulú Soto, allá en Buenavista, Tomatlán, y para toda su familia. Gracias porque nos escuchan. Saludos allá para Cuquita Ríos, gracias también. Doña Mari, un saludo enorme allá para Doña Mari y para toda su familia, para toda la familia Ríos. Oiga, por acá nos habían solicitado este tema de los telefonistas, y esto es cuando quieras regresar. También tenemos a Jaco Monti con este tema, si lo hubieras hecho antes de partir. Con estos dos temas vamos a continuar con la programación de Viejitas, pero Bonitas.

Continuamos con más música para todos ustedes. La línea telefónica es 453-152-3383. Tenemos otro tema solicitado. Ok, Yaco Monti, si lo hubieras hecho antes de partir. Bueno, buena música. Excelente. Excelente tema. Ah, no. Bueno, nos vamos con esta canción. Vamos a checar qué es lo que está pasando. Les digo que la tecnología luego se me pone así, boom, caprichosa. Bueno, para complacer allá en la Unión Americana a Checo, vamos a cambiarle el tema y vamos a dejar esta canción de José José, y esto es El Amor Acaba.

Así es el tema que acabamos de escuchar en la voz de José José. El amor acaba. Hijitas, hijitas, pero bonitas.

0: Así es el tema. ¿Cómo no lo habían solicitado si lo hubieras hecho antes de partir? El título de la canción se llama Lo que te queda. Así es el tema que acabamos de escuchar con Jaco Monti, Lo que te queda. Pero bueno, nos vamos con esta llamadita. Vamos a ver si podemos responder esta llamada. Candela, buenas noches.
1: Buenas noches, Perita.
0: Hola, buenas noches, don Rigoberto.
1: Hasta que por fin entró la llamada.
0: Hasta que por fin, ¿verdad?
1: Ya no voy a pedir canción porque ya no voy a alcanzar.
0: ¿Ya no va a pedir canción?
1: No, pues ya no voy a alcanzar. Más un saludo ahí para todos.
0: A ver, ¿qué canción quiere? A ver, calmado, calmado. ¿Qué canción quería? Más bien, ¿qué canción quiere escuchar?
1: Una que se llama Rosas Rojas con Máximo Rianeri, algo así.
0: ¿Rosas Rojas?
1: Sí.
0: Ah.
1: Máximo Ranieri, ya algo así.
0: Ah, ok. Bueno, vamos a checar los saludos. ¿Para quién?
1: Pues para todos los canal amigos y, como de costumbre, para el de mera allá arriba, para ti que eres tan amable.
0: Ajá.
1: Y para todos los canal amigos y canal amigas.
0: Ajá.
1: Allá de Estados Unidos y allá de acá de Lázaro, el señor Omar. La idea de Atenciapán de Zaragoza y para los mil y un panaderos.
0: Ajá.
1: Para todos y todos, y que no sé qué ninguno por ahí.
0: Ok, muy bien. Pues muchas gracias por su llamada y gracias por insistir. Dicen que el que persevera alcanza. Tenía muchísima música todavía por complacer, así que dije, pues no tiene caso que le conteste, no voy a alcanzar. Pero qué bueno que se reportó.
1: Sí, está bien. Bueno, padre, buenas noches. Que Dios y la Virgen los cuide y los proteja hoy, mañana y siempre.
0: Ok, bonita noche.
1: Buenas noches. Gracias.

0: Ok. Solamente nos faltan ya prácticamente 15 minutos. Voy a publicidad. Tengo que identificar estación.
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5: Son las 11 de la noche y 45 minutos.
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0: Así es, en efecto. Gracias por seguir con nosotros en Viejitas pero Bonitas. Un regalo musical. Nos vamos con este tema. Fue en un café. Verdaderamente fue en un café. Qué bonita música tenemos.

Okay. En efecto, es el tema que acabamos de escuchar. Fue en un café. ¿Y qué cree? Hemos llegado a la parte final de esta programación. No sin antes desearles una bonita noche y que si el Todopoderoso nos lo permite, estaremos de nueva cuenta el día de mañana. Recuerde que de lunes a viernes tenemos siempre una cita pendiente conmigo. Así que muchísimas gracias. Voy a enviar un saludo para todos ustedes. Gracias, gracias enorme. Allá en la enorme distancia donde usted se encuentra, también un saludo con cariño para todos aquí. Y usted que se quedó conmigo desvelándose, bueno, un saludo. Para Lulú que luego dice que hasta el último hasta el último minuto, minutos más, minutos menos, pero se queda escuchando la programación. Gracias a ustedes, gracias a aquellas personas que dijeron, me voy a tomar un cafecito para aguantar la desvelada contigo. Muchas gracias, yo soy Perita Contreras, me retiro del aire. Dios mediante, hasta mañana. ¿Y qué cree? Se quedan con la voz de Ednita Nazario. Y esto es, ¿a que no le cuentas?

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2: 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Son las 12 de la noche y 11 minutos.

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1: 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Son las 12 de la noche y 24 minutos.

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1: 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Es la 1 de la mañana y 12 minutos.

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2: Es la 1:00 a.m. y 54 minutos.

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2: 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Son las 2 de la mañana y 13 minutos.

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1: Son las 2 de la mañana y 28 minutos.

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1: 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Son las 3 de la mañana y 11 minutos.

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2: Son las 3 de la mañana y 51 minutos.

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1: 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Son las 4 de la mañana y 11 minutos.

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2: 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Son las 4 de la mañana y 14 minutos.

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1: Son las 4 de la mañana y 23 minutos.

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1: 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Son las 5 de la mañana y 17 minutos.

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2: Son las 5 de la mañana y 56 minutos.

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1: Son las seis de la mañana.
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0: Gracias, ingeniero. Buenos días, buenos días, buenos días. Mis queridos niños y educandos, ¿cómo están? Bienvenidos una vez más a este su programa Rivi en Caliente a través de Candela 95.1 FM. Transmitiendo completamente en vivo en este ya mitad de semana, miércoles. Bienvenidos a su programa de miércoles, transcurridos 252 días, 113 para que termine este 2026, ingeniero. Semana, ya la, ¿qué será? Es la tercera semana de septiembre. No, segunda semana de septiembre, es correcto. Segunda semana de septiembre, señoras y señores, miércoles 9 de septiembre. Bueno, saludos a todos los Pedritos el día de hoy. Es el santo y el onomástico de Pedro Claver. Pedro Claver, este es el santo del día de hoy, así que para todos los Pedros, muchas felicidades en su día, pásesela bien, si usted está cumpliendo años, tiene algún acontecimiento especial o simplemente celebra su onomástico, esperemos que se la pase a todo dar y si anda enfermito, le deseamos pronta recuperación, nuestra más sincera buena energía para usted, para que se llene. Y salga adelante de sus problemitas. Sale a echarle galleta en este ya miércoles mitad de semana, ingeniero, con las efemérides que pasó un día como hoy.
1: 9 de septiembre, 1493. Cristóbal Colón con 17 barcos y 1200 hombres zarpa en su segundo viaje desde Cádiz. 1940. Charles Tibbetts consigue por primera vez controlar de manera remota una computadora. 2009. El primer metro en la península arábiga es inaugurado en la ciudad de Dubái. 2015. Isabel II se convierte en la monarca que más tiempo ha reinado en la historia del Reino Unido. Además, hoy se celebra a los santos Pedro Claver, Ciarano el Joven, Gorgonio de Roma y Jacinto de Sabina. ¿Y tú celebras?

0: a alguien hoy?
1: El día 9 de septiembre. Hoy 9 de septiembre la Iglesia Católica recuerda la vida de San Pedro Claver. San Pedro Claver nació en Verdú, España, en 1580. Desde joven sintió el llamado a entregar su vida al servicio de Dios y entró en la Compañía de Jesús. Fue ordenado sacerdote y posteriormente enviado a Cartagena de Indias, en la actual Colombia, donde dedicó gran parte de su vida al servicio de las personas esclavizadas que llegaban desde África. En Cartagena, Pedro Claver comprendió que su misión no podía limitarse a predicar con palabras. Acudía personalmente al puerto para recibir a los esclavizados que llegaban en condiciones terribles. Les llevaba alimentos, medicinas, ropa y, sobre todo, consuelo y dignidad. Aprendió algunas de sus lenguas y buscó comunicarse con ellos para anunciarles el amor de Jesucristo. Su ministerio estuvo marcado por una profunda defensa de la dignidad humana. Atendía a los enfermos y heridos, visitaba a los encarcelados y acompañaba a quienes sufrían. Para él, cada persona era un hijo amado de Dios, sin importar su origen, condición social o situación. Pedro Claver llegó a identificarse profundamente con aquellos a quienes servía. Su amor por ellos fue tan grande que hizo un compromiso de dedicarse para siempre a su servicio. Su vida se convirtió en un testimonio de caridad cristiana llevada hasta las últimas consecuencias. Durante décadas bautizó, catequizó y acompañó espiritualmente a miles de personas. También procuró que fueran tratados con mayor humanidad, denunciando mediante su ministerio las injusticias que sufrían. Su obra constituye uno de los grandes testimonios de la defensa de la dignidad de los seres humanos en la historia de la Iglesia en América. Los últimos años de su vida estuvieron marcados por la enfermedad y la debilidad física. Murió en Cartagena de Indias el 8 de septiembre de 1654, después de haber dedicado aproximadamente 40 años de su vida al servicio de los más vulnerables. Fue canonizado por el Papa León 13 de enero de 1888, junto con otros santos, y es conocido como el esclavo de los esclavos para siempre, expresión que resume su entrega radical a quienes sufrían. Su fiesta litúrgica se celebra el 9 de septiembre. San Pedro Claver sigue siendo un poderoso ejemplo de que la fe cristiana no puede permanecer indiferente ante el sufrimiento, la injusticia y la dignidad herida de los seres humanos. Su vida nos invita a reconocer a Cristo en los pobres. Amén.
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4: Así es, mi querido ingeniero. Ahí está la vida de San Pedro Claver. Qué bonito, ¿ah? Bueno, el día de hoy también se llevan a cabo días muy importantes. Hoy es el Día Mundial de la Agricultura, mi querido ingeniero. Estamos también en el marco del Día Internacional de Proteger la Educación de Ataques. Lamentablemente esto pues no aplica, el mundo está en guerra todo el tiempo. Día Mundial del Vehículo Eléctrico también. El Día Internacional de la Belleza y el Día Internacional del Teaser de Software. Bueno, pues vamos por partes. Hoy se lleva a cabo el Día Mundial de la Agricultura, y pues todas esas manos trabajadoras, a todas estas gentes que hacen una tarea trascendental para la supervivencia de nuestra especie, y me refiero a todos aquellos agricultores, a todos aquellos que trabajan en el campo, que se dedican al corte, a la siembra de productos de alimentos. Gracias a esas manos que cuidan nuestra tierra y que la tierra que tanto nos regalan, seamos un poquito más conscientes con el uso de nuestros recursos y de lo que aportamos al suelo para un mejor futuro, ¿sale? Así que gracias de verdad a todos aquellos que trabajan en la agricultura, sobre todo aquí en la Tierra Caliente, a los agricultores de limón, de melón, de sandía, de mango, de plátano, etcétera, etcétera, que crean vida con el amor y con el esfuerzo de su frente y que lo hacen de manera honesta y echándole galleta todos los días de la vida. Gracias a ellos que tienen...

0: tienen trabajo todo el año y que ojalá así sea, que tengan buenas prácticas y que creemos que nuestra agricultura, una agricultura en nuestro país, sea sustentable y sostenible. Por eso es importante, de verdad, cuidar nuestros recursos naturales. Creo yo que le hace falta, pero muchísimo, así como de educación, ya ni hablamos de educación en nuestro país, a la agricultura tanto y tanto cuidado, de verdad, y sobre todo tanto apoyo que necesita, y seguimos ignorándola, seguimos ignorándola. Pero bueno, feliz día a todos los agricultores hoy en el Día Mundial de la Agricultura también aquí en nuestro país.
1: La agricultura es una parte crucial de nuestro mundo, columna vertebral de nuestra economía y bienestar. Desde el nacimiento de la agricultura como la conocemos, nuestra permanencia y calidad de vida alcanzó nuevos parámetros nunca antes vistos. Satisfacer la necesidad de alimentación de toda una civilización es una labor que debe reconocerse, y en crisis como las que pasamos actualmente, garantizar la disponibilidad de alimento se vuelve un acto heroico. Acto heroico que hacemos siempre en complicidad de nuestra madre tierra, convirtiéndose en nuestra obligación el abastecimiento de alimento a la población y preservación de nuestros recursos naturales sin verlos comprometidos. Para ello, necesitamos mejorar nuestras prácticas y convertirlas en prácticas agrícolas sustentables y sostenibles. Estas prácticas no solo aseguran el abasto de materia prima para nuestra raza, sino que convergen con los nuevos modelos económicos actuales, generando oportunidades y salud para la gente. El uso de insumos agrícolas orgánicos garantiza la salud de los colaboradores y de los cultivos, produciendo cultivos de mejor y más calidad. Estas prácticas representan también un enorme beneficio en lo que respecta al cambio climático, ya que ayuda a proteger a los cultivos de las altas temperaturas, la precipitación pluvial errática y extrema y la creciente escasez de agua. Coopera también en erradicar las contribuciones de la agricultura al cambio climático. Juntos lograremos la agricultura del mañana. Juntos seremos héroes de la tierra. ¡Feliz Día de la Agricultura!
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3: El 9 de septiembre es la fecha seleccionada para celebrar el Día Internacional de la Belleza, para celebrar la belleza interior y exterior de las personas, así como destacar la importancia de la industria de la belleza a nivel mundial. Asimismo, es un día para reflexionar acerca de la presión social impuesta por los estándares de belleza en diferentes países y culturas. La creación de este día ha sido por iniciativa de la sección rusa del Comité Internacional de Estética y Cosmetología, Comité Internacional de Estética y de Cosmetología, CIDESCO. Su principal finalidad es la de impulsar el logro de los objetivos planteados por esta organización internacional en materia de belleza. El Comité Internacional de Estética y Cosmetología, CIDESCO, es una organización fundada en 1946 en Bruselas, Bélgica. Actualmente su oficina central se ubica en Zurich, Suiza. Ha sido catalogada como el estándar mundial para la terapia de belleza y spa. Entre sus miembros se destacan escuelas, colegios, salones de belleza y spas del mundo. El diploma CIDESCO ha ganado reconocimiento a nivel mundial. Entre sus principales objetivos se destacan los siguientes: establecer y mantener los más altos estándares de belleza y terapias de spa. Promover la estética en todo el mundo. Facilitar el intercambio de conocimientos e información profesional. Crear centros de capacitación certificados. La belleza es una noción abstracta y subjetiva referida a la cualidad de una persona, animal o cosa que genera una sensación de placer y un sentimiento de satisfacción o bienestar emocional, a través de la percepción y la experiencia sensorial. La belleza proviene de diversas manifestaciones relacionadas con la forma, el aspecto visual, movimientos, sonidos, olores y sabores. Generalmente se asocia con la estética y el aspecto externo y depende de la respuesta emocional de las personas. Algunas de las cualidades asociadas con la belleza son la proporción de las formas, la armonía, la simetría de los rasgos externos y la perfección. Es una interpretación subjetiva que depende de la respuesta emocional de las personas, percibida a través de los sentidos de la vista y el olfato. Unido a ello se ha desarrollado el

concepto de belleza interior, en contraposición al concepto de belleza exterior. La belleza interior valora factores psicológicos, tales como la personalidad, la gracia, la inteligencia, la simpatía, la elegancia y el encanto. Estos aspectos integran el atractivo de una persona.

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3: Son las 6:27.
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0: Estamos de regreso, muchas gracias, mi querido ingeniero, a través de Candela. Son las 6 de la mañana ya con 28 minutos. Como le comentaba yo al principio del programa, hoy es también Día Mundial del Vehículo Eléctrico. Cada 9 de septiembre se lleva a cabo esta celebración con la finalidad de hacer conciencia a las nuevas generaciones pues acerca de la importancia del uso de los coches sostenibles o eléctricos. Y esta efeméride se crea en el año 2020 por iniciativas de las empresas ABB y Green TV, que dan a conocer a la población mundial pues la relevancia de la movilidad eléctrica y esto, el impacto positivo de la conservación del medio ambiente. Esto está súper bien porque contribuye a la reducción del volumen de gases de efecto invernadero ocasionado pues por los vehículos convencionales tradicionales que utilizamos día a día. Asimismo, pues se pretende generar un movimiento a nivel internacional mediante campañas digitales para impulsar la movilidad del transporte descarbonizado con cero emisiones de CO2, creando así un ecosistema de transporte sostenible. ¿Cuántas veces esperamos tener un vehículo eléctrico? Y ahorita, por ejemplo, en nuestra ciudad tenemos vehículos eléctricos, la gente los compra, los adquiere, sobre todo movilidad más económica, como lo es las motos eléctricas, ¿no? Ya cada vez más personas consumen motos eléctricas. Sin embargo, pues todavía falta mucho por aprender en esta cuestión de la movilidad eléctrica, ya que pues a veces los caminos no están hechos precisamente para este tipo de vehículos, sobre todo aquí en la ciudad de Apatzingán, que no existen caminos como para este tipo de vehículos. Sin embargo, la gente los adquiere y pues trata de conservarlos mejor que pueda. Así que pues el día de hoy, 9 de septiembre, Día Mundial del Vehículo Eléctrico y también del Tester del software, estas personas que crean precisamente este tipo de software para aplicaciones, para, por ejemplo, para los vuelos, ingeniero, incluso los programas que utilizan, por ejemplo, en las empresas de aviación que tienen este tipo de programas, pues obviamente la gente que crea y que hace este tipo de software pues el día de hoy merece un reconocimiento, ¿no? Así que pues muchas felicidades en el Día Internacional del Tester de Software.
1: El 9 de septiembre se celebra el Día Internacional del Tester de Software, una fecha que reconoce a esos profesionales que se aseguran de que las aplicaciones, videojuegos y programas que usamos todos los días funcionen sin errores. Los testers son como detectives digitales, buscan fallas, prueban diferentes escenarios y ayudan a que la tecnología sea más segura, rápida y confiable. Gracias a ellos, cuando abres una app o juegas en línea, la experiencia es mucho más fluida. Un aplauso para los héroes ocultos del mundo tecnológico.

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1: Son las 6 de la mañana y 39 minutos.

0: Son las 6 de la mañana y 42 minutos.
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2: ¿Cuándo son las 6:44 a.m? Las 6:44. Mi querido ingeniero, el día de mañana es un día pues muy importante porque cada 10 de septiembre se lleva a cabo el Día Mundial para la Prevención del Suicidio. ¿Cuáles son las causas más comunes? ¿Cómo pedir ayuda y demás? Lamentablemente, si ustedes no saben, cada 30 segundos, según las estadísticas, se suicida una persona. Y es que la tasa de suicidio en México ha alcanzado, por ejemplo, el 6.8 por cada 100.000 habitantes en 2023, con 8.837 fallecimientos reportados. Los hombres representan el 81% de los casos y una tasa del 11.4 frente al 2.5 en caso de mujeres. Y esta cifra pues pone por consecuencia pues el suicidio en una 19ª causa de muerte en nuestro país, siendo un problema de salud pública pues que requiere atención inmediata. Por eso es bien importante la salud mental, y en este mes de septiembre la salud mental toma principal relevancia, precisamente porque de acuerdo con la Secretaría, por ejemplo, de Salud de nuestro país, una de cada cuatro de 18 a 65 presenta algún trastorno mental. Entonces es bien importante tener una buena salud mental en nuestro país, y así de esta manera también evitar pues una catástrofe pues más adelante, ¿no?
3: Se prevé que en 2030 la salud mental será la principal causa de discapacidad en el mundo. Por eso es importante implementar estrategias y hacer difusión de esta problemática si queremos evitar que esta estadística se cumpla. De acuerdo con la Secretaría de Salud, en México una de cada cuatro personas de 18 a 65 años presenta algún trastorno mental, lo que equivalía a 15 millones de personas en 2018. Pero con la pandemia, esta cifra podría ser mucho mayor, puesto que la tasa de adultos con depresión creció 9 veces en comparación con 2019. Además, el problema del escaso presupuesto ha reducido la capacidad para atender las enfermedades mentales. Entre 2013 y 2021, México asignó, en promedio, solo 2.1% del presupuesto de la Secretaría de Salud para atender la salud mental. Los trastornos mentales constituyen un serio problema de salud pública con un alto costo social que afecta a las personas sin distinción de edad, sexo, nivel socioeconómico y cultural. En términos epidemiológicos, la salud mental participa a la carga global de las enfermedades con alrededor de 12% y constituye una de las tres principales causas de mortalidad entre las personas de 15 a 35 años por suicidio. Las evidencias mundiales dan cuenta que no hay salud sin salud mental. Entonces, lograr un verdadero cambio acorde al paradigma de la atención en salud mental integral, continua y comunitaria dentro de la red de servicios de salud para promover la reinserción social de acuerdo a las necesidades de los pacientes y de sus familiares es un desafío que debemos enfrentar juntos.
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4: En la última década, el suicidio en México aumentó 40%.
5: El problema del suicidio está en uno de los ejes principales del gobierno de México.
4: En 2024, en nuestro país se registraron 9.000 muertes por suicidio, de las cuales 81% fueron hombres. Los más afectados fueron jóvenes de 15 a 29 años.
5: Es un problema de salud pública importante que está. El incremento se debe a múltiples factores. Va a depender el grupo de edad al que se pertenece. Por ejemplo, en el caso de los niños, el aumento de los casos de suicidio depende del maltrato físico, el maltrato psicológico, el abuso sexual, el fracaso escolar o el acoso escolar. También tiene que ver mucho la separación de los padres.
4: Entre 25% y 50% de los suicidios están relacionados con

0: En el consumo de alcohol u otras drogas. De acuerdo con la Secretaría de Salud, las tasas de suicidio son más altas en hombres que en mujeres, 12.6 por 100.000 hombres frente a 5.4 por 100.000 mujeres.
1: En los adolescentes, los factores de riesgo asociado tiene que ver con las decepciones amorosas, tiene que ver con el acoso, tiene que ver con problemas familiares. En los adultos, las crisis económicas, las rupturas de pareja, los divorcios, infidelidades. Y en el adulto mayor vamos a encontrar la soledad no deseada, la jubilación, el abandono y el diagnóstico de una enfermedad incapacitante, invalidante o dolorosa.
0: Recomendó fomentar el diálogo y conocer las herramientas para identificar a personas en riesgo. Detalló que una persona en crisis cuestiona su vida, el no ser tomado en cuenta, la sensación de inutilidad, la incapacidad de resolver los problemas. La presente administración cuenta con un plan nacional para los próximos 5 años de prevención del suicidio, en colaboración con la Organización Mundial de la Salud y la Organización Panamericana de la Salud, el cual incluye talleres de desarrollo de habilidades socioemocionales en niños y adolescentes. La Comisión Nacional de Salud Mental y Adicciones, CONASAMA, cuenta con la Línea de la Vida, la cual recibe llamadas telefónicas a las 24 horas del día, todos los días del año, con el fin de ofrecer apoyo emocional gratuito al número 800-911-2000. Recuerda, si necesitas ayuda, puedes llamar a este número o acudir con un especialista.
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¿Qué dirías si te cuento que una mujer murió hace más de 70 años, pero sus células siguen vivas? No en sentido poético, literalmente vivas. Multiplicándose en laboratorios de todo el mundo, ayudando a crear vacunas, combatir el cáncer y salvar millones de vidas. Se llamaba Henrietta Lacks. Era una mujer afroamericana, madre de 5 hijos, y nunca supo que su cuerpo cambiaría la historia de la medicina para siempre. En 1951, Henrietta llegó al hospital Johns Hopkins, en Baltimore, Estados Unidos, el único de la zona que atendía a personas afroamericanas, con un dolor terrible. Le diagnosticaron cáncer de cuello uterino. Antes de iniciar el tratamiento, un médico le extrajo células de su tumor sin que ella lo supiera y sin pedirle permiso. Esas células llegaron al laboratorio del doctor George Gay y ahí ocurrió algo que nadie había visto antes. En lugar de morir a los pocos días, como todas las células humanas cultivadas hasta entonces, las de Henrietta seguían vivas y se multiplicaban sin parar. Las células ELA son inmortales porque provienen de un tumor de cáncer de cuello uterino muy agresivo que sufrió una combinación de mutaciones genéticas. Estas células superan el límite de envejecimiento biológico y se multiplican infinitamente en condiciones de laboratorio. Las llamaron células ELA por las dos primeras letras de su nombre y su apellido. Son las primeras células humanas consideradas inmortales. Se calcula que se han producido más de 50 toneladas de células ELA y han sido utilizadas en más de 100.000 estudios científicos en todo el planeta. Gracias a esas células, se desarrolló la vacuna contra la poliomielitis, se investigó el VIH, se avanzó en tratamientos contra el cáncer de mama y se probaron terapias.

0: COVID-19. También fueron clave para la vacuna contra el virus del papiloma humano. Pero esta historia tiene una sombra. Henrietta murió en octubre de 1951, a los 31 años. Nunca supo que le habían extraído células. Su familia vivió décadas en la pobreza, sin seguro médico, sin enterarse de que el legado biológico de su madre circulaba por laboratorios de todo el mundo, generando descubrimientos, premios y ganancias millonarias de las que ellos nunca vieron un centavo. Su caso, atravesado por el racismo y la desigualdad de la época, abrió uno de los debates éticos más importantes de la medicina moderna. ¿A quién pertenecen las células de tu cuerpo una vez que salen de ti? ¿Puede la ciencia avanzar a costa de la dignidad de una persona? En 2021, la Organización Mundial de la Salud le otorgó a Henrietta un reconocimiento póstumo. Su hijo Lawrence, de 87 años, lo recibió rodeado de nietos y bisnietos. Henrietta no eligió ser inmortal, pero sus células, sin pedirle permiso, decidieron no morir. Y al hacerlo, le regalaron al mundo una herramienta que ha salvado millones de vidas. Su historia nos recuerda que detrás de cada gran avance científico siempre hay una persona, y que la ciencia sin ética es una ciencia incompleta. Un guión de Leonardo Santiago, con información del portal Ciencia UNAM. Les saluda Mónica Genis.
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2: De regreso, arriba y en caliente. 7 de la mañana con 13 minutos. Recuerda que hoy es miércoles de la tremenda corte con un tremendo caso. Oiga, ¿cómo se viene los fenómenos naturales en nuestro país?

0: el día de ayer estábamos recibiendo información del señor Albarrán Asensio desde el pronóstico del tiempo aquí en la Ciudad de México. Y pues bueno, el Servicio Meteorológico Nacional de la CONAGUA advierte que sigue la probabilidad de desarrollo ciclónico en las próximas horas. Y también la UNAM, fíjense bien, la UNAM está alertando del cambio climático a largo plazo, qué va a pasar con nuestro país, porque el fenómeno del Niño podría mantenerse hasta la primavera del 2027 y modificar las lluvias y temperaturas en distintas regiones de nuestro país, y advierten sobre posibles periodos de calor extremo, de sequía, de incendios, de lluvias intensas y una mayor actividad de huracanes. Así que va a pegar, y ya está pegando prácticamente, el fenómeno del Niño en nuestro país. Por eso es importante que reciba usted la información. Ya también se está generando alertas por huracanes, por inundaciones y otros fenómenos naturales. Así como le digo, porque los científicos están alertando que nuestro país va a tener muchos problemas naturales en cuanto a lluvias, sequías y demás. Por eso ya se la CRT va a ampliar las alertas a celulares con avisos por huracanes, inundaciones, incendios y otros riesgos, sobre todo sin tener saldo, ¿eh? No hay ningún problema, así como le llega cuando va a temblar, le va a llegar otras alertas por huracanes, inundaciones, etcétera.
1: La alerta sísmica dejará de ser la única notificación de emergencia que podrá recibir los celulares en México. La Comisión Reguladora de Telecomunicaciones actualizará el sistema de alertamiento celular para incorporar una nueva alerta máxima durante el último trimestre del año. Los usuarios podrán recibir avisos por huracanes, inundaciones, incendios, actividad volcánica y deslaves. Además, habrá avisos de protección civil para advertir sobre las lluvias severas, frentes fríos extremos, olas de calor y mala calidad del aire. Estas notificaciones podrán enviarse con horas o incluso días de anticipación. Los mensajes no requerirán saldo ni conexión a internet y aparecerán directamente en la pantalla del celular. La alerta máxima por sismo mantendrá su funcionamiento y su sonido característico. La implementación de las nuevas alertas comenzará durante el último trimestre del año, una vez que las empresas de telefonía concluyan las adecuaciones necesarias.
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3: El clima de México podría cambiar durante los próximos meses. Especialistas de la UNAM advierten que el Niño podría mantenerse hasta la primavera de 2027. El fenómeno ya está presente y continúa fortaleciéndose. Su interacción entre el océano y la atmósfera puede modificar la distribución de las lluvias y las temperaturas. Pero esto no significa que todo México tendrá el mismo clima. Los efectos del Niño pueden variar dependiendo de cada región. Para los últimos meses de 2026, los especialistas vigilan especialmente el comportamiento del Pacífico mexicano y una posible mayor probabilidad de huracanes de categoría mayor entre septiembre y noviembre. Algunas zonas del norte y occidente también podrían recibir más lluvia de lo habitual durante el otoño y el invierno. Al mismo tiempo, los frentes fríos podrían llegar con mayor frecuencia, durar más tiempo o presentar mayor intensidad, pero el periodo que concentra una mayor atención es la primavera de 2027. Entre abril y junio podría disminuir la lluvia en amplias zonas del centro, sur y sureste del país. Menos lluvia y temperaturas extremas podrían generar condiciones más favorables para la sequía y los incendios forestales. Mayo y junio también podrían ser meses críticos por las temperaturas. Los especialistas consideran posible que vuelvan a romperse récords de calor. El campo mexicano también está en riesgo. Cerca del 75% de los productos agrícolas dependen de cultivos de temporal. Si las lluvias disminuyen, pueden aparecer daños en cultivos, erosión del suelo y pérdidas económicas para las familias productoras. Las ciudades tampoco están fuera de riesgo. El efecto de isla de calor, el acceso al agua y la calidad de los servicios pueden aumentar la vulnerabilidad ante temperaturas extremas. Por eso, los especialistas plantean medidas de adaptación: espacios de resguardo frente al calor, acceso a agua y suministro de electricidad. La recomendación es prestar especial atención a niñas y niños, personas mayores y mujeres embarazadas. ¿Qué tal preparado?
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4: La onda tropical número 37 sigue...

0: su viaje, después de haberse organizado allá en el Atlántico, en el Caribe, viene viajando, llega a la península de Yucatán, está ahora mismo en el sureste, incrementa la nubosidad, incrementa el potencial de precipitaciones de muy fuertes a intensas en esta región, y estamos esperando que vengan acompañadas completamente de actividad eléctrica e incluso de caída de granizo. Para lo que es el resto del territorio que recibe humedad del Pacífico, vea usted, gran cantidad de humedad, mucha formación nubosa, mucha precipitación, de fuerte a muy fuerte la precipitación en el noroeste, en el occidente, en el centro, en el sur, parte del oriente de la República Mexicana, de fuerte a muy fuerte la precipitación, actividad eléctrica y caída de granizo se está esperando. Esperaremos también en el norte rachas de viento de hasta 60 kilómetros por hora, en el centro, toda la franja central, 40 kilómetros por hora las rachas de viento, el oleaje de la costa de Jalisco hasta la costa de Chiapas, 2 metros de altura, eso es lo que estamos esperando esta tarde y noche. Para el día de mañana, 9 de septiembre, seguimos observando el arribo de humedad en la mayor parte de la República Mexicana y la formación de nublados con precipitaciones de fuertes o muy fuertes en la mayor parte de el territorio, y esperaremos que la onda tropical número 37 siga su viaje sobre el sur y más tarde sobre el occidente. La número 38, vea usted, en el Caribe recién ingresará a lo que es la península de Yucatán, lo platicaremos esto el día de mañana. Para lo que es la capital de la República Mexicana, miércoles, mañana miércoles 9 de septiembre, el cielo con pues algo de sol por la mañana, también habrá algunas nubes, mismas que se van a intensificar hacia la tarde y la noche, con precipitaciones de ligeras a moderadas, chubascos, una temperatura mínima por la mañana de 13 a 15 y la máxima de 24 a 26 con rachas de viento de hasta 40 kilómetros por hora aquí en la capital de la República Mexicana. Yo soy Jaime Albarrán Asensio desde el Servicio Meteorológico Nacional.
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9: 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Son las 7 de la mañana y 23 minutos.
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3: Buenas noches, secretario.
4: Buenas noches, señor juez. ¿Cómo sigue de salud?
3: Ahí bastante bien. Ayer estuve con mi mujer en casa de la modista.
4: ¿Y usted acostumbra ir con su esposa a la modista?
3: No, pero ella se empeñó en que fuera para que le diera mi opinión sobre unos vestidos que se había mandado hacer.
4: Ah, vamos. Pero dígame, ¿qué tiene que ver eso con su salud?
3: Es que los vestidos que mi mujer se mandó a hacer son los vestidos de viuda.
4: ¿Qué me cuenta?
3: Lo que usted oye. Por cierto, que vestida de viuda me lució muy bien.
4: ¿De veras?
3: Sí, señor. Luce monísima y mucho más joven de lo que es. Lo que se llama una viudita interesante.
4: ¿Y no fue a ver al médico hoy, señor juez?
3: ¿Qué va? No tuve tiempo de ir por culpa de mi hija, la mayor. Me obligó a quedarme en casa para hacer un ensayo general.
4: ¿Un ensayo general de alguna obra teatral?
3: No. Un ensayo general de mi velorio.
4: ¿Eh?
3: A ella no le gusta hacer el ridículo y dice que la mayoría de los velorios quedan hechos una birria porque no se ensayan.
4: Bueno, en eso tiene razón. La semana pasada yo fui a un velorio y tuve que irme enseguida. Porque todos los cuentos que hicieron me los sabía de memoria.
3: Bueno, pero en el velorio mío no se van a hacer cuentos.
4: ¿Y cómo se van a entretener los invitados?
3: Con un show que mi hija está preparando en honor mío. El primer número es un coro que me va a cantar el manicero.
4: Muy interesante.
3: Luego la artista española esta, Satita Moniel, va a cantar a petición mía ese cuplé que dice: nena, me decías loco de pasión.
4: ¿Y después?
3: Un pequeño intermedio antes de representar una comedia en tres actos, escrita expresamente para mí, que se titula Solo se muere una vez o El difunto señor juez.
4: Óigame, un título muy sugestivo.
3: Acto seguido vendrá un programa de preguntas y respuestas con premio para los dolientes que contesten correctamente. ¿Por qué usted no se inscribe?
4: No, ¿qué va, señor juez? En esas cosas yo siempre me pongo muy nervioso.
3: ¿Ah, sí?
4: Sí. Mire, el otro día fui a un programa de eso y cuando el locutor me preguntó que quién fue el descubridor de América, le contesté que había sido Diego Velázquez.
3: Póngase inmediatamente 5 pesos de multa, secretario.
4: ¿Pero por qué, señor juez?
3: Por ignorante. Parece mentira que el secretario de un juzgado no sepa que el descubridor de América fue el padre Bartolomé de las Casas. Y ahora dígame qué caso tenemos para hoy.
4: Una bronca, señor juez.
3: Llame inmediatamente a los complicados en ese bronquicidio.
4: Enseguida, señor juez.
2: Luz María Nananina.
5: Aquí como todos los días.
2: Vigilante Rudecindo Caldeiro y Escoviña.
6: Presente.
2: José Candelario Tres Patines.
5: A la rea.
3: ¿Otra vez por aquí, Tres Patines?
7: Sí, otra vez.
3: ¿Y a usted no le da pena venir todos los días a la corte?
7: No, chico, tú sabes lo que pasa, que este es mi hobby.
3: ¿Su qué?
7: Hobby, mi entretenimiento es...
3: Jo, jo.
7: ¿De qué te ríes? ¿De qué te ríes?
3: No me estoy riendo, señor. Le digo que no se dice hobby, sino hobby.
7: Ajá, eso mismo.
3: Dice usted que su hobby es venir al juzgado.
7: Sí, no hay gente que colecciona sellos. Sí. Y otro que colecciona monedas y cajitas de fósforo. Pues yo colecciono juicios y condenas.
3: ¿Juicios y condenas?
7: Sí.
3: ¿Tiene usted una colección muy grande?
7: Chacho, imagínate que los antecedentes penales míos los mandé a encuadernar y tengo 9 tomos de 300 páginas cada uno.
5: ¡Qué barbaridad! Vaya un hobby el que tiene usted, ¿eh?
6: No, hombre, la verdad es que hay hobbies de esos de los más raros, ¿eh? Mire, yo conozco a un señor que es albondigófilo.
5: ¿Cómo dijo?
6: Albondigófilo, señora, o sea, coleccionista de albóndigas.
5: No me diga eso. ¿Sí? ¿Y cómo las consigue?
6: Hombre, pues en las fondas y restaurantes de por ahí. Y la verdad es que en materia de albóndigas tiene verdaderas maravillas, ¿eh?
5: ¡Qué barbaridad!
6: Sí,
5: pero
6: como
5: usted
6: lo oye, sí. En su colección tiene albóndigas de pescado, de carne de res, de carne de puerco, de papel crepé, de trapo viejo, y en fin, de todas esas cosas de que hacen las albóndigas en la fonda, ¿no? Por cierto que tiene una que usted la aprieta y dice, ¡miau! De lo más clarito, pero una cosa...
7: Pues óyeme, esa albóndiga segurito que la consiguió en la fonda de Perico Galandraca, chico.
6: ¿Y usted cómo lo sabe?
7: Porque yo era que le vendía los gatos a Galandraca.
3: Secretario, dígame. Que se abra una investigación para saber cuántos gatos faltan en el barrio y que se averigüe cuántas albóndigas salen de cada gato para imponerle a Tres Patines un peso de multa por cada albóndiga.
5: Yo no sabía que había hobbies tan raros.
6: De que los hay, los hay. Por ejemplo, mire usted, Yo tengo un pariente en Galicia que es alpargatélico.
5: ¿Y eso qué es?
6: Colecciona alpargatas.
5: Oye, ¿tiene muchas?
6: Oh, tiene la mejor colección del mundo. Figúrese usted que tiene alpargatas con suela de goma, con puntera italiana y hasta con tacón de Luis XV. Y tiene unas verdaderamente que siempre están amarradas.
5: ¿Por qué?
6: Porque si las suelta, salen corriendo a buscar a su antiguo dueño, que es un pescador de sardinas de La Coruña.
5: ¡Bendito sea Dios!
6: Pero bueno, oiga, la joya de su colección es un par de alpargatas que cantan, que es una preciosidad.
5: ¡No me diga esto!
6: Como usted lo oye, les aprieta usted el talón y empiezan a cantar aquello que dice: agua le pido a mi Dios. Oiga, pero una cosa magnífica.
5: ¡Qué maravilla!
6: ¿Y usted no tiene ningún hobby, señora?
5: No, ¿qué va? A mí nunca me ha dado por coleccionar nada.
7: Vamos, señora, no sea modesta.
5: ¿Pero modesta por qué?
7: Porque todo el mundo sabe muy bien que usted cuando joven tuvo una colección de novios que, óigame, no le ha brincado un chivo, ¿eh? Ese bobería.
5: Eso no es verdad, usted lo que es muy atrevido lo que es usted.
3: Bueno, bueno, ¿no le parece que basta ya? Ya me cansé de oírle hablar bobería.
8: Yo creo que
3: A ver, vigilante.

0: ¿Qué sabe usted de este caso?
1: Bueno, pues casi nada, doctor. Resulta ser que el día de autos, cuando me encontraba recorriendo mi posta, al pasar por la puerta del solar la galleta en el aire, sentí un escándalo, penetré y encontréme a estos dos que estaban enredados en medio del patio.
2: Y hizo usted muy bien en intervenir, porque si no me lo quita usted de abajo, yo lo mato a él.
0: ¿Y por qué fue el lío, señora?
2: Porque este sinvergüenza me dio su palabra de casarse conmigo y no la cumplió, señor juez.
3: Eso es una columna.
0: ¿Qué cosa dice usted que es eso?
3: Una columna, eso que le levantan a uno la gente mala.
0: No, Tres Patines, eso se llama calumnia.
3: No me diga, calumnia no es metal ese con que se hace la moneda fácil.
0: No, señor, ese metal que usted dice se llama calamina.
3: No me engañe, chico, que yo sé muy bien que calamina era la novia de Pierrot.
0: Está equivocado otra vez, la mujer de Pierrot, la novia. Se llamaba Colombina.
3: No, chico, es que estás equivocado, eres tú, chico. Colombinas son las mujeres que nacen en Colombia, chico.
0: No, las mujeres que nacen en Colombia son colombianas.
3: ¿Qué va? Eso sí, ¿verdad que no? Colombiana es la cama donde duermo yo, chico.
0: No, la cama donde usted duerme se llama Colombina.
3: Va, te cogí ahora. ¿Tú no me dijiste hace un ratico que Colombina era la mujer de Pierrot?
0: Sí, pero lo que pasa es... Secretario, bien. Póngale a Tres Patines un peso por cada pata de la Colombina donde duerme.
4: Entonces son 4 pesos.
3: No, señor, 2 pesos nada más.
0: ¿Cómo que 2 pesos?
3: Sí, porque resulta ser que un día que nos mudamos, la carretilla en que iban los muebles chocó con una guagua.
0: ¿Y qué pasó?
3: Que a la pobre colombiana mía...
0: Colombina.
3: Colombina, sí. A mi pobre colombina hubo que llevarla urgentemente para emergencia con una hemorragia.
0: ¿Una colombina con una hemorragia?
3: Sí, chico, una hemorragia de miraguano, porque resulta ser que en el choque se le fracturó la almohada. Tuvo 3 días entre la vida y la muerte.
0: ¿Se salvó?
3: Sí, pero quedó coja porque hubo que amputarle una pata de adelante y una pata de atrás.
0: Venga, Cayo, ¿usted puede dormir en una cama así?
3: Bueno, al principio no, siempre me caía, pero luego un tío mío, que es equilibrista de un 5.
0: ¿Cómo se llama el tío ese?
3: ¿Eh?
0: ¿Cómo se llama?
3: ¿Cuál?
0: El tío ese.
3: Cise Bruto.
0: ¿Cómo?
3: Cise Bruto es nombre.
0: No puede ser. ¿Cómo va a ser Cise Bruto?
3: Cise Bruto.
0: Será Cise Buto.
3: ¿Eh?
0: Cise Buto.
3: ¿Sí? ¿Es así?
0: Sí, se bruto.
3: Y como yo le digo, sí, se bruto y me contenta siempre, pero con mala gana.
0: Ah,
3: sí. ¿Qué le pasa a usted?
0: Sí, pero... ¿Ese, ¿de quién es hermano sí, se bruto?
3: Sí, se bruto es medio hermano de mamita, chico.
0: Ah, sí, ¿de qué? Hermano de Sinesio.
3: ¿Eh? Hermano de Sinesio.
0: Del difunto.
3: Del difunto, el que lo cogió del tren.
0: Sí. Sinesio. Venga acá. ¿Por fin dónde enterraron a Sinesio?
3: A Sinesio lo enterraron en una caja de fósforo, chico.
0: No, pero... No, no, ¿cómo caja de fósforo?
3: Sí,
0: caja...
3: los pedazos que apreciaron, sí. Nada más que...
0: ¿Pero en qué? ¿En el cementerio lo enterraron?
3: Sí, en un cementerio...
0: ¿Pero de aquí o de dónde?
3: No, lo enterraron en el cementerio de Cacorro.
0: ¿De Cacorro? ¿Y eso por qué?
3: Porque allí nada más que te cobran 78 centavos por enterrar un cadáver, más barato, chico.
0: ¿78 centavos?
3: Sí, lo más que costó fue el viaje del camión, que cobraron 108 pesos. Pero el entierro costó barato.
0: Así que lo
3: y
0: llevaron.
3: Y aquí te 70 y pico pesos por enterrar.
0: El camión. ¿Y cuánta gente fueron en el camión?
3: Bueno, hasta el perico llegaron 6. Después decidió el viaje solo. No sé cómo se la habrá arreglado. Era ya en Cacorro.
0: Y llegó a Cacorro.
3: Sí.
0: ¿Qué tiempo duró el viaje? ¿Salió a qué hora de aquí?
3: Salió como a las 12 de la noche.
0: De noche salió ese cadáver.
3: Sí, de noche. Sí, porque dice que pasaba mucho calor, como que lo que llevaba era una guayaberita puesta.
0: ¿Quién?
3: Sinesio.
0: Pero él habló después de muerto.
3: Vamos, él estuvo hablando hasta el momento antes de enterrarse. ¿Tú?
0: No.
3: Sí.
0: Entonces, él estaba muerto, pero estaba vivo.
3: Consciente, él murió en su conocimiento.
0: Ah, murió en su conocimiento.
3: Sí, murió con su conocimiento.
0: Ajá.
3: Con el conocimiento del viaje, porque lo iban a meter por el preso.
0: Ah, sí.
3: Sí.
0: Ah, sí, el conocimiento del viaje. Bueno, sí. Venga acá, así que su tío me dijo, ¿cómo?
3: Cise Bruto.
0: Cise Bruto.
3: Sí, él es equilibrista, ¿tú sabes?
0: ¿Cómo?
3: Equilibrista.
0: Equilibrista.
3: Equilibrista.
0: ¿De dónde?
3: ¿De un circo?
0: ¿Qué circo?
3: ¿Cómo es que circo?
0: Sí, ¿qué circo?
3: Ah, lo tuyo está en el circo de Dalí, chico.
0: No.
3: En el circo de Dalí, chico.
0: Sí.
3: Sí. ¿Tú no sabes que Dalí también se ha metido en libreta?
0: También.
3: Ah, está haciendo más maroma por ahí el pobre que el diablo. Dio unas cuantas lesiones, tío, ese, óyeme, y ahora duermo, pero de lo mejor. Pero eso sí, tengo que dormir sin moverme. Tengo que dormir tranquilo, tranquilo.
0: Ah, vamos, por eso yo había oído decir que usted es muy tranquilo cuando está durmiendo. De manera, nananina, que usted acusa a Tres Patines de incumplimiento de promesa matrimonial, ¿verdad?
2: Sí, señor, y también lo acuso de estafa.
0: Ah, sí.
2: Sí, señor, este sinvergüenza me estafó todos mis ahorros.
0: ¿Es verdad eso, Tres Patines?

0: Martínez.
1: No, chico, tú sabes que yo soy incapaz de eso, chico.
2: Usted es capaz de cualquier cosa, bandolero.
0: No se sulfure, señora. Y explíquese. Dice usted que Tres Patines le estafó sus ahorros.
2: Así mismo, 500 pesos de mi alma, señor juez. Primero le entregué 300 y luego 200
0: ¿Y
2: más.
0: ¿Y cómo se le ocurrió a usted entregarle ese dinero a Tres Patines, Nananina?
2: Bueno, porque yo creí que era una persona decente, señor juez.
0: Sí.
2: Además que, me duele decirlo, pero lo tengo que decir, estaba enamorada de él.
0: ¿Enamorada? Perdone la curiosidad, señora. ¿Quiere usted decirme qué le encontró usted a Tres Patines?
2: ¡Ay, esto mismo digo yo! ¡Esto mismo! La verdad es que ahora, después de mirarlo bien y de verlo retama que está, yo no comprendo qué fue lo que me pasó con ese hombre a mí.
1: ¿Qué quiere que lo diga? Oiga, tampoco así. Tú tienes que saber que a mí en el barrio me dice, ¿sabes cómo me dice a mí? ¿En el barrio?
0: ¿Cómo?
3: El Bisprelli de Carraguao.
2: Salga por ahí. A usted lo que le dicen en el barrio es martillo. Porque por donde quiera que va, no deja ni los clavos.
0: Bueno, basta de discusiones ya. Prosiga, Nananina.
2: Pues como le decía, señor juez, sin saber cómo yo me enamoré locamente del sinvergüenza este. La verdad es que me dio mucha lástima verlo así tan flaco, tan rabujo, y le cogí afecto y cariño, ¿sabe por eso? Así es que cuando él me dijo que tenía la idea de poner un negocio, le di 300 pesos para que lo pusiera.
0: ¿Y qué negocio era ese, Tres Patines?
1: Bueno, un negocio bastante productivo.
0: Sí.
1: Yo le dije a esta señora que todas las utilidades del negocio eran para ella, ¿no?
0: ¿Y usted qué ganaba entonces?
1: Bueno, yo como autor de la idea y como administrador del negocio, me puse un sueldecillo ahí de 100 pesos mensuales nada más,
0: ¿no? Hombre, no está mal.
2: Pero sí. ¿Cómo no va a estar mal? No le digo que me estafó el dinero a mí, ¿cómo
1: no,
2: va a estar
1: no
2: mal?
1: No le estafé nada.
2: ¿Dinero estafó?
1: Nada. Lo que pasó fue que fracasamos.
0: ¿Por qué fracasaron?
1: Porque no entró ningún cliente en el establecimiento.
0: Bueno, explíquese, ¿qué clase de negocio ideó usted? Vamos a ver.
1: Un negocio redondo, chico. Oye, yo alquilé una asesoría en el barrio.
0: Ajá.
1: Y puse un letrero afuera de la puerta que decía: se compran pesetas a 10 centavos. Figúrate, cada peseta se ganaba un real redondo.
0: Naturalmente, nadie entró en el establecimiento.
1: ¿Tú pasaste por allí?
0: No, señor.
1: ¿Y cómo tú lo sabes? Te lo dijeron.
0: No, me lo figuro.
1: Bueno, pues dilo tú mismo. Si a la, por ejemplo, si a la...
0: ¿A la gente?
1: A la gente le da por vender las pesetas a 10 kilos. ¿No es verdad que Nananina a estas horas estaría riquísima, chico?
0: Claro que sí.
1: Tú ves, chica, lo mismo que yo te decía.
2: Bueno, sí, pero mis 300 pesos.
1: Pero yo no tenía 100 pesos mensuales de sueldo, muchacha.
2: Sí.
1: ¿Y cuántos meses duró el negocio?
2: 3 meses.
1: ¿Y 3 meses a 100 pesos no son 300 pesos, chico?
2: Descarado, sinvergüenza.
0: Tres Patines, yo lo siento, pero me veo obligado a condenarlo por esta.
1: No, un momento, pero tú no me puedes condenar por eso, porque ella me perdonó, chico.
0: ¿Es cierto, Nananina?
2: Bueno, sí, señor juez. La verdad es que cuando eso ocurrió, yo todavía seguí enamorada del canalla este y lo perdoné.
1: ¿Tú ves? ¿Que me perdonó? ¿Me puedo ir, verdad?
2: No lo dejes ir, señor juez, que yo lo acuso de estafarme los otros 200 pesos.
0: Vamos a ver, ¿qué ocurrió?
2: Verá usted, cuando yo le formé la bronca a él por los 300 pesos,
0: sí,
2: él me dijo que yo lo perdonara, que no me lo iba a hacer más, porque sabe llorar muy bien, ¿sabes?
0: Sí, sí.
2: Se pone infeliz, ¿de qué manera? Sí.
0: Ajá, ¿y qué?
2: Nada, que como yo le dije antes, pues lo perdoné. Entonces él me dijo que si yo quería, que se iba a casar conmigo.
0: ¿Es verdad eso, Tres Patines?
1: Sí.
0: ¿Y fijó la fecha?
2: Sí, señor, el 15 de junio.
0: ¿También es verdad eso, Tres Patines?
1: Ah, sí.
2: ¿Sí? ¿Es sí o no?
0: Diga sí, claro.
2: Entonces yo, ilusionada porque iba a haber realizado mi más caro anhelo, me puse contentísima.
0: Me lo figuro. Bueno, pero ¿qué pasó con los 200 pesos?
2: Verá, como resulta ser que él estaba sin trabajo y yo sabía que no tenía dinero,
0: sí,
2: yo le entregué los 200 pesos para la habilitación de la boda.
1: ¿Para la habilitación de qué boda?
2: De la boda de nosotros.
1: ¿Quiénes son nosotros?
2: ¿Cómo que quién nosotros?
1: El juez y tú.
2: No, señor, usted y yo.
1: ¿Qué dice? ¿Pero usted se cree que yo estoy loco para hacer semejante disparate por segunda vez, hombre?
2: ¿Usted está oyendo esto, señor?
0: Momento, Tres Patines, vamos a aclarar esto. Usted nos dijo hace un momento que le dijo a Nananina que se iba a casar con ella el 15 de junio.
1: Sí, chico.
0: ¿Y cómo ahora dice que no?
1: No, lo que yo digo es que ella me dio el dinero para la habilitación de la boda. No me lo dio para eso.
0: No.
1: Porque yo nunca pensé en boda ninguna, chico.
2: ¡Ah, no!
1: Claro que no, a mí no me enganche usted más nunca. No.
0: Venga acá, Tres Patines. Usted cogió los 200 pesos, ¿verdad?
1: Sí, chico.
0: ¿Y para qué los cogió?
1: Para la habilitación.
0: ¿Para qué habilitación?
1: Para la habilitación de la cacería, chico.
0: ¿Qué cacería es esa?
1: Chico, ¿no te dije que yo le dije a Nananina que si ella quería, nos íbamos a casar el día 15 de junio?
0: Sí.
1: Bueno, pues los 200 pesos eran para comprar escopetas, municiones.
0: Ah,
1: Y esa cosa para irnos a cazar con Z. Lo que pasa es que la pronunciación mía es deficiente, ¿no?
0: Sí.
1: Y Nananine y yo teníamos que ir a eso, a cazar a Kivikán. Tú sabes cómo hay paloma rabiche ahí, ¿no? Ah, ¿tú quieres ir un día conmigo para que tú...
0: No, señor secretario, tome nota.
4: Venga la sentencia.
0: Amigo, según parece, su caso así se concreta. Dijo usted cazar con Z y ella lo entendió con S. Y aunque eso es cosa vulgar, lo tengo que castigar en forma correcta y fina. Se tiene usted que casar con Luz María Nananina.
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11: Son las 7 de la mañana y 46 minutos.
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0: Son las 8 de la mañana y 15 minutos.
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7: Son las 8 de la mañana y 17 minutos.
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6: Son las 8 de la mañana y 46 minutos.
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0: Son las 9:01 a.m.
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Estamos, señores, de regreso a través de Candela, 9:04. Bienvenidas, bienvenidas, bienvenides a este su programa de miércoles. Programa de miércoles, mi querido ingeniero. Y la neta, sí es de miércoles. 9 de septiembre, hoy celebrando el onomástico de los que dan el nombre de Pedro, transcurridos 252 días, por transcurrir 113, mi querido ingeniero. Híjole, hoy tenemos un desprograma de temas que no nos gusta tocar, pero que es una realidad y que los vamos a tener que tocar, mi hermano, porque la neta, México se está yendo. Así es, ingeniero, así es, ni modo. Pero ahorita les digo de qué se trata, pero antes, mi querido ingeniero, salud para todos los Pedros. Hoy en su onomástico es el santo de Pedro Claver, o Pedro Claver, así que aviéntenme las mañitas para todos los Pedritos.

0: 9 de septiembre, 1847. Los invasores estadounidenses ejecutan a los soldados irlandeses del batallón de San Patricio que desertaron y se unieron a los mexicanos. 1991. Tayikistán declara su independencia de la Unión Soviética. 1995. Se lanza en Norteamérica la consola Sony PlayStation. 1999. Se lanza en Norteamérica la consola Sega Dreamcast. 2009. Se lanza el juego The Beatles Rock Band para PlayStation 3, Xbox 360 y Nintendo Wii. Además, hoy se celebra Día Mundial de la Arepa, Día Mundial de la Agricultura, Día Mundial de los Primeros Auxilios, Día Internacional de la Belleza y Día Internacional del Tester de Software. ¿Y tú, celebras algo hoy?
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2: Gracias, ingeniero. Gracias. Ahí está. Bueno. Señoras, señores, hoy tenemos una controversia que creo yo, pues ha llamado la atención y ha puesto las alarmas en todo nuestro país. Y estamos hablando de la educación, mi querido ingeniero. Estamos hablando de educación en México. Y es que para entender qué es lo que está sucediendo, se publicaron los resultados de la prueba PISA en matemáticas, lectura y ciencias, y los cuales ya causaron polémica en quienes se preguntan si México va por buen camino educativo o simplemente estamos peor que antes. Y créame, estamos peor que antes. Hay muchos factores que influyen, no solamente le podemos echar la culpa a uno solo, son muchos los factores que influyen, y por eso hoy vamos a hablar de la educación, mi querido ingeniero. Sobre esta problemática, porque mire, resulta que los jóvenes no saben leer y no comprenden la lectura de lo que están leyendo. Utilizan cada vez más la inteligencia artificial para tareas. Y esto tiene mucho que ver en que tú le des a alguien algo que nomás estire la mano y no le cueste absolutamente nada. Y pues estas son las consecuencias. Y también la falta de atención en el sistema educativo, porque vemos maestros que realmente ya no les interesa, prefieren hacer marchas, prefieren andar haciendo política y demás, en vez de tener la educación que debemos de tener en nuestro país. Y además también toda la cuestión que ha cambiado en cuanto a educación, mi querido ingeniero, metiendo en los libros de texto otras cuestiones que no tienen nada que ver con la educación, nada que ver con la historia, cambiando la historia como les da su regalada gana y haciendo un montón de cosas para que los mexicanos sean más burros. Y es que la verdad es alarmante. Imagínense el día de mañana. Mire, ya lo hemos platicado. Hace muchísimos años veníamos platicando acerca del calentamiento global, del cambio climático. Hoy es una realidad. Hoy nos está pegando el cambio climático y ya los expertos ya lo dijeron, ya lo anunciaron, que el 2027 en nuestro país, el fenómeno del Niño va a llegar hasta la primavera y nos va a dar en la torre sequías, calores extremos, tormentas, huracanes y demás, y va empezando apenas y se va a alargar hasta la primavera, estamos hablando hasta marzo. Entonces imagínense nada más, nadie creía que nos iba a alcanzar el cambio climático, ya está aquí. Vea temblores, vea los volcanes cómo están haciendo erupción.

0: Hablando, o sea, ¿a quién le va a dar en la torre la falta de personas preparadas? A todos en general. No va a haber una persona que se escape. Recuerde que el conocimiento es poder, ¿sale? Y si no lo tenemos, si no tenemos una educación de calidad, la verdad, ¿a dónde vamos a parar? Dijera Marco Antonio Solís. Pero antes de iniciar con la pregunta el día de hoy y con toda esta trama de la prueba PISA y de la mala educación que tiene nuestro país, vamos a saber qué es la prueba PISA. Mi querido ingeniero, díganos para que entendamos el contexto.
1: Pero primero, ¿qué es la prueba PISA? PISA es el programa para la evaluación internacional de los estudiantes organizado por la OCDE y se aplica cada 3 años a jóvenes de 15 años en decenas de países para medir sus habilidades clave en 3 áreas fundamentales: matemáticas, lectura y ciencias. La evaluación no busca únicamente determinar si los estudiantes pueden reproducir los contenidos que aprendieron en la escuela. También pretende medir qué tan bien pueden utilizar esos conocimientos para resolver problemas y situaciones en su vida diaria. ¿Y cómo le fue a México? México participa en esta prueba desde el año 2000 y para esta edición, la 2025, obtuvo los siguientes resultados en comparación con la prueba del 2022. 414 puntos en ciencias, lo que representa un ligero avance de 4 puntos. 408 en matemáticas, un retroceso de 7 puntos. Y 388 en lectura, cayendo 7 puntos. La edición 2025 también incorporó la evaluación de solución de problemas computacionales, en la que México alcanzó 453 puntos. Con estos resultados y considerando que participaron 91 países, México se ubicó en el lugar 56 en ciencias, en matemáticas ocupó que la posición 5 y en lectura quedó en el lugar 63. En términos de niveles de rendimiento, 41.8% de los estudiantes mexicanos se ubicaron por debajo del nivel 2 de competencia en las 3 áreas evaluadas. Por otro lado, solo el 0.5% de los estudiantes alcanzó los niveles 5 o 6 en al menos una de esas 3 materias. Cuestionada sobre el informe, la presidenta Claudia Sheinbaum señaló que las pruebas estandarizadas como PISA tienen limitaciones al aplicar el mismo parámetro a realidades sociales tan distintas. Sin embargo, destacó la mejora en el área de ciencias y argumentó que la baja en lectura fue un fenómeno generalizado asociado al uso intensivo de plataformas digitales y señaló que la nueva escuela mexicana sigue trabajando para la mejora de la educación en México.
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0: Excusas, excusas y más excusas, mi querido ingeniero. Por eso, el día de hoy, la pregunta es la siguiente. Para que te ganes el pastel de pastelería Mari, el platillo de Yayico, cocina japonesa. Si la educación de México está fallando, ¿a quién le echamos la culpa? Es que no es posible, ingeniero, que fíjate desde cuándo se está haciendo la prueba, desde el 2000. Estábamos arriba. Y cada vez estamos más abajo. Ya dieron los parámetros. ¿Por qué siempre salir una excusa? ¿Por qué no enfrentar una realidad que está viviendo nuestro país? La neta, la educación está podrida, está echada a perder. Está mal. Los jóvenes no entienden. ¿A quién le vamos a echar la culpa, ingeniero? ¿A los padres de familia? ¿A los maestros? ¿Al gobierno? ¿A la tecnología? Díganos usted, ¿a quién le echamos la culpa? Si la educación en México está fallando, ¿a quién le echamos la culpa? Participe y gane un pastel de pastelería Mari, el platillo de cocina japonesa y Yayico, que te recuerda que viernes, sábado y domingo tiene abierto hasta las 10:30 de la noche. 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
3: Ñoño.
4: Pues sí, profesor.
3: ¿Me puedes decir cuáles son las 4 operaciones fundamentales de la aritmética?
4: ¿Cómo no, profesor? Las 4 operaciones fundamentales son la operación del apéndice, la operación de las anginas, la operación del corazón y la operación del pulmón.
3: Pero no, yo tengo entendido que las 4 operaciones fundamentales de la aritmética son la suma, la resta, la multiplicación y la división.
4: ¡Que me lo está pagando!

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1: Son las 9 de la mañana y 21 minutos.
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0: Estamos de regreso, mi querido ingeniero. 9 de la mañana, 24 minutos. La 9 con 24. Envía tu audio al 453-152-3383 y participa. Estamos hablando prácticamente de la educación de nuestro país. Hablamos de la prueba PISA, que tiene de verdad, unos resultados muy, muy lamentables en la educación de México. Y se pone uno a pensar, hablaban acerca de la pandemia, ingeniero. Hablaban de que, culpa de la pandemia y que quién sabe qué, que fue que vino. O sea, México no nomás tuvo pandemia, fue en todo el mundo. Y otros países menos desarrollados que México, menos desarrollados, salieron en educación alta. Y nosotros no. Entonces, eso no puede ser. ¿Qué nos dice Ricardo? Adelante, Rica.
1: Buen día, Águila. Buenos días. Pues aquí la culpa la tienen varios. Empezar en la casa. Ya somos muy, muy permisivos con los hijos y no queremos que nos los toquen. Y le atamos las manos a los maestros, que ya no pueden disciplinarnos en la escuela.
0: Ajá.
1: Empieza en la casa y luego los maestros también, que ya hay muchos maestros que son maestros nomás por los beneficios que hay, ya no hay vocación. En una ocasión un maestro viejito, yo platiqué con él y eso me dijo, ya no hay vocación, ya lo van por el dinero, porque ser maestro es de los más privilegiados en México, el empleo.
0: Correcto.
1: Prestaciones y todo.
0: De los más buscados.
1: Esos dos factores. Ahora, eso no nomás es en México. Estaba viendo un estudio, en todo el mundo cayó la educación. Dicen el estudio que en Finlandia, que eran los más mejor del mundo, también cayó. Como que es un fenómeno global, no solo en México, pero yo digo que en la casa y en la escuela los maestros ya no tienen vocación. Saludos y buen día, bendiciones, Águila.
0: Gracias, mi querido Rica, ya está usted anotadito por acá.
2: Al gobierno, mi estimado Águila, y ajá, a los padres también, por la tecnología que nos ha rebasado bastante.
0: Okay,
2: el gobierno por andar cambiando los libros, ya nos ponen los libros que ellos quieren, ya nos dicen qué estudiar, ya nos preparan para ser como ovejas, nada más para obedecer, no para tener libre pensamiento.
0: Ajá.
2: No para hacer lo que uno ve que está bien, que es lo que le hace falta al país y al mundo. Nos están preparando, o ya nos han preparado y ya nos han visto que nos tienen como un rebaño de ovejas que todo obedecemos.
0: Que todo obedecemos, muy bien.
2: Soy José Luis Clemente Carrillo.
0: Gracias, mi querido José Luis. Está usted participando también de este lado, Abraham.
3: Pues está fallando, yo creo que por una mezcla de factores. Una, de que la educación cada vez que se imparte en las escuelas es va de acuerdo a las necesidades psicológicas, según los que se encargan de esto.
0: Ajá.
3: De los alumnos, de los niños, de los jóvenes, para no estresarlos y no causarles daños psicológicos. Entonces, la educación se acopla a sus gustos, necesidades, que según tienen los niños y los jóvenes. La otra es de que cada vez tenemos más padres permisivos, acuachadores y alcahuetes que permiten que sus hijos quieran hacer lo que se les dé la gana y hagan lo que se les dé la gana, tanto en la casa, con ellos como padres, y en la escuela. Nadie les puede decir nada, nadie les puede disciplinar, nadie los puede educar, porque si los niños se sienten agredidos o se sienten amenazados, también las leyes, aparte pues las leyes han, o el gobierno ha hecho leyes para proteger el estado psicológico de los niños y jóvenes. Entonces ya los maestros no les pueden disciplinar, no se les puede castigar como se hacía antes, porque es un daño psicológico para los jóvenes y está penado por ley. Los padres también igual ya no pueden, más bien no quieren disciplinar a sus hijos porque luego se estresan y les da la mentada ansiedad.
0: ¡Ande, caramba!
3: Entonces aquí estamos, es una serie de factores, tanto gobierno como la educación en las escuelas, y como parece, va a ser una mezcla que ha permitido que la educación en México vaya cada vez más en decadencia.
0: Muchísimas gracias por tu opinión. Ahí está, mire los resultados de la muestra de PISA, de esta examen, vaya, esta evaluación, muestran un problema realmente estructural, y es que, por ejemplo, en 2022, México obtuvo 395 puntos en matemáticas, 415 en lectura y 410 en ciencia. ¿Sabe cuáles son los promedios? Los promedios para que digan que estamos bien. En vez de 395 deben ser 415, 472, perdón, en matemáticas, y tenemos 395. En lectura debemos de tener 476 y tenemos 415. Y en ciencias debemos de tener 485 y tenemos 410. El problema es que en estos últimos dos gobiernos ha bajado demasiado, demasiado. Pero miren, sí hay soluciones. Hay muy buenas, muy buenas instituciones educativas. 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Mire, estamos hablando de educación y esta es una gran alternativa. Así que vamos directamente por allá. Si ya estamos listos, adelante, ingeniero.
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5: Bien, estamos ya de regreso con ustedes, así que bueno, pues ahí estábamos saludando a todo nuestro gentil auditorio, a toda la raza bonita que nos sintoniza aquí en toda la región del estado de Michoacán. Hoy en cabina, hoy en el estudio de Candela, está con nosotros personal de la Universidad Vizcaya de las Américas, Campus Uruapan. Está con nosotros una vez más, ya casi es compañera nuestra, la verdad, por aquí Laura Camacho, la licenciada Laura Camacho, que bueno, pues constantemente, es más, ya nos quiere quitar aquí la hora de la locución y toda la cosa. No es cierto. No, de verdad que nos trae información muy, pero muy importante a todos los chavalos, a toda la gente que, bueno, pues no se ha decidido a inscribirse y terminar una carrera, ser un profesionista de verdad. Así que bueno, pues señoras y señores, el día de hoy está con nosotros, como les decía, la licenciada Laura Camacho. Laura, qué bueno que estás una vez más con nosotros.
6: Hola, ¿qué tal? Buenas tardes, muchas gracias. La verdad es que sí me emociona mucho estar aquí con ustedes. Ya voy a pedir que me integren a la nómina.
5: Estaría bien, ¿eh? Estaría sí. Bien. Hay que hacer por ahí alguna serie de pruebas y todo eso, pero hay registro. ¿Cómo estás, Laurita?
6: Pues muy bien, fíjate que la verdad ya septiembre es un mes, lo que es septiembre, octubre, noviembre, diciembre, ya se pasan de volada.
5: Exacto.
6: La verdad, septiembre me gusta mucho, porque también es mi cumpleaños.
5: Ah, de verdad, oye, pues ahí está, pues qué mejor manera de festejar, ¿no? Llevando alumnos a la escuela, oye, yo creo que eso sería muchísimo también un buen desempeño, un buen trabajo y una buena satisfacción, ¿no? Porque sin duda alguna, pues ya el tiempo se nos viene encima, el cierre del año, y pues hay muchos chavos, hay muchas chavas que no han terminado de estudiar o que van saliendo de la prepa y que no se han decidido realmente todavía qué es lo que quieren estudiar. Así que bueno, pues hoy estaremos invitando a todo nuestro gentil auditorio, a todo el estudiantado, para que visiten por ahí las instalaciones, obviamente más importantes de lo que viene siendo también en esta región, como es la Universidad Vizcaya de las Américas, Campus Uruapan. Así que bueno, pues ahí está. Empezamos, Laura. Pues obviamente muchos jóvenes piensan que si no se inscribieron en el mes de agosto, que fue cuando viniste también la última vez, en el pasado mes, pues han perdido la oportunidad, ¿no?, para iniciar clases este ciclo escolar. ¿Todos estos jóvenes tienen la oportunidad de inscribirse en la universidad?
6: Sí, mira, fíjate que todavía septiembre es un mes donde tenemos inscripciones abiertas. a pesar de que pues, las clases ya dieron inicio el pasado primero de septiembre, y para la modalidad escolarizado y el fin de semana para lo que es sabatino y dominical, pues todavía todo este mes vamos a tener inscripciones abiertas. Puede tomarse como una última oportunidad ahora sí para que no pierdan el ciclo escolar. De igual manera, por ejemplo, yo creo que ya alguno que otro ha de estar inscrito en alguna universidad, pues también pueden verlo como una nueva oportunidad, porque a lo mejor por X o Y razón tienen que buscar otra universidad. Entonces, Universidad Vizcaya todavía tiene inscripciones abiertas.
5: Sí, probablemente algunos se inscribieron y dijeron, ¿sabes qué? Esto no me está gustando, no es lo que yo quería, no es lo que yo esperaba, he platicado con mis papás. Y pues ahora se presenta esta nueva opción, ¿no? Y qué mejor que sea a través de la Universidad Vizcaya de las Américas, que ofrece de verdad a todo el alumnado pues una grandes carreras, grandes promociones. Ahorita vamos con lo de las promociones también. Para quienes dudan de inscribirse de último momento, ¿qué actividades, qué experiencias se están perdiendo en estos últimos días de clase?
6: Pues fíjate que como apenas es una semana, la verdad es que lo que hemos estado viendo pues son los cursos de inducción. Los jóvenes apenas se están adaptando pues a este nuevo cambio de que vienen de la preparatoria, o que a lo mejor no son tan jóvenes y que ya tienen pues su trabajo formal, pero otra vez integrarse a lo que es la vida universitaria, pues sí llega a ser un cambio para ellos. Entonces ahorita pues solamente es eso, y pues ya se acerca también la fiesta mexicana. Para que se inscriban antes del 15.
5: No, típico, ¿no? Típico cuando vas llegando a una nueva escuela, nuevos compañeros, nuevas compañeras. Pues luego a visualizar, ¿verdad? Mira, aquel tiene cara de que me cae gordo.
6: Sí.
5: Y aquel, mira esa qué fresa llegó, y se siente la inteligente. Pero la integración es bien importante en este sentido, porque cuando llegamos a la secundaria suele pasar esto, ¿no? Pero cuando llegamos ya realmente salimos de prepa, empezamos a visualizar ya otro tipo de campo de instrucción, de interacción, de ser sociable. Y pues ahora sí, adaptarnos y respetar, y todo esto también lo enseña, lo aprenden en la Universidad Vizcaya de las Américas.
6: Sí, así es. De hecho, pues se busca no solamente que sientan que van a la escuela y estudiar, sino que pues traten de hacer relaciones, porque al final de cuentas, ya después de la universidad van a salir y buscar un empleo, se van a encontrar con personas que ya trabajan en una empresa, entonces es importante también esa parte de relacionarse.
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5: 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De verdad que vamos a prepararnos, los chavos, los jóvenes, ya son el futuro de nuestro país. Uno como quiera, ¿no? Ya, pero las criaturas que vienen, de verdad, son los que deben emprender que a nuestro país le vaya mejor, que le vaya bien, y qué mejor que sean la esperanza los que egresen en este tipo de carreras de la universidad, que sean de aquí, de la región de Uruapan, de Michoacán, y después se vayan a triunfar a diferentes partes del país, a diferentes puertos, donde están las aduanas, o en diferentes países, ¿no? Porque además yo creo que aprenden también todo esto tan interesante, se van a practicar a otros países, ¿no?
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5: 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Bueno, pues ya lo escucharon, amigas, amigos de Candela Uruapan, de todo el estado de Michoacán, y toda la cobertura que tenemos a través de Candela Uruapan con 25,000 watts de potencia. 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
5: Perfecto. O sea, ya lo saben, ¿eh? No hay que perder el tiempo. Necesitamos jóvenes emprendedores, jóvenes entusiastas, jóvenes de verdad preparados, porque México en serio los necesita. Muchas gracias, vamos al corte, regresamos.
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6: Son las 9 de la mañana y 51 minutos.
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4: Estamos de regreso, señores, a través de Candela, 9 de la mañana, 53 minutos, las 9:53, y seguimos en la polémica del día de hoy y la pregunta que le estamos haciendo a usted, de acuerdo con esta cuestión educativa que está viviendo nuestro país en la cuestión del examen de PISA, que está pues realmente con una calificación sumamente baja en nuestro país. Así que la pregunta que le estamos haciendo para ganarte el pastel de Pastelería Mari, el platillo de Yayico: si la educación en México está fallando, ¿a quién le echamos la culpa? ¿Qué nos dice la gente? Adelante.
11: Muy buenos días,
4: Iván.
11: Mi águila, saludos, bendiciones.
4: Adelante, Iván.
11: Ay, mi hermano, pues mira, no vamos tan lejos. No, para no quemar, ¿verdad? Ajá. Pero, pues, imagínate, tengo unas conocidas que no estudiaron hasta la secundaria y luego, de repente, cuando fui yo para allá, resulta que ya eran maestras.
4: ¡Ah, caray!
11: ¿Cómo ves? Y luego, una prima de ella un día le dijo así, estábamos ahí, ¿verdad? Y le dijo, hey, fulana, oye, ¿por qué no le ayudas a mi niño con este problema, con esa tarea?
4: Ajá.
11: No, pues la respuesta fue que le dijo, a ver, déjame ver qué es. No, es que eso no nos enseñaron a nosotros.
4: Ah, caray.
11: Válgame, señor. O sea, ¿cómo crees tú, Águila, que es pobres niños con esa maestra? Que no quiero quemarla, nomás voy a decir que se llama Mónica Ruiz.
4: Oh, no, que no le vas a quemar, güey.
11: Ahí estamos, de Águila. No, pues es problema del sistema, de muchos factores, ¿verdad? Del sistema educativo. De que ahorita pues ya todo lo quieren hacer con la tecnología de un teléfono, de la computadora.
4: Ajá.
11: Cuando pues antes no había nada de eso. Antes pues tenías que quebrarte todo el coco, ¿no? Para mirar o poner atención en lo que estabas haciendo, las tareas, todo ese rollo. Ajá. Pero pues ahorita pues no, ya los maestros ya nomás quieren también, en vez de enseñarles, están en el puro celular, que nomás hagan esto y vámonos, ellos también en el puro TikTok.
4: En el puro TikTok,
11: pues, haciendo. Como dices tú, mi águila, ¿dónde vamos a parar? Esa es mi opinión.
4: Gracias, mi querido Iván. Saludos. Muchas gracias. Saludos.
12: ¿Qué tal, Águila? Buenos días para todos.
1: Oye, que referente a lo que estás comentando de lo de la educación.
4: Ajá.
1: ¿Ya te pusiste a ver o supiste de los libros de texto que le estuvieron dando a los niños de primaria? Nos estaban enseñando, digo enseñando porque yo tenía a mi niño en la primaria y ahorita lo tengo en secundaria.
4: Ajá.
1: Libros de texto que quería que aprendiéramos la vida, o no sé cómo decirlo, de otro país, o sea,
4: la vida de otro país.
1: Sabemos lo de aquí, nos acordamos de lo de nuestro país. Ahora quiere que nos enseñemos, creo que era de Colombia o de Cuba, no sé de dónde chingados era el camarada este, que se puso a hacer los libros de texto para la educación de aquí de México. O sea, como lo está diciendo Marco Antonio Solís, ¿a dónde vamos a parar con ese gobierno que nos quieren enseñar lo de otro país y que nos olvidemos de lo de nosotros, de nuestro país?
4: Muy bien, gracias mi querido Gilberto, adelante.
12: Buenos días, Águila.
4: Buenos días,
12: buenos Tupi. Días y buenos días para todos los que están escuchando la mejor radio de Apaxingán, Candela. Mi opinión es que nosotros como padres tenemos mucho, mucho la culpa, mucho que ver con la educación de nuestros hijos, porque la educación empieza por casa. Y si supongámosles que a los niños los ponemos a estudiar, pero ya los niños te ponen condiciones. ¿Me prestas el celular o puedo ver la tele? O sea, también tiene mucho que ver lo que viene siendo el internet, las redes sociales. También tiene mucho que ver, pero nosotros como padres tenemos que evitarlo y no lo hacemos. Ya ahorita los niños nos ponen condiciones. Además, en las escuelas, a los maestros, pues a los maestros ya les dicen de todo. ¿Por qué? Por castigarlos. Y antes, así era, antes antes estábamos mejor, porque un maestro se nos jalaba la oreja, nos jalaba la patilla, pues era por nuestro bien. Y yo creo que sí nos sirvió. Y lamentablemente yo veo que ahorita nosotros como papás tenemos que poner el ejemplo.
4: Muy bien.
12: Y muchos no lo hacemos.
4: No lo hacemos, tiene toda la
12: razón.
4: Y
12: por eso es que andamos mal. Y vamos a estar mal si seguimos así. Mi humilde opinión, soy el aguacatón.
4: Gracias, mi querido aguacatón. Ahí está. La opinión es importante. Recuerda que hoy tienes un pastel de pastelería María, el platillo de Yayico. Participa. Si andamos fallando, si la educación de México está fallando, ¿a quién le echamos la culpa? Díganos usted y participe. 453-152-3383. Después del tema, tenemos invitados especiales en cabina. Quédese con nosotros.

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6: 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Son las 10 de la mañana y 4 minutos.
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0: Señor, señores, regresamos a través de Candela. Son las 10 de la mañana con 5 minutos. Estamos totalmente en vivo. ¿Estamos en vivo, camarógrafo? Ah, estamos en vivo. Redes sociales, ¿verdad? Bueno, señores, señores, estamos aquí en cabina de Candela. Tenemos invitados especiales el día de hoy. Qué gusto siempre saludar a Ulises Buenrostro, el director de Fomento Económico, que se encuentra el día de hoy con nosotros. Bienvenidos, Ulises.
1: Muchas gracias, Alejandro, gracias por la invitación, como siempre, que nos abren el espacio para poder dar a conocer lo que tenemos en el Departamento de Fomento Económico. Y en esta ocasión específicamente quiero hablar del regreso a clase de la Escuela de Iniciación Artística, que bueno, regresamos el 14 de septiembre, iniciamos nuevo semestre. Y entonces, de eso es de lo que vengo a hablar.
0: Perfecto. Te agradezco tu presencia, mi querido Ulises. Y también tenemos la presencia de Jaime Cabrera, quien es el secretario de Desarrollo Económico. Jaime, bienvenido.
2: Así es, Ale. Muchas gracias por el espacio y saludar a ti y a toda tu audiencia. Y porque siempre nos reciben con todo el ánimo. Y pues también traemos unos temas ahí bastante interesantes que platicar.
0: Perfecto. Bienvenidos. Antes que nada, señoras y señores, pues bueno, viene como muy ad hoc hasta el tema que yo tengo ahorita. Ya ves que tenemos esta cuestión de la prueba PISA, que acaban de salir los resultados del 2025 y que no le fue muy bien a México. Pero ahorita no vamos a hablar de educación a nivel general, vamos a hablar de la educación artística.
1: Sí, me tocó escuchar, ¿no?, que quién tiene pues culpa, digamos, en el
0: ¿a quién le podríamos
1: bajo
0: echar
1: desempeño,
0: la culpa,
1: ¿no? Y yo creo que es una tarea de los dos, porque si bien la educación, los valores, todo el tema de la persona en general inicia en la casa, pues también le corresponde a los maestros ya la parte de educar en cuanto al tema educativo,
0: ya la forma social, el complemento,
1: claro,
0: ¿no?
1: Claro. Y bueno, hablando del tema escolar, como te comentaba, en el Teatro Constitución, y bueno, en Apatzingán en general, porque mucha gente no sabe que en Apatzingán existe una escuela de iniciación artística que pertenece al Instituto Nacional de Bellas Artes y Literatura.
0: El IMBA.
1: El IMBAL.
0: El IMBAL.
1: El IMBAL. Mm. Ya cambió. Antes era IMBA, ahora agregaron literatura, es IMBAL. Y bueno, las instalaciones se encuentran dentro del Teatro Constitución y vengo a invitar a todas las personas, especialmente a niños y jóvenes a partir de 7 años, a que se inscriban a la Escuela de Iniciación Artística. Tenemos 4 disciplinas que son artes plásticas y visuales, teatro, música, que la disciplina es canto, y danza con 2 modalidades, danza contemporánea y danza mexicana, que es lo mismo que la danza folclórica. Entonces, tenemos 4 disciplinas, maestros capacitados que están certificados ante el IMBAL. Tenemos clase de lunes a viernes de 4 a 8 de la noche. No son cursos, no son diplomados, es una escuela con calendario SEP, escolarizada. Si bien no hay clase todos los días, las diferentes disciplinas pueden tener clase los lunes y los martes, el martes y el viernes, va a depender del horario y de la disciplina. El costo de la mensualidad es de $400 y tenemos ahorita por promoción a todas las personas que estén interesadas. No les vamos a cobrar absolutamente nada de inscripción, solamente que mencionen que escucharon este anuncio aquí en la radio contigo en tu programa, Alejandro.
0: Mira, hablábamos de complemento educativo. Este es un gran complemento educativo para que la gente se pueda desarrollar. Muchas veces tenemos hijos, tenemos personas que conocemos que tienen un gran potencial, a lo mejor para ciertas artes, para la música, para la danza, para el teatro, qué sé yo, ¿no? Hay mucha gente que tiene esa chispita y necesitamos, yo creo que como padres de familia, también motivar a nuestros hijos en esa parte. Yo creo que la educación en nuestro país ha ido evolucionando de manera que tú lo mencionabas al principio, la cuestión de los valores en la familia. Cuando los padres decían, es que quiero que estudies esto, entonces como que te obligaban a estudiar algo que tú no querías, ¿no? Ahorita ya, obviamente, ya hay una gran apertura en cuanto a la educación se refiere, y pues, bueno, ya tenemos este tipo de cuestiones ahora donde también los lugares donde te puedes explayar y sacar, pues, el artista que llevas dentro. Entonces, los horarios me parecen muy accesibles.

0: Se desenvuelve mejor, claro. Su desarrollo, su desempeño académico ha mejorado bastante, ya no es tan tímido, o sea, la verdad es que es una, como tú lo dices, es una educación complementaria, ¿no? Tiene varias ventajas. Una de las más importantes es que en la escuela es un espacio totalmente seguro, eso lo quiero resaltar. Es dentro del Teatro Constitución. Las instalaciones son adentro, los alumnos están completamente seguros, así que los papás no se tienen por qué preocupar de que lo dejan ahí, los dejan en buenas manos. Dos, no les dejamos tarea. La verdad es que las tareas son dentro de las clases.
1: Esa es la práctica prácticamente.
0: Se desarrollan ahí, es la práctica exactamente, y no se llevan tarea. Entonces, tampoco es como una carga más, porque se van a divertir y van a aprender.
1: Eso es a lo que voy. Además, déjenme decirles, yo en lo personal, porque me he desenvuelto en parte de los escenarios y en este tipo de cuestiones, la verdad es que cuando tú llevas a tus hijos a este tipo de cuestión dentro de un teatro, o sea, prácticamente ya le tienes ahí puesto dónde se va a desempeñar, ¿no? Entonces, como que pierden el miedo, generan una mayor seguridad y son más sociales con la gente. Si tienes algún pequeño en casa que la verdad es medio tímido, esto le va a servir mucho, le va a generar una confianza en sí mismo muy buena y se va a desarrollar mucho mejor. Artes plásticas, teatro, música y danza contemporánea y la danza mexicana, que es la danza folclórica, ¿no?
0: Es correcto. Y fíjate que tenemos una ventaja, un punto a favor, a comparación de las diferentes escuelas que hay en el país. Somos de las únicas o la única escuela donde dentro de las instalaciones hay un teatro. Uh-huh. O mejor dicho, dentro del teatro tenemos las instalaciones de la escuela. ¿Y cuál es la ventaja? Que cada fin de semestre, por el programa que maneja el IMBAL, tenemos que presentar, valga la redundancia, una presentación artística de lo que hicieron durante el semestre. Entonces, ya tenemos un teatro.
1: O sea, el resultado de lo aprendido, prácticamente.
0: Exactamente.
1: Y el lugar ahí está.
0: Y ahí está.
1: Así que ya lo saben. A partir, me queda por ahí una duda, mi querido Ulises. A partir de 7 años, ¿hay una edad límite para ingresar?
0: No tenemos una edad límite como tal. Sí tenemos dos categorías, que son el infantil, que son de 7 a 13 años.
1: Ah, muy bien.
0: Y el juvenil o, digamos, libre, te digo libre porque tenemos alumnos de 30, 32, que son los más grandes,
1: claro,
0: de los 14 en adelante. Entonces, son dos categorías, de 7 a 13 años, infantil y juvenil, de 14 años en adelante. Podríamos decir que a los 29, 30, que es como lo que la ley marca, sin embargo, tenemos la facilidad de poder aceptar personas un poquito más grandes. Lo que queremos es que aprovechen que tenemos una escuela de iniciación artística en Apatzingán, tenemos maestros capacitados que cada semestre se están capacitando, están reforzando sus conocimientos, lo certifica el IMBAL, y pues la invitación está para que si tienen un hijo en casa que les guste cantar, que le guste bailar, que dibuje y que tenga algún tipo de talento, que lo lleven para que se potencialice dentro de la Escuela de Iniciación Artística.
1: Ya lo saben, ya se puede inscribir y la inscripción es totalmente gratuita.
0: A partir del día de ayer ya tenemos inscripciones abiertas. Las clases inician el 14 de septiembre. La mensualidad es de $400. Y a toda aquella persona que mencione que lo escuchó en la radio, no hay costo de inscripción.
1: Ahí está, sí lo menciona. Si menciona que lo escuché aquí con el Águila Mix y que dijo Ulises que si de aquí salió, entonces no le van a cobrar. Si no le dice nada, entonces le cobran.
0: Ya ni modo. Si ya no dice, ni modo.
1: Se amuela. Muy bien. Mi querido Ulises, muchas gracias. Jaime Cabrera, secretario de Desarrollo, nos traes algo que ya se viene. Sí, claro. Obviamente, esta cuestión del Buen Fin.
2: Así
1: que
2: es.
1: ya va prácticamente a comenzar y a volver loca la gente, ¿no?
2: Así es, mi estimado. Pues nos estamos acercando cada vez más a la fecha más importante. El Buen Fin en tema de comercio, en empresa, y pues bueno, seguirle dando continuidad a la invitación a las inscripciones para que sea participante del Buen Fin. Recordemos que las fechas del Buen Fin son del 13 al 17 de noviembre, pero nosotros estamos haciendo la promoción de la inscripción para el programa del Buen Fin, que es del pasado 18 de agosto hasta este 30 de septiembre. Y bueno, pues van a decir, ¿y qué onda con eso? ¿Cuáles son los beneficios?
1: ¿De qué se trata? A ver, por ejemplo, yo tengo mi negocio, ¿en qué me beneficia que yo me inscriba ahí en

0: en esa parte.
1: Buen punto, pues mira, antes que nada, pues hay un respaldo institucional. Es decir, las personas que, los consumidores que escuchan tu negocio, pues tienen una certeza o están más seguras de que ese comercio, ese negocio, pues tiene un respaldo institucional y claro, da un mayor de confianza a los consumidores de que asistan a tu negocio, ¿no? Y por lo tanto, pues también que genera un poquito más de economía, y la intención es que la derrama económica se quede en la región. Sí, entonces estamos dando promoción a todos los locales, todos los comercios locales aquí de la región, para pues que el dinero se quede aquí, ¿no?, en los empresarios. Y pues bueno, también otra de los beneficios es que pues nosotros vamos a estar dándole difusión en todas nuestras redes sociales, medios de comunicación, en radio, como este tu espacio, que te agradecemos mucho.
0: Si no, al contrario, atención, gracias a ustedes.
1: Y pues que sabemos que tienes un bonito programa y que esto se escucha hasta Pinzándaro, Catalina.
0: No, estamos allá, ¿no?, hasta Estados Unidos, Canadá, ¿no?, y demás. O sea,
1: sí, súper bien. Y pues bueno, ya haciendo un poquito de comercial, pues te voy a nombrar algunos de los que ya se han...
0: Adelante. A ver, nombrado. Esto es bien importante, señores, y sí se lo quiero remarcar muy... muy bien, para todos los comerciantes. De repente llega el Buen Fin y todos dicen, así no, es, tengo Buen Fin. Todo el mundo te dice, ajá, que tiene Buen Fin. Ajá. Pero no hay como tener realmente los negocios, sí, que sí realmente respetan el Buen Fin.
1: Exactamente.
0: Porque tengan mucho en cuenta, cuando llega el Buen Fin, la gente, por ejemplo, te quiere vender, no sé, vamos a poner un ejemplo. Sí. Ven un ventilador de 900 pesos ahorita, que no, sí, es Buen Fin, ajá, ¿sale? Cuando llega el Buen Fin, dice... ventilador de 900 pesos, Buen Fin. O sea, no es cierto. No le bajó absolutamente nada. Entonces, estos negocios que vas a mencionar, sí te garantizan que tienen precisamente ese.
1: Y que son reales, ¿no?
0: Y que son reales. Y que son ofertas reales.
1: En línea, pues dice el Cabradio, si me van a contestar una operadora o si
0: correcto,
1: estafa, ¿no? Entonces, aquí damos certeza 100% que estos locales existen, esos negocios existen, y que, bueno, van a dar una promoción. En
0: esta ¿quiénes son los locales que, mira, van a estar participando ahorita, hasta ahorita?
1: Saludos. Muy bien. Tenemos Vintage Smartphone, que es una reparación de taller de celulares.
0: Muy bien.
1: Moreva Online, Moda y Estilo. Tico, que es una renta inmobiliaria y brincolines. Saludos por allá. Joya Cero, pues joyas de calidad. Aquí hay de todo,
0: Sí, qué bueno, qué
1: Sofía,
0: bueno.
1: Sofía, tienda de novedades. Revantla, que es lencería.
0: Ah, muy bien.
1: Hay pareja.
0: A ver si me compran algo.
1: Ah, no, dale, no es para mí. Ahora para el Buen Fin, ¿no?
0: Eso estaría bien.
1: Yuki, Tierra y Alma, que es un spa. Saludos ahí a la compañera Mayra. Mueblería, La Gran Barata, ya también.
0: Ah, una mueblería, ya entró. Muy bien.
1: Ahí. La Casa del Pastor, obviamente, siempre.
0: Ah, ya, siempre es buen fin.
1: Sí, también.
0: Si valían a 15, ahora van a estar a 10.
1: Sí, no, no. Ah. ¿Cuál otra será? Mi Cielo, también de repostería.
0: Ah, muy bien.
1: Lo que viene siendo Doraditas, Enchiladas Mari, también saludos por allá.
0: Qué bien.
1: Monas, cómo no, también se sumó.
0: Y Monas,
1: pues,
0: okay,
1: para ya no extendernos tanto, pues
0: Y así se van a estar sumando. Así que, por ejemplo, si yo tengo mi negocio y quiero realmente tener esta parte del respaldo y también, ajá, que es una gran publicidad que me está dando por ahí el gobierno municipal.
1: Sí, claro.
0: ¿A dónde puedo acudir para
1: que? Perfecto, mira, antes que nada decirte que esto es totalmente gratis, no hay costo de inscripción, es algo muy noble, la verdad, y pues nada más tienen que mandar su logo al número 44-32-43-6540.
0: ¿Sí? Lo repetimos,
1: 44-32-43-6540. El único requisito es mandar el logo, el nombre de la empresa, a quién está a cargo, o responsable, y bueno, un poquito a qué se dedican, porque luego nos mandan el loguito de una abejita, pero sabrá Dios que
0: ándale,
1: que significa, sí, ¿no? Entonces,
0: y si no, también podemos acudir a las oficinas de desarrollo, perfecto, económico.
1: También,
0: ¿no?
1: Así es.
0: Entonces, bien, es bien, bien importante, señores, se viene el Buen Fin, desde ahorita ya empiece usted a checar precios y demás. No se deje llevar porque simplemente tienen el logo.
1: Sí,
0: porque todo el mundo utiliza el logo. Sí, y la bronca es que no es cierto. O sea, no lo tienen.
1: Ajá.
0: No tienen el Buen Fin. Y sí, esto te garantiza, la Secretaría de Desarrollo Económico, ajá, te garantiza precisamente, ajá, esa cuestión, ¿no?
1: Así es, mi estimado. Pues bueno, aprovechando ya que estamos haciendo uso de tu espacio, también quería comentarte otro tema.
0: ¿Sí?
1: La verdad que nosotros, un servidor tiene poquito aquí al frente de la Secretaría, y pues encomienda de la presidenta Fanny Arreola Pichardo, pues nos ha instruido pues que le echemos un poquito más ahí al tema del sector empresarial, que también
0: muy
1: es un
0: bien
1: sector muy importante. La verdad que estamos tratando de cubrir todos los sectores de la sociedad, y pues bueno, en este caso que me compete a mí, el sector económico empresarial, pues si recuerdas, el mes pasado fue el mes joven, y pues nos subimos al tren de los descuentos y promociones para los jóvenes, y antes no me corrió la presidenta, pero dije, pues bueno, Vamos a entrarle recio.
0: Muy bien.
1: Y empezamos a dar el 75% de descuento en todas las licencias municipales de giros blancos para los jóvenes empresarios. Es decir, tú querías poner una ferretería, un consultorio dental, médico, nosotros te damos el 75% de descuento.
0: Ah, qué bien.
1: Entramos un poquito tarde, ahí la segunda quincena de agosto, por lo tanto lo extendimos hasta el 15 de septiembre, entonces quedan poquitos días para aquellos chicos que quieran pues emprender un negocio. Pues ya saben, la mayoría de edades hasta los 29 años, y pues échenle ganas, chicos, ya casi se acaba, y pues hemos tenido muy buena respuesta de los chicos, ¿eh?
0: Eso es muy bueno, y sobre todo la oportunidad de generar empresas nuevas.
1: Exactamente.
0: Y sobre todo proyectos nuevos en,
1: perfecto,
0: la región, ¿no?
1: Sí, así es, esa es la intención. Y pues bueno, ya nada más para acabar, mi estimado Alex, pues también nos estamos estrenando con la nueva escuela de emprendimiento. Nos dimos a la tarea, a la necesidad, porque sabemos que Apaxingán es un buen municipio y está despuntando en todos los sentidos. Ya vimos aquí con el compañero, el director Ulises, que en el tema de la educación. Uh-huh. Y nos estamos también sumando en el tema del emprendimiento, que va mucho de la mano del sector educativo. Y pues nosotros estamos empezando nuestra escuela de emprendimiento con una capacitación muy interesante, que es planeación del futuro financiero. Por ahí todavía no lo sabe el director, pero vamos a hacer uso del teatro para empezar ahí.
0: Mira, ya le pasó.
1: Ya pasó como que ya la pensó, ¿verdad? Pero ni modo.
0: Digo, eso es lo que tú crees.
2: Ah, con razón me invitó.
0: Con razón te invitó. Bueno, sí, ya te está dando la primicia.
1: Sí, no, yo te acompaño. Sí, pues vamos a empezar este 18 de septiembre de 9 a 1 de la tarde, planeación del futuro financiero.
0: Entonces, hay que inscribirse en esta parte.
1: Hay que inscribirse gratis, completamente gratis.
0: Completamente gratis. ¿Dónde nos podemos inscribir?
1: Hay que acudir a las instalaciones de la Secretaría de Desarrollo Económico y del municipio de Apaxingán. Estamos a espaldas del municipio, del palacio, perdón. Uh-huh. Es Esteban Vaca, la callecita que está acá.
0: Sí, a espaldas de lo que es la explanada municipal. Ahí está.
1: Sí.
0: La Secretaría de Desarrollo Económico es muy bueno. Además, son talleres, cursos muy buenos, sí, que le ayudan a usted a cuidar su sí, economía y demás. Así sí, que creo yo que eso es lo que falta en la educación, es enseñar esa parte, como lo hacen en los países más desarrollados,
1: sí,
0: ¿no?
1: Claro.
0: Que les enseñan de verdad economía, sí, de cómo saber cuidar y no andarse metiendo en puras deudas de motos.
1: Así es. Yo siento que, complementando aquí el comentario del director Ulises, los tiempos han cambiado. Y yo creo que yo, por ejemplo, tengo una niña de 4 años y yo digo, ay, se le dificultan las matemáticas, pero hubiera de ver qué bien baila. Entonces yo creo que, digo, pues vamos a meterla a la escuela de iniciación artística.
0: Uh-huh.
1: Y si eso es lo que ella trae ahí dentro, que hay que...
0: No le hace que no sepa sumar, no le hace...
1: Pero pues bueno, hay que darle por donde ella trae el
0: interés. Eso es correcto.
1: En este caso, el tema de emprendimiento, antes no nos enseñaban a cuidar nuestro dinero en la escuela.
0: Y ahora es importante,
1: ahora es muy
0: la verdad
1: importante,
0: que sí.
1: La verdad que sí.
0: Muy bien, mi querido Jaime Cabrera, Secretario de Desarrollo Económico. Oiga, para cerrar, pues no podemos dejar de invitar a la gente... en este mes de septiembre, Teatro Constitución, viene el musical de Mentiras.
2: Sí, es correcto, a ver, súbele, porque que sepa la gente de qué se trata, ¿no? Sí, Alejandro, bueno, me voy a callar un poquito para que escuchen, ¿no?
0: Para que

0: Alejandro, como bien lo mencionas, el 18 y 19 de septiembre tenemos aquí a la obra, al musical más exitoso de México. Uh-huh. Quiero hacer un paréntesis, quiero hacer una aclaración porque nos han preguntado bastante que sí. ¿Qué elenco viene? Que si viene Belinda, que si viene
1: Mariana Treviño. Ah, sí, porque estaban preguntando que si iban venidos de si la viene. Serie original.
0: Mira, nosotros estaríamos encantados, pero para empezar, no vienen.
1: No.
0: Y en segundo lugar, pues el teatro es pequeño, ¿no? Para poder recibir un elenco de esta calidad. Sin embargo, quiero hacer mención de que la compañía que viene es una compañía de la ciudad de Puebla, se llaman Art Muse, y la productora ha trabajado para Ocesa. ¿A qué voy con esto? Es que es una compañía de muy buena calidad.
1: Sí, Ocesa Espectáculos es garantía a nivel nacional.
0: Tienen un muy buen trabajo y se presenta este 18 y 19 de septiembre a las 8 de la noche, Mentiras, el musical.
1: No se lo vayan a perder. ¿Los boletos están en la venta ahí en el teatro?
0: Los boletos ya están en la venta. La verdad es que hemos tenido la venta muy bien recibida. Hemos estado vendiendo bastantes boletos. Y pues quiero aprovechar, me voy a sumar al Buen Fin. Les vamos a adelantar el Buen Fin, aprovechando que está aquí el secretario.
1: Eso es bueno.
0: Y nuevamente, si no mencionan que nos escucharon con el Águila Mix, ajá, no hay descuento.
1: No hay descuento, así que debe de mencionarlo, es bien importante.
0: Eso es de cajón. Todas las personas de aquí al viernes que mencionen que escucharon el comercial de Mentiras aquí contigo,
1: okay,
0: tienen un 30% de descuento.
1: En la compra del boleto.
0: En la compra del boleto.
1: Oiga, eso es genial, ¿qué más quiere? Váyase con toda la familia porque este costo, el costo general de por sí ya es barato, 250 pesitos, pero te van a dar un 30% de descuento si de aquí al viernes compras tu boleto y dices que lo escuchaste aquí en Despertando en la Radio con el Águila Mix, que te apliquen el 30% de descuento.
0: Así es un musical muy divertido. Van a poder cantar las canciones, los éxitos de los años 80, Mentira de Daniela Romo, Lupita D'Alessio, Yuri, Amanda Miguel.
1: No, todo lo que te marcó ochentero, ¿no?
0: Marcó ochentero. O sea, entonces, para que vayan preparando su tupé, el peinado locochón.
1: Que ahorita anda mucho la tendencia de andarse poniendo un filtro de los ochentas, que ustedes ni siquiera saben que es un Walkman, pero bueno, ya se andan poniendo el filtro. Váyanse así, al estilo de los ochentas, para que vayan muy ad hoc a la obra de teatro.
0: Las personas que se vayan caracterizadas como los ochentas, les vamos a dar una sorpresa al llegar.
1: Ahí está.
0: Ahorita de entrada, 30% de descuento a todas las personas que mencionen que escucharon el anuncio aquí en tu programa. De aquí al viernes, tenemos un 30% de descuento en todos los boletos, ya sea 1, 10 boletos, si quieren ir con toda la familia. Cabe mencionar que la obra es para todo público, sin embargo, sí recomendamos que sean mayores de 10, 12 años, no porque tengan un tema que los niños no pueden ver, sino pues porque las canciones son
1: No las van a entender.
0: Sí. Aunque fíjate que tenemos mucho interés de niños por la serie que vieron con Belinda.
1: Ah, muy bien.
0: La serie de Netflix, que si bien no es la obra original, pues fue un remake del musical,
1: claro,
0: de los años 80, ¿no?
1: Y que pues prácticamente de ahí salió el éxito para nivel nacional, ¿no?
0: Claro. Entonces,
1: el éxito de los 80 llega al Teatro Constitución, le recuerdo, 18 y 19 de septiembre, 8 de la noche, ¿son la función?
0: Son las dos funciones, son a las 8 de la noche. Uh-huh. No hay pretexto de que, híjole, es que trabajo, salgo tarde.
1: ¿Qué puede decir?
0: Ya.
1: Si
0: ya
1: sales a las 7, señora, póngase de los 70s, 80s, váyase de voló pipón, porque esto es para disfrutarlo con toda la familia. La verdad es que vale la pena.
2: Sí, la verdad.
1: Vale la pena. Muchísimas gracias, Ulises. Muchísimas gracias, Jaime, por estar aquí con nosotros. Y pues ya lo saben, el Buen Fin, obra de teatro, inscríbanse a la Escuela del Imbal. Ya la inscripción es totalmente gratis. Sí, lo menciona aquí, que estuvieron aquí mencionándolo. Entra gratis, 400 pesitos nada más la mensualidad. Y pues ahí están las opciones. Las opciones están, solamente hay que tomarlas y pues a divertirnos. Ah, también. Muchísimas gracias por estar.
0: Gracias a ti, Alejandro. Saludos a todo tu auditorio.
1: Señoras, señores, hacemos una pausa. Yo regreso con más.
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2: En noticias de última hora, el alcalde de Zamora, Carlos Soto, anunció su ruptura definitiva con el PAN en Michoacán, acusando a la dirigencia estatal de convertirse en una mafia política que secuestró al partido. Soto afirmó que no obedecerá intereses de grupo e informó que su proyecto continuará como un gobierno ciudadano. Rumbo a la coordinación de la 4T en Michoacán, Carlos Torres Piña se afianza como el puntero indiscutible dentro de Morena. Tres nuevas encuestas publicadas esta primera semana de septiembre por C&E Research, Demoscopía Digital y Electoralia, coinciden en colocar al fiscal con licencia en la primera posición. Torres Piña mantiene una contundente ventaja de dos dígitos sobre sus más cercanos competidores, consolidando una clara tendencia al alza. Elementos de la policía de Morelia rescataron a un hombre en crisis que permanecía en lo alto del acueducto. A través del diálogo y la contención, los agentes lograron ponerlo a salvo y entregarlo a su familia para su atención médica y psicológica. En el marco del mes de la prevención del suicidio, la corporación informó que suma 64 intervenciones exitosas de este tipo en lo que va del año.
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6: La guerra con Irán ha generado 100 mil millones de dólares en gastos energéticos adicionales para los estadounidenses, encareciendo combustibles y electricidad. Con 23% de las preferencias internas, Fabiola Alaniz se consolida como la mujer mejor posicionada de Morena rumbo a la gubernatura de Michoacán. La medición de Electoralia la ubica en segundo lugar general, detrás de Carlos Torres Piña, mientras Morena encabeza la intención de voto con 35%, seguido por el Movimiento Independiente del Sombrero con 18%. Las quejas por operaciones no reconocidas aumentaron 18% en México, acumulando más de 42 mil reclamaciones bancarias de enero a julio.
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8: Regresamos, señores, señores, a través de Candela. Ya son las 10 de la mañana, 41 minutos, y seguimos con el tema del día de hoy. Con estos malos resultados de la cuestión escolar en nuestro país, ¿a quién le vamos a echar la culpa? ¿A quién? Si la educación de México está fallando, ¿a quién le echamos la culpa? ¿Qué nos dicen por acá, Jimena? Adelante.
9: En lo personal no estoy de acuerdo. Jesús nunca cobró por bendecir.
8: Ah, caray, Jesús, ¿qué tiene que ver?
9: Vive del donativo de la gente.
8: Eso ya fue de ayer, ingeniero. A ver, ¿qué nos dicen por acá de este lado? Pásamele acá, ¿quién está? Ah, ok, este no es. Luz Neri, adelante, Neri.
10: Buenos días.
8: Buenos días.
10: En mi opinión, yo digo que si la educación está fallando, pues ahora sí que es responsabilidad de todos, tanto como del gobierno, tanto como de los padres de familia,
8: ajá,
10: tanto como los maestros, tanto como todo. porque todos tenemos que aportar nuestro granito de arena para la educación de nuestros hijos.
8: Muy bien.
11: ¿Qué tal, Águila? Buenos días.
8: Buenos días.
11: Pues son varios factores en cuestión de la educación en nuestro país. La principal razón, los papás estamos dejando mucho qué hacer con los hijos, en cuestión de que ahorita ya las nuevas generaciones estas, ves los niños desde que tienen 2 años, ya les tienen pegado un celular, dijo, para
8: que... Ándale, o la tablet, para que no esté dando.
11: Entonces ya están las generaciones estas absorbidas por teléfonos celulares. La verdad es que como papás estamos muy, muy mal, dijo, el controlar un hijo con un dispositivo que le está comiendo el cerebro. Ellos son los principales responsables, en primer lugar. Dos, el gobierno con sus políticas fallidas de educación, dijo, todo ese tipo que inclusivas y que y lenguaje inclusivo y que estupideces, la verdad, dijo, nada que ver, dijo, en que te enseñen lo básico que es, dijo, leer y multiplicar, y de ahí ahora sí ya más, en los grados más elevados, enseñarte ya, dijo, más cosas más complejas.
8: Muy bien. Pero, exactamente, ¿qué nos dice Gaby?
12: Hola, buenos días.
8: Buenos días.
12: Pues yo pienso que nosotros como padres tenemos la culpa. Ahora los maestros no pueden llamar la atención a los niños porque ya van y te quieren golpear, o ya mejor los maestros ni siquiera les llama la atención, porque sabemos cómo está el sistema ahora, de que regañas a un niño si el niño es hijo de fulano o mengano, mínimo unas trompadas o unos balazos. Yo pienso que nosotros como padres tenemos la culpa, aparte todo ayuda,
8: sí, tiene
13: razón. Hoy en día la educación es responsabilidad de todos, Alejandro. El Estado no manda a los maestros que hacen falta en las escuelas, culpan a unos, culpan a otros, pero nunca viene directamente a ver qué está pasando, solucionar los problemas. No le conviene al gobierno, porque estaría desembolsando otras quincenas más a los maestros faltantes. El sindicato también, con una mochada que le dan, no aprieta al mismo Estado para que manden los maestros faltantes.
8: No, pues le soltaron la rienda en la política, ya te imaginarás.
13: Mientras les llegue la quincena, está todo bien.
14: ¿La educación está fallando? Sí. ¿Por qué? Por culpa a veces de los mismos papás, porque creemos que la responsabilidad es completamente de los maestros, cuando no es así. La responsabilidad es alumno, maestro y papá. Si una de esas tres partes falla, la educación va a fallar sí o sí. ¿Por qué? Porque los niños necesitan la atención tanto del maestro como de los papás.
15: Hola, buenos días.
8: Buenos días.
15: Yo pienso que es responsabilidad de nosotros los papás educar a nuestros hijos de una buena manera. Ahora sí que si, por ejemplo, está fallando la educación en México, no es por los maestros, no es por otras personas, o no es por la presidenta, es por nosotros los papás, que no los estamos enseñando desde casa a respetar, a trabajar, y todo eso lo tenemos que hacer nosotros como papás. Es nuestra responsabilidad, no es responsabilidad de nadie más. Y por eso hay mucho nini, muchas personas que no hacen nada, rateros, porque no los enseñamos desde casa. Porque te dicen, ay,
8: no. O porque les dan apoyos para no hacer nada.
15: No te va a querer, o te va a guardar rencor. Pues así nos enseñaron a nosotros.
8: Muy bien.
16: Sí, buenos días, Águila Mix. Aquí estoy escuchando el programa Despertando en la Radio. Y pues, ahí quiero opinar sobre eso que estás diciendo de que la educación está mal. Pues sí está mal, ¿verdad? Porque antes me acuerdo que los maestros en aquellos años pues te jalaban la oreja, ¿no? O la patilla, aquí como se dice, el pelo. Y eso como que no lo ponía al tanto de que uno diga, bueno, pues, ¿verdad? Échale ganas más. Porque te decían de esa forma o te castigaban de esa forma, ¿verdad? Que pues es violencia, pero es por el bien de uno, ¿verdad? Ahí me llegaron a pegar en mis manos cuando las traía sucias después del recreo, o las uñas con mugre. Me daban embarazos el maestro, que se llamaba Luis Concha, del año de...
8: Pero yo creo que la violencia no tiene nada que ver con la educación, ¿eh?
17: Buenos días, Aila. pues ahora sí que la culpa que es de ambos, ¿verdad? Tanto como del gobierno como de la ciudadanía, ¿verdad? El señor Santo Lira.
18: Yo digo que en mi opinión todos debemos de participar en la educación de nuestros hijos.
19: Sí, buenos días, Águila, quiero participar.
8: Adelante.
19: Yo estoy de acuerdo sobre de la educación que está fallando. Nunca falla la educación, Águila.
8: Ah, ¿no?
19: Fallan los padres y los maestros, porque ahorita los maestros a la actualidad puro teléfono, puro hacer grupos, puro estar pendiente de la quincena. Y los alumnos, puro jugar, puro charlar. Tengo mi hijo en secundaria y yo siempre lo he dicho. La escuela siempre va a estar allí para el que quiera enseñarse, el que quiera aprender. Yo de mi parte sería eso, Águila, pero todo está en los maestros para educar y los padres inculcarle a sus hijos. De mi...
8: Muy bien, muchas gracias.
18: Que es de todos. Todos tenemos que ayudar, todos tenemos que echarle ganas, no hay que dejarle todo ahora sí que a los maestros más que nada. Todos tenemos tenemos la obligación para la educación de nuestros hijos.
20: Buenos días, Águila. La educación, la verdad, falla entre los maestros y el gobierno, que mero no. Son corruptos todos, la verdad, y no le echan ganas. Pues hay que se puedan.
8: Muy bien.
21: Hola, Águila, soy Juan Carlos García García, y mi opinión al respecto es la siguiente: si la educación en México está fallando, ¿a quién le echamos la culpa? Pues mira, Águila, aquí la cuestión es esta: al perro más flaco se le cargan las pulgas, y todos dicen que al gobierno y que al gobierno. Pero la verdad, ahí todos tenemos un poquito de culpa, empezando en casa por los papás, pero también por la parte del gobierno, es que a veces no pone mano dura o rígida entre los las personas que se van a recibir de maestro. Ya ves, se la pasan en puras en puros paros, ahí donde el gobierno se debe de poner un poco más enérgico. He dicho,
8: señores, señores, vamos al corte, regresamos a ver quién el día de hoy se lleva el pastel y el platillo de Yayico. Gracias por sus comentarios, de verdad son bien recibidos. Y pues bueno, ahí está toda en esta cuestión de la educación, influimos todos tenemos responsabilidad, pero también mucha de la responsabilidad tiene que ver con el cambio educativo, las reformas educativas que han mermado la educación de los jóvenes por tantas cosas que ya ahora influyen en los nuevos libros de texto y demás. Vamos al corte, yo regreso.
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26: 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Son las 10 de la mañana y 52 minutos.
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1: Bien, señores, señores, vámonos directamente a ver quién se lleva el platillo de Yayiko, cocina japonesa que te recuerda viernes, sábado y domingo, abierto hasta las 10:30 de la noche. 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Hoy sacamos boletito y es para Candelaria Mariela Rangel Chávez. Candelaria Mariela Rangel Chávez. Pasa con tu identificación, Candelaria Mariela Rangel Chávez, aquí a cabina de Candela, por el platillo de Yico y el pastel de Pastelería Mari. Quédese con el Pelón y con el Marciano, que ya están por aquí. Nos escuchamos el día de mañana. Que tenga usted excelente día.
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2: Son las 10 de la mañana y 58 minutos.
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2: Saludo para la cuarra.
3: Chayote, pinche cabeza y chayote.
2: Le mandamos un saludo a la cuarra.
4: ¿Quién es la cuarra?
2: La moto de Xochitl, la cuarra, que ayer por quererle quitar la llanta, la descompusieron toda. Güey, le iban a cambiar las balatas. Y le quebraron el rin, la masa, la chumacera, la flecha, le dieron un yeco con la pulidora.
4: Ah, ellos la quisieron arreglar.
2: Sí.
4: No, pues, ¿de dónde?
2: Yo siempre he dicho que sale más caro el caldo que las albóndigas.
4: No, zapatero de tus zapatos, güey.
2: Claro,
4: o sea,
2: claro, claro.
4: ¿Qué onda le vas a meter ahí?
2: Pero bueno, déjame decirte algo, que la moto, a donde la fueras a llevar, tenían que hacerle algo así. Porque se pegó el rin en el eje.
4: Ajá.
2: Estaba pegadísimo, güey. Casi 3 horas. Pulidora, amarro, cincel y no se despegaba.
4: Sí, pues, güey, pero la gente que sabe, a lo mejor tiene otro tipo de herramientas para arreglar.
2: Eso sí, tienes todo el hocico. Porque acá fue pura fuerza bruta, güey.
4: Pues qué brutos.
2: Ahora pégale uno y ahora pégale el otro y se cansaba uno y ahí viene Gael. Sí. Y ahora que le pegue Gael.
4: ¿Qué, qué van a hacer con la moto,
2: güey? Pues ahí te mandaron la foto, güey.
4: Ah, qué lax.
2: A ver, que cooperes para el rin.
4: Mira. Qué güey, es verdad. No, ahora te va a salir más caro el chistecito. Más caro.
2: Un saludo para Xochitl, para Piña y para el mecánico Betín. ¿Sí te acuerdas de Betín, el chocorrol?
4: Sí, no.
2: Ah, pues fue el que la arregló, güey.
4: Pues
2: te voy a decir cómo la arregló.
4: Que se la corren al güey.
2: Digo, pero me digo, voy por un 100 y ahorita la arreglo. Déjame ir por un 100, güey, y ahorita la arreglo, dice.
4: Que seguro vieron tutorial en TikTok.
2: Sí, y luego ya no le pudo poner la llanta, se quebró. Ajá. Y todo, dijo, no te agüites, Xochitl, ya viene la lluvia y le ponemos oruga para que no se atasque. Como los tanques de guerra, güey, una oruga encima que no se atasque.
4: Y la Xochitl comanda ahorita.
2: ¿Eh?
4: Comanda, Xochitl.
2: ¿Cómo anda?
4: Aparte de armar a pata, pues anda agüitada.
2: Ah, pues
4: sí, güey. Síguele creyendo al señor.
2: El rin, 1,200. Y ahora pagar para que desmonten la llanta del otro rin que se quebró para llevarlo a poner al rin nuevo.
4: Pues sí.
2: Otros, ¿qué será? 100 pesos, 150 pesos de la desmontada del rin y ponerlo ahí.
4: En vez de haberlo llevado desde un principio con gente que sí sabe.
2: No, mi cuñado sabe.
4: Está fácil. Ay, está fácil. Pégale tú y luego le pego yo. Y ahorita lo sacamos hasta que no la madrean. Ay, de veras,
2: güey. Güey, desde las 8 de la noche y era la 1 de la mañana. Parecía la herrería de Don Chencho. Parecía la herrería de Don Chencho, güey. Tan, tan, tan, tan, tan, tan.
4: ¿Cómo está, mi raza?
2: Bien, gusto saludarte. Discúlpame que no te haya presentado, Marciano. Que no te dé tu lugar que te mereces.
4: Claro, aquí.
2: Aquí está tu lugar, mira, aquí a un lado te pusimos el agua y la comida.
4: ¿Qué puedo esperar yo de llegar aquí a este mugrero?
2: Tu lugar ahí está, güey, el agua y la comida.
4: Güey, no, eso no era para el perro, güey.
2: ¿Eh?
4: Ese es ahí, el perro.
2: Por eso, para el perro del marciano.
4: Buenos días, señoras. Oye, gracias a mis clientes que ayer me hicieron acabar el chicharrón bien temprano.
2: Qué bueno.
4: Cuando yo salí de aquí de la radio ya no había chicharrón.
2: Sí, qué bueno, me
4: tampoco
2: da gusto.
4: Había dinero.
2: Sí.
4: No
2: me,
4: sé qué
2: me alegro por ti. Me alegro por ti, marciano.
4: Gracias, gracias.
2: Oye, la pregunta del día de hoy.
4: Ah.
2: La pregunta del día de hoy es, ¿a qué edad debe de tener novia? Digo novio. Bueno, también novia, porque se usa. Sí, ¿a qué edad debe de tener novio tu hija y por qué?
4: De seguro ya.
2: No, güey, la mía tiene 6 años. No, la mía tiene 6 años.
4: ¿Y yo cuando tenía 6 años, güey, también la traía arroz?
2: Pues, sí, aún no, mi hija en el kinder traía 4, güey. Le gustaba que Nathan, que Iker y que quién sabe quién más, hija, ay, hija.
4: Mira, güey, ya que tenga 7, empieza a te preocupar.
2: Sí, güey. ¿7 novios o 7 años?
4: No, 7 años.
2: Ah, no, no, 7, ya que tenga 15, güey.
4: Ay, ay, el 20 del Iker, ya.
2: Bueno.
4: A ver, ¿a qué edad debe tener novio tu hija?
2: Me pienso preocupar del Iker y del Leitan y de quién sé qué más.
4: Sí, ¿para qué no te entumas?
2: Güey, no me hallo yo. Dios me dio licencia de... ¿Qué te gusta? ¿30 años más?
4: ¿Cuántas hijas tienes?
2: ¿Eh?
4: ¿Cuántas hijas?
2: Una.
4: Una nada más.
2: Una niña nada más.
4: ¿Y un niño?
2: Y un niño.
4: Nada más.
2: Sí.
4: Pide la parejita entonces.
2: Bueno, tres niños. Pues todos cuentan, güey, también los de fuera del corral, ¿eh? Cálmate tú, Jaime Ochoa, güey.
4: A ver, güey, ¿entonces tienes cuántas?
2: Tres niños, una niña.
4: ¿Tres niños, una niña?
2: Sí.
4: Ok. Entonces, ¿qué te preocupa?
2: Pero santo que no has visto, no has adorado. Pues no son tan, güey. No son tan.
4: Pero si ¿sí sabes dónde los dejaste, güey?
2: Ah, no, sí, no, eso sí. ¿Dónde iban, perro? Ahí los dejé.
4: Ahí sí, sufriste.
2: ¿Dónde iban? ¿Dónde van, perro?
4: Pero
2: ¿no
4: sabes dónde están?
2: No.
4: Ok, bueno. Entonces, tienes una hija. ¿Tiene qué, 6 años?
2: 6 años.
4: Ah, está chiquita. Está chiquita todavía. ¿A qué edad te tienes que preocupar por una hija? Pues yo creo que cualquier edad, güey.
2: Sí.
4: ¿A poco cuando tú estabas chiquillo no te enamorabas de...?
2: Sí, pero pues eran novios de que nomás lo veías en la escuela y ya, ¿no? Cuando ibas en la primaria.
4: Pero, güey, ahorita ya.
2: Pero ahorita...
4: Ya están despiertos, güey, ya tienen todo en la mano.
2: Celular y todos ya traen moto, traen carro, ya manejan ya las redes sociales, ya esto.
4: Preocúpate cuando se la pase viendo unos de las motos, güey, así...
2: ¡Ay, no! Un motocicleta, no, güey. Un motocicleta, no. Ya le dije que se fije en el que quiera, menos en uno de esos.
4: ¿Quieres que se fije en una de las combis?
2: No, sí, güey, pero en uno de moto, no. No, no, no, no, no. En uno de esos que traen de esas motos, ¿cómo se llama?
5: Perdón, ahorita te aviso que te dice la niña que tiene 4 o 5 novios. Cuando no te vas a reír es cuando tenga uno nomás y esté grande ya la niña.
4: Y trae a mate y la beba, güey, en el otro.
2: No, luego me gusta su intervención. Pelón.
4: Es que tiene voz de hombre, mira.
2: Pelón.
5: Pelón. Pelón.
2: Oye, ¿sí sabes cómo le dicen a esas motos que traen todos ellos?
4: ¿Cómo?
2: Les dicen las garrapatas.
4: ¿Por qué, güey?
2: Porque cualquier perro las trae. Bueno, chicas, hasta con caldo de frijoles funcionan, güey.
4: Oye, como la que
2: acaba. Ah, que no tiene gasolina, espérate, ya van a estar los frijoles, échale un chorro. Ah, sí, güey, en serio, hasta con caldo de frijoles funciona.
4: Entonces, ¿a qué edad debe tener novia tu hija? A ver, ¿a qué edad le vas a llegar a tener novia tu hija?
2: Es que esa es una pregunta.
4: Tú tienes una hija, güey.
2: Sí, yo digo que debe tener novio... Ah, es que los 15 todavía uno está chiquillo.
4: Ay,
2: no sabe nada.
4: En la primaria están dando educación sexual, güey.
2: Qué bueno, me alegra. Sí, o sea, a los 15 años todavía no sabes nada, güey.
4: Nadie sí sabía, güey.
2: No,
4: ¿dónde,
2: no.
4: ¿Dónde
2: no.
4: estaban las revistas, güey?
2: No, sí sabes que sientes cosquillitas y acá y acá y sientes
4: mis
2: bonito.
4: Manos no paraban de ver a la...

0: el karma, güey, que te llegue es que tenga un novio o un marido.
1: Y te voy a decir algo, todo gira en torno a nuestra sociedad y a nuestra idiosincrasia. Fíjate bien, te voy a poner un ejemplo. Cuando tú vas a lo más cercano y a lo que tenemos alcance todos los apaxinguenses, digo todos, me cuento, no es que yo vaya, no es que yo vaya a mis vacaciones a Europa o Estados Unidos, no, mis vacaciones son igual que todos los apaxinguenses, Ixtapa.
0: Ay, no chingues.
1: Sí, Guadalajara, vacaciones.
0: Cállate, güey.
1: De vez en cuando me voy a Dubái, pero...
0: Ah, ¿cuáles vacaciones de todos, güey? No más llego a Parácuaro.
1: Ni no creo. De vez en cuando a Puerto Vallejo la cascarita. Bueno, ahí te va. Esa es una de las referencias que yo te puedo dar. Vas a la playa. Vas a la playa y ves tus señores 40 y tantos años con niños de 2 y 3 años de edad.
0: ¿Sí?
1: Y dices tú, ya no manches, viejillo ese. Tú piensas que es un viejillo a los 40, 42 años, porque trae un niño y tú piensas que es su nieto. Y entonces va toda la manada, la perrada de Apaxingán, toda la manada de la perrada de Apaxingán, de 18, 19 años, y ya llevan el chiquillo. Y el papá de ese chiquillo, que ya tiene un chiquillo, es una señora y un señor de 40 años que ya son abuelos.
0: ¿Sí?
1: Pero ¿qué pasa? Es la cultura de los apaxinguenses. Es la cultura del tierracalenteño. Ya no estudio y la ruta más fácil es me junto. Y ahí acabo aquí, vivo con mi papá y mi mamá y ahí me dan de comer y hay, aquí hay carro, el de mi papá.
0: ¿Qué le va a dar a tu yerno?
1: No, ingar a su madre, que se vaya a trabajar el güey. No, no, no, no, no, no.
0: Ahí lo vas a tener, güey.
1: No, no, no. Sí, yo sé. Hay que darles. Porque uno dice, lo hago por la niña. ¿Qué culpa tiene la niña? ¿Qué culpa tiene la niña? Y ahí está, para empezar un pinche yerno, güey, es como una almorrana.
0: ¿Por qué?
1: Porque para empezar, no lo puedes ver, el hijo de... Le dicen la almorrana a los yernos, no lo puedes ver. En segunda, está chingue, chingue todo el día, güey. En tercera, el yerno es como una almorrana. En tercera, no permites que te lo toquen. Chingue, chingue todo el día, pero no permites que te lo toques.
0: Se me hace que tú vas a hacer de esos que vas a tener al yerno ahí en la casa, güey. Ahí lo vas a tener, güey. Es más, te voy a decir, suegro, como que ya el colchón se les da un resorte.
1: Que la boca se te haga el chicharrón. Y el cuchillo carnitas, güey.
0: ¡Por la verga, güey!
1: No, no, no, no. Entonces, esa es la idiosincrasia. Es la idiosincrasia de un apaxinguense, güey.
0: Okay.
1: De un morro, okay, que no mira más allá de terminar una secundaria o una preparatoria. Y no hay esa cultura de primero ten tu carrera, uh-huh, y luego te casas.
0: Y en otras, al menos edúcate, güey.
1: Y en otras ciudades, tú lo miras. Dices tú, vas a Guadalajara, vas a Morelia, vas a la Ixtapa y te topas allá con otra gente, uh-huh, y ves gente madura de 40 años y apenas llevan a sus niños de 2-3 años a la playa. Uh-huh. Pero ¿qué es? Es un doctor, es un ingeniero, es un licenciado, es el administrador de una empresa, es el gerente de tal lado.
0: Ahora con lo de la salida de la educación, ya sabes de qué son.
1: Sí, pero entonces va toda la perrada de Apaxingán y ese ¿quién es? No, nada, es el que se la pasa en la moto allá. ¿De quién es? Hijo de aquella señora que está bien buena. Porque la neta, ah, la sí, mamá bien buena y ya es abuelita.
0: Ay,
1: entonces,
0: si hay unas abuelitas,
1: esa es la cultura. Ese es mi punto de vista. Vamos a la música y regresamos.
0: Ah, espérate, tengo otro mensaje de tu yerno.
2: Al rato está cobrando la lavada de carro, lo va a tener ahí el pelón.
1: Ahí nos vemos, regresamos ahorita.

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1: 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Son las 11 de la mañana y 20 minutos.
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12: Muchas gracias. Oye, mi querido Marciano, ahí en mi perfil de Cristian Estrada el Pelón, publiqué un video desde el domingo donde una persona adulta fue a comprar pizzas ahí a Degusta Pizza aquí del centro. Uh-huh. Y se le cayó un monedero. Afortunadamente los de Degusta Pizza, ahorita le marco porque estoy en la radio, los de Degusta Pizza lo recogieron. Lo recogieron y lo guardaron, y al parecer el monedero trae algo de dinero considerable. Entonces, lo hemos publicado, lo han compartido y no aparece la dueña.
11: ¿No aparece la señora?
12: No aparece la señora.
11: A ver, entonces, si usted es una señora
13: que perdió
12: su monedero en Degustapizza.
13: ¿Tienes el tipo de monedero? ¿Cómo es esa?
12: Sí, pero no lo hemos querido subir. Porque luego ya ves que hay muchos que... Ah, es que mi mamá no viene y que ya se fue.
13: Ah,
12: y que
13: no, pero esto... tiene que ir la señora porque ahí está.
12: Ah, la señora es una de... Sí, ahí está, la señora
13: ahí
12: es...
13: Ahí está, Mara.
12: Sí, la señora es una señora ya adulta de vestido así guindita floreado.
13: Ajá.
12: Y este... y el monedero es un monedero negro. Ajá. Así floreadito.
13: Bueno, señora, si usted perdió su monedero negro floreadito, ahí en Degustapizza ahí lo tienen... Y ahí está.
12: Nada más le vamos a dar hoy hasta las 12 del día y si no, nos vamos a ir a la hora azul con el dinero.
13: Ah, tú dame.
12: No, y oye, ¿por qué le dije? ¿Por qué dije la hora azul? Ni patrocinadores.
13: Ah, de la chingada, pues nos vamos
12: a ir. No, la hora. No, la hora azul no. Nos vamos a ir a este. ¿A dónde nos vamos? A ver, un patrocinador aquí.
13: A ver, ¿quién?
12: A los Chendos.
13: ¿Los Chendos? ¿Patrocinador?
12: Sí, ya ahorita no, pero va a volver a entrar.
13: Ah, no, hasta que no sea.
12: Nos vamos a ir a los Chendos.
13: No, hasta que no entre.
12: Ahorita le marco, estoy al aire trabajando.
13: Ay, hey. ¿Le debes a copia o qué?
12: No.
13: Ah. A ver, ¿qué dice por acá? ¿A qué edad debe de tener novia la hija de Cristian?
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13: Estamos consiguiéndole novio a la hija de Cristian.
12: Buenos días.
14: Buenos días, Pelón. Buenos días, Marcelito. Pues yo digo que a la edad que se le salvó la chirimoya.
12: Pero no dijo su nombre. No participa. Tiene que dar su nombre.
13: Tiene que dar el nombre, si no, no participa, hombre. Acuérdense el nombre completo. ¿A qué edad debe tener novio tu hija?
12: ¿A qué edad? 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Mande el audio, diga a qué edad y por qué. Y su nombre, porque sí. Si no, no le podemos dar la pizza.
14: Buenos días, Pelón. Buenos días, Marcelito. Pues yo digo que a la edad que se le salvó la tina chirimoya.
12: Ajá.
14: María de Jesús Neila Vargas.
13: Ay, ya lo dio.
12: Ah, bueno, ay, ahora
13: así sí. Así sí.
12: Chiste malo.
13: Chiste malo, chiste malo.
12: Chiste malo, chiste malo, chiste malo, chiste malo. Fíjate que llegó el nieto a la casa de su abuelito. Ajá. ¡Abuelito! ¡Abuelito! Ese abuelito estaba sentado ahí en el sillón viendo la tele. ¡Abuelito! Y al pie, güey. ¡Ay! ¿Qué pasó? El abuelito estaba sordo. ¡Te estoy grite y grite! ¿Eh? ¡Te estoy grite y grite! ¡Oh, sí! ¡Ya escucho! Dice, sí, es que compré un aparato de esos de Chain. Ahí me salió en Chain. Dijo, ¿y cómo te ha salido? Dijo, sí, son las 7:30. ¡Ya ha salido bueno!
13: Es como cuando lo compras en TikTok y también te sale de la chica. Pero bueno, a ver, ¿qué dice para acá?
15: Buenos días, Pelón, buenos días.
12: Buenos días, buenos días.
15: Pues una edad prudente es como ya de los 17 para arriba. Ya que más o menos sepan lo que hacen. Israel Hernández Ochoa, saludos.
12: ¿De los qué?
13: De los 17 para arriba, güey.
12: ¿Centímetros?
13: ¡Años, güey! ¡17 años! Güey.
12: Es que... Chiste malo, chiste malo.
13: Okay.
12: Chiste malo, chiste malo, chiste malo. Güey. Llegó el chavo a la casa de la novia.
13: Ajá.
12: Entonces llega, abre la puerta a la novia.
13: Pues sí.
12: Y este güey llega y se recarga pues ahí en la barda, ¿no?
13: Como esos güeyes que sirven de acá.
12: Sí, se sí. Recarga y la novia por dentro de la puerta y le dice él, ¿qué? ¿Sí vamos a ir? Es que no me siento todavía competente. Y él así recargado. Pero ya le pedí el carro a mi papá. Ay, no, es que todavía no me siento yo competente. Y si pasa algo, que no pasa nada, mira, vamos. Ya le pedí a mi hermano 300 pesos, pues, para el 5 letras. Ay, no, Juan, es que todavía no, es muy pronto. Y el vato recargado, güey, así en la barda, pues.
13: Ajá.
12: Y ella por dentro de la puerta. Y ándale, porque mira, nomás me dieron 2 horas y ya van 15 minutos. No... Y que sale la hermana, güey, chiquitilla. Dice, Mari, dice mi mamá que te vayas con él. y que si no vas tú, va ella o voy yo, pero que quite la mano del interfón. Todo se oía para adentro, güey, de la casa. Recargaron el interfón el güey. Pero que quite la mano, dice del interfón.
16: Bueno, yo es pelón. La verdad, pues, después de los 18.
13: ¿De los 18?
16: Porque para que estudien y agarre una carrera, José Javier Pérez Cepeda.
13: Pero no agarras toda una carrera, güey. Carrera, pero.
12: De mamá, una carrera de mamá, de madre soltera, güey. ¿Cómo no? No, ¿vamos a la música? Sí. Échale pues, ya regresamos, no lo muevas, está usted en el show del pelón. ¡Hoy! En las rancheras de Pegue, sí señor.
13: La vaca pinta.
12: No, cómica hermosa la señora Juventina Rosales, que pase a la casa de Doña Chepa. Mañana sábado están los tamales de puerco y puerca. Allá el rancho el Salsipuedes. Rancho el Salsipuedes.
13: Saludos ahí para mi comadre, Doña Pencho.
12: ¿Toscano?
13: No.

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0: Gracias, Marcianito. Las 11 de la mañana con 34 minutos. Un saludo para todos los amigos albañiles, yeseros, pintores. Oye, la pregunta es, ¿y qué ha sido del Gorroncho? Se lo llevaron a la cárcel, está en el CREA.
1: No, sí, güey.
0: ¿Pagó, no pagó?
1: ¿Ya trabajó, no trabajó?
0: ¿Ya entregó los trabajos pendientes?
1: No sé, güey.
0: Es la gran pregunta.
1: ¡Gorroncho!
0: ¿Es él?
1: Ah, no.
0: No, está la Gorroncha.
1: Oye,
0: oye, Gorroncha.
2: Ándale.
1: ¿Cómo estás?
2: ¿Cómo?
1: ¿Cómo estás?
2: Muy bien, gracias.
0: Déjale, digo como...
2: Ando tranquilona.
0: Déjale, le digo como aquel que teníamos allá en Uruapan, el que iba a practicar, el que está... ¿Ah? ¿Cómo estás tú? Oye.
2: Ándale.
0: Para empezar, la primera pregunta que te voy a hacer, ¿a qué edad tuviste tu primer novio?
2: Pues yo lo tuve, lo verás, como a los 18.
0: 18.
1: A los 18.
0: ¿Y a qué edad consideras tú que una mujer o que tu hija debe de tener novio?
2: Pues yo digo que pues sí, a los 18,
0: a los
2: después
0: 18.
2: De los 15.
1: ¿Por qué a los 18 está más rico? ¿Por qué no. de esa cabeza? Explica por
2: porque
1: qué.
2: Ya sabes mal lo que haces.
1: Porque sabes mal lo que haces.
0: Oye, pero ¿por qué todos pues piensan no, eso, güey? Ya sabes lo que hace los 18. O sea, ¿qué significa que tener novio significa que te vas a portar mal?
1: Ah, o que vas a tener una relación.
0: Sí, sexual, o que ya luego vas a ir a matar el puerco a puñaladas.
1: Hombre, eso lo hace uno de los 13.
0: ¿Eh?
2: Es que el hombre luego al rato, o sea, es muy atrevido, ¿no? Luego empieza a hablar cosas.
1: Ay, también las mujeres.
0: También las mujeres. Yo tenía una novia que yo llegaba bien serio y ella luego me decía cosas.
1: Es más, mi primera vez, ella fue la que me dijo.
0: Sí.
1: Ya me estaba esperando. Ya me estaba esperando la marciana. ¿Ya?
2: No exageres.
1: No, de veras.
0: ¿En serio?
1: Bien bonita la manzana.
0: Mira, ¿qué te vamos a decir a ti que tú ya tienes más años que Matusalén? y contra nosotros que apenas tenemos 19 años. Ahora.
1: La juventud.
0: Así seas una persona tú recta, pulcra, una persona como tú dijiste, no tiene problemas con nadie, con tus vecinos, pero sabes de la vida.
1: Sí.
0: ¿Cierto o no? No, ¿qué ha pasado ahí? ¿Cierto o no? Hay mujeres que salen más atrevidas que los hombres.
1: Eso sí es cierto.
2: No, sí, tú tienes mucha razón.
0: ¡Claro!
2: Yo conozco, tengo amigas que son muy atrevidas.
0: Que son de útero relajado.
1: ¡Ay, preséntalas, por favor!
0: Dijo padre cuando fue a confesarse el chiquillo. Ajá. Padre, ¿es cierto que usted aparta a las mujeres del mal? Dijo, sí, apárteme tres para el sábado. Y luego le dijo la chiquilla a su mamá, mamá, dijo, ¿cuándo me voy a poner brasier? Dijo, ya que tengas 18 años y que te salgan los pechos. Dijo, yo los ocupaba para el sábado.
2: Ay, ¿cómo son?
0: Oye, cuando el papá se estaba bañando y que le abre la cortina el chiquillo. Y el papá que se tapa acá adelante, güey, dijo el chiquillo. ¿Qué tienes ahí, papá? Dijo, un ratoncito. Te lo estás echando, dijo. Te lo estás echando, ¿verdad? Dijo.
1: Chamarro, de veras. ¿Ya ves? También despiertas, Tomasa.
0: Sí.
2: No, pues, bueno, a lo mejor, pues, sí.
1: A ver, Tomasa. ¿A qué edad tú ya?
0: ¿A qué edad?
1: ¿A qué edad fue tu primera vez?
0: ¿Que perdiste la mochila? ¿Que perdiste la mochila?
1: Sí, ¿a qué edad? Pues, ¿qué tiene?
0: ¿Que perdiste la mochila?
1: ¿Qué tiene? A ver, ya pasó.
2: Bueno, pues yo como me fui con mi novio a los 20.
0: A los 20.
1: A los 20.
0: ¿Y a qué?
1: Pero a los 18 ya tenías el novio. ¿Y era el mismo?
0: A los 20 perdió la mochila. ¿Y a qué edad perdiste la regla? Sí, pues, o sea, primero perdió la mochila y luego
1: perdió la regla.
0: Y luego el compás.
1: ¿A qué edad te embarazaste, pues? ¿A qué edad tuviste tu bebé?
2: Pues yo creo que como a los Pues sí, o sea, no me casé, me fui con él.
0: ¿Te juyites?
2: Sí,
0: ¿Y qué pues?
2: Pues luego.
0: ¿A lo que ibas?
2: A lo que iba.
0: ¡Esa es la persinada!
2: A lo que iba.
0: Pues sí. Dijo la del rancho, para desocuparme pronto.
1: Pues sí.
2: Claro.
1: Esa es la idea.
2: Sí, pues
1: no, ¿vas? Entre la araña, digo.
2: Vas, si tú vas, pues es porque ya sabes que a eso vas.
1: Pues sí.
2: Y entonces, pues a lo que vas, rápido.
0: Claro.
1: No, tampoco rápido.
0: Mira,
1: no, la cosa es calmada.
0: Mira, te voy a decir algo. Tomasa.
2: A ver. Sí, te estoy escuchando.
0: Chiste malo. Resulta que un vale se iba a casar en el rancho.
1: Ajá.
0: Y le dijo a su papá, con una de aquí no te cases, del rancho. Porque todas las de aquí ya están correteadas y ya saben. Dijo, vete a casar a otro rancho. Y le dijo el muchacho, dijo, apá, ¿y cómo voy a saber si esa muchacha no sabe de acá, de cosas? Dijo, fácil, sácala a bailar. Y cuando están bailando las abrazadas, repégale el camarón y dile, ¿qué te tallé? Y si ella te dice la palabra correcta, es que ya sabe qué es. No te cases con ella.
1: Sí, pues sí.
0: ¿Ah? Hicieron un baile en el recreo y ahí fue el vato y sacó una muchacha a bailar y la romántica, sacó el grupo indio, ¿no? No puedo vivir más sin ti. Y el abrazado, güey, pegadito. Y de repente, güey, que le da un tallón de Tamagotchi y le dice él, ¿qué te tallé? Y le dice ella, pues, tu cosa. No, le dijo, esta ya sabe.
1: Ya.
0: ¿No? Que vaya que la sienta.
1: Ya la chupó el diablo.
0: Y luego hicieron un baile acá pa el mirador y ahí va.
1: Ahí va.
0: Que saca uno a bailar y igual estaban la migra. Y por esa calle vive pura.
1: De repente, güey, para repegar.
0: Que le da un tallón, Tomasa. Dijo, ¿qué te pegué? ¿Qué te tallé? Le dice ella, pues, ¿tu pajarito? No, dijo, esta también ya sabe.
1: No.
0: Ya sabe.
1: Ya, valió.
0: Que le da paparácuaro, güey.
1: Ya están bien.
0: Bonitas, güey.
1: Bonitas.
0: Y que allá estaban tocando los bondadosos, güey.
1: Ah, sí.
0: No me puede estar peleado contigo. Dale un tallón de camarón, güey. Y le dice él, ¿qué te tallé? Y le dice ella, ¿una ramita? No, dijo esta. Esta no sabe, está inocentona.
1: Una ramita.
0: Pa' pronto que se enamora, que la pide, que se van a casar, se van a la playa y ya estando allá, güey, que sale el vato encuerado. Y le dice, mira, no te tallé una ramita. Vamos a ponerle las cosas por su nombre. Y le dice ella, no, si es una ramita. No, esto no se llama ramita. Le dice ella, sí es una ramita, porque en el rancho hay unos tronconones. En el rancho hay unos arbolones, dice.
2: Ay, pues.
0: Unos parotonas, dice.
1: La pochotona. Pues sí, Tomasita, las cosas como son.
0: Sí, claro. Te mandamos saludis.
2: Yo también.
0: Cuídate mucho, te queremos, ya sabes.
2: Mande. Un saludo a todos los que estén escuchando, a la amiga Marichuy, ahorita la acabo de escuchar.
0: Ah, sí.
2: A la amiga Berta, que a ella le da vergüenza hablar.
0: ¿Sí? Ay, joder.
2: Que porque no le vas a decir que si está yo alguna ramita. A todos los que están escuchando la radio.
1: Ay, ¿qué tiene?
2: Yo le digo, tú destreza, te deja sí, que te arrimen esa ramita.
0: Que te arrimen la hoja de laurel y de hierbabuena.
2: Que tiene muchos años de vida para dejar que cualquier ramita se le arrime.
0: ¡Hola! Ella quiere un hule, una higuera.
2: Buen día.
0: Cuídate.
1: Parece hoyo. Ramón.
0: Gracias, hasta luego. Seguimos con música.
3: Ya eso de ahí puede estar en su etapa.
1: A ver, vamos a ver, ¿quién más?
0: ¿Qué dice?
1: Que a los 18 años que ya debe estar en esta etapa.
4: Hola, buenos días, Pelón. Hey. Marcianito.
0: Recuerden dar su nombre.
4: A los 20 años.
1: ¿Por qué?
4: Para que sepa lo que va a hacer. Y le piense.
1: Y le
4: piense.
0: Que ya alcance el timbre. Música y volvemos. Está en el show del Pelón y el Marciano. No le mueva, a las 11 de la mañana, 44 minutos. ¡Buenos días!

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3: Son las 11 de la mañana y 50 minutos.
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0: Que te quiero un pelo al pelón.
1: Con una pe- sí, señor, regresamos. Solamente 9 minutos para las 12 del día. Ya casi nos vamos. 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
3: Bueno. Buenos días, pelón.
1: Buenos días. Sí.
3: Pues yo digo que después de los 18 o 20 años, uh-huh, es la edad. Pero también tienen que seguir estudiando, pues, edad, o sea, o hasta que dejen de estudiar, ¿verdad? Que terminen su carrera profesional.
1: Claro.
4: ¿Qué tal, pelón marciano? Buenos días. Pues, como dicen por ahí, el hombre llega hasta donde la mujer quiere, pero yo digo que si la mujer tiene una visión de que va a estudiar, debería de tener novio hasta que termine su carrera.
1: No.
4: Igual, si no está estudiando, pues, o sea, una edad más adulta ya sería, pues, los 18, ¿verdad? Que no sea tan chiquilla tampoco.
2: Que no sea tan chiquilla, dice.
1: No, es que te voy a decir algo. Estamos confundiendo novio con casarte.
2: Sí.
1: Estamos haciendo la pregunta de a qué edad puede tener novio.
2: Ajá.
1: La niña puede tener novio a los 18 años, si tú quieres.
2: Sí, la niña puede tener novio a los 11.
1: Sí, y casarse ya que termine su carrera, sí, sea una profesionista. Sí, sí. Y el novio lo puede compaginar con estudiar y tener un novio. A veces se necesita tener una pareja de noviazgo. Un noviazgo, y nosotros a veces confundimos el noviazgo que tienes que entregar el tesoro con un compromiso que te tienes que entregar a él. No, un noviazgo es un noviazgo, salir a pasear, manita sudada, besito en la boca, en el cachete, si tú quieres, la fotografía, la crepa y todo lo demás. Ese es un noviazgo, pero les repito, hoy en día la cultura del noviazgo ha cambiado muchísimo. El novio lo formalizas como si fuera tu esposo, tu marido. Tienes que pedirle permiso. Tienes que pedirle permiso para ir a nadar, a bailar, a tomar una crepa con los amigos. Tienes que pedirle permiso a dónde vas, mandarle tu ubicación como novia en el WhatsApp, porque el novio te lo está pidiendo dónde estás. Entonces, todo eso ha cambiado. Mira, todo eso ha cambiado.
2: Síguetelo repitiendo hasta que te lo creas,
1: güey. Claro, no es que así era, güey.
2: No, porque tú dices, ahí que vas para allá.
1: Es lo que yo he hablado con ella y se lo voy a decir.
2: Yo te voy a decir una cosa, de todos hay una respuesta muy congruente, güey.
1: Sí.
2: Muy congruente, y es esta. A ver, échala.
1: Échale.
5: Buenos días, pelón. Buenos días, Marcelito. Pues yo digo que a la edad que se les alborote una chirimoya.
1: La pizza cortesía de Gusta Pizza es para
2: María
1: de Jesús Medina Vargas. Venga con su identificación para que le den el baile y se gane la pizza cortesía de Gusta. Entonces no confundamos noviazgo con casarse, sí. Y no confundamos un noviazgo como ahora sí que como lo era antes.
2: Y no confundan que Pelón va a tener a su yerno.
1: No, nada. Cajero. Ahora tampoco, no confundas, ojo para ti, señorita que me está escuchando y mamá. Ajá. No le den el lugar al novio como si fuera ya un comprometido,
2: sí,
1: con su hija.
2: Exacto.
1: El novio es novio.
2: Yo lo único que quiero decir es, allá Tomasita, pásenos el teléfono, pues, de las monas esas que...
1: ¿De quién?
2: De las que nos dijo que...
1: No alcanzo chistes, si no, ya no, ¿verdad? Ya, vámonos, pues. Ya, gracias. Ya. Y a ver si...
2: ¿Se acuerdan de esta?

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4: Esta es la hora del Ángelus. Elevemos nuestro espíritu y alabemos a la Madre de Dios.

0: Son las 12, mediodía. 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
3: 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Se le informa a todos los productores de limón que el precio el día de hoy, miércoles 9 de septiembre de 2026, corrió en el tianguis de limón de 14 a 15 pesos por kilogramo. Repito, de 14 a 15 pesos por kilogramo, invitando a los productores a llevar su fruta al tianguis. 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Atentamente, la Asociación de Citricultores del Valle de Apatzingán.
4: Son las 12 del día y 4 minutos.
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3: Muy bien, Auditorio Candela, ¿cómo estamos? Buenas tardes, muy, muy buenas tardes. Fíjense que antes de arrancar con las románticas de miércoles, llega Pepe Morfín y Raúl Ortega con este éxito llamado Yo le cantaba.
13: Cántele, compa Raúl. Mejor dicho, Cantémosla juntos.

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1: 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Ok, chulísimos de Candela, las 12:10. Ahora sí, estamos arrancando este de todo y nada, que como cada miércoles, los miércolitos, sí. Miércoles de románticos, de romantirrucones, en Candela. Y es justo por eso que vamos a tener un compilado de rolitas que debes de disfrutar, de escuchar, dedicar y demás, ¿verdad? Y obvio que también tenemos chismecito, algo romántico, como cada miércoles tiene que. Pero bueno, vamos calentando motores del amor, vamos encendiéndole a la llama y llega Timbiriche con esto que se llama Amor Primero. Mira, los Timbiriches, que era la época de sus tiempos mozos, 80s, 90s, y que precisamente aprovechando, ya que vamos a tener esta canción ochentera, te quiero invitar a ti, my friend, sí, a que este 18 y 19 de septiembre vivas lo mejor de los 80s en voces de los grandes éxitos de Yuri, de...

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3: Son las 12 del día y 19 minutos.
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9: 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Ok, auditorio bello, las 12:21 en este De Todo y Nada. Miércoles. Miércoles de romance, o tal vez no. A ver. Yo les quiero soltar aquí una teoría que por ahí, la verdad es que me dejó pensando mucho, ¿eh? Me dejó pensando. Y es que esto es de la siguiente historia. Hay una chica que mucho critican en internet porque dicen que pues está como muy lookies, ¿no? Que sus outfits son como cuando estaba chiquita y que tu jefecita te dejaba vestirte sola. O sea, la critican mucho por su aspecto físico o la forma en que se viste, pero también por las declaraciones que de pronto tiene. Y es que mira, la teoría que nos aventó aquí es que cuando vemos a hombres muy, muy interesantes, es porque esos caballeros le robaron la personalidad a su mujer. Así que a ver, ahí te voy a repetir otra vez, ¿sale? La teoría de hoy es: cuando un hombre resulta demasiado interesante, probablemente le robó la personalidad a su mujer. Y es que, bueno, esta chica en cuestión se llama María Bottle, María Botle o la María Botellas. En un confesionario de un concierto por ahí de la Chalía, de Rosalía, ella contó una historia. Mira, déjate tú que si el concierto es de ahora, de donde sea, el punto es el trasfondo de esta historia, que sí deja mucho que, o sea, como que pensar, ¿verdad? Y es que dice que ella conoció a un tipo que ella conoció a un tipo bastante interesante, ¿no? O sea, que se le hacía súper guapo y todo. Entonces, esta chica, pues total, que ya se hizo novia de este fulano. Y resulta que el fulano le fue infiel con otra muchacha. Pero, oh, sorpresas, que la María Botellas no se iba a quedar ahí. No nomás fue el hecho de que la infidelidad se haya presentado, pero la mismísima María le dijo: así con esa mujer que tú querías reemplazarme, pues yo te voy a reemplazar a ti por ella. O sea que se hizo todo un triángulo amoroso, o sea, una cosa loca, bárbara, porque, o sea, está hasta confuso de explicar, ¿verdad? Haz de cuenta que María Botella, porque así te lo, para la traducción, María Botella tenía a un novio que resultó ser muy interesante y que ella decía, este tipazo está guapísimo, sabe un montón, es bien inteligente, caballero, me trata bien, tiene mucho tema de conversación, se viste muy bonito, o sea, todas esas cosas, y que ella quedó impresionada, pero ¡oh, sorpresa! La sorpresa resulta que ella se entera pues como que este le estaba siendo infiel, pero ni siquiera directamente a ella. Más bien, la María Botellas era la tercera en la relación, o sea que era una relación poliamorosa y no se daban cuenta, ¿verdad? Bueno, la Mari era el cuerno de este otro cucarachón que pues tenía a su novia de cajón, o sea, su novia de planta, pero que ella dijo, este fulano es así de interesante porque es la semejanza, la voz y semejanza de su novia. Entonces, como Mari era el cuerno, pues empieza a conocer a la chica, y ¿qué cree? Que la muchacha con la que le fue infiel a la novia principal resultó ser por la que estarían dejando a este cucaracho. O sea, se pues que las novias se hicieron novias. ¿Dices qué? ¿Qué revoltijo? ¿Qué cosas son esas? Pues yo no sé, oiga. Aquí yo no voy a conflictuarme si son bi, éteres, lo que sea que sean, quimeras, no sé. Amor es amor al final de cuentas. Pero esta canija, o sea, agarró pues la vuelta, o sea, que se la regresa al hombre con el que estaban siendo engañadas las dos mujeres y que le baja a la novia principal. Total que todo despierta esta teoría, que no está tan loca, sino que es tal cual. Que la próxima vez que tú veas a un hombre muy interesante, quizás ese hombre ni siquiera es que genuinamente sea interesante. Es que más bien otra mujer le enseñó antes que tú a que se comportara de tal manera. O no, ni siquiera es como que lo haya enseñado, más bien de tanto que convivían aprendió nuevas cosas. O sea que gracias a otra mujer tienes la pareja que hoy en día tienes, o al novio o esposo que pues te tocó tener. Ya sé, genera hasta como que incomodidades. ¿Y qué? ¿Cómo? Pero bueno, no quiere decir que sea algo obligado, o sea, es una teoría que se empezó a despertar en las redes sociales, que pues realmente aquel hombre que tú encuentres tan simpático, de tan buen gusto, es porque le robó la personalidad a otra mujer. Porque hay hombres que recién los conoces y es como de, ay, ¿qué quieres hacer? No sé, ¿qué quieres comer? Ay, pues lo que tú quieras. ¿Qué película? La que tú quieras. Desde, mijo, una opinión, o sea, échale, mijo, échale. Pero después de que ya hay noviazgo, o que ya empezó a haber como que este vínculo de relación, mágicamente, ya saben que el lugar favorito, que el restaurante, que empiezan a opinar, que a proponerte que música, o sea, a investigarle un tantillo. Pero después hasta, o sea, tú los vas induciendo a tu mundo y poco a poco van aprendiendo cosas. Y luego todas esas cosas que aprendan contigo, o sea, como que ya luego van y las enseñan. Y a decir como que, ay, yo era este hombre tan culto, tan interesante. ¡Ay! ¿Quién es ese Pokémon? ¿En qué momento evolucionó mi Pokémon? Espérate tantito. Si tú decías que el malcriado y ahorita ya sabes que hasta de Flat White y sabe qué bebidas, ¿no? Entonces, ese, ¿qué? ¿Este Pokémon en qué momento evolucionó? Ese, ¿cómo, mijo? Espérate. Entonces, ¿usted qué cree? En realidad, sí puede ser, es cierto eso, que el hombre que usted conoce le robó la personalidad a su novia o a su expareja. Es que no imagino, o sea, yo digo que no, o sea, no necesariamente, porque me pongo a pensar como en aquellos señores que son así, pues como bien machotes, bien trabajadores, ¿no? Un señor de esos bigotones, de sombrero y tejana, ¡ay! Que andan cerrando la cerca, o sea, imagínate que digan, ese señor le robó la personalidad a la mujer, ahora, pues, ¿de quién era esposo? ¿De la Lola la Trailera o de qué? O sea, no sé, no imagino, o sea, es como de qué cosas, ¿no? O sea, depende, no, a lo mejor se está dando entre la chaviza, pero no quiere decir que sea regla para todas partes, porque ahí es donde puede entrar esta, esta pues diferencia, ¿no? De opiniones. O sea, de, ¿usted cree que en realidad un caballero le esté robando la personalidad a su novia? O que pues simplemente aprendió cosas distintas y está evolucionando. Pero imagínate tú al señor acá bien de rancho, ¿no? De señores de bota, de tejana, y que de que fierro y que en el caballo y todo. O sea, ¿a qué mujeres le copió la personalidad? O sea, ¿la esposa? No sé, me resultaría interesante pensar que un señor de estos le robe la personalidad a su chica. Porque, óyeme, si le robó la personalidad a esa chica, pues que me diga, ¿quién? Para yo también ser así de valiente y de aventurera, ¿no? Pero bueno, hoy tenemos música romántica. Pero me refiero a romántica como más onda poperona y así, ¿sabes? O sea, gruperita y eso. O sea, sí están bonitas, pero sabes, tú sabes cómo se va manejando esto, pues. Vámonos con música. Pues no sé ni, o sea, esta ya no es tan romántica, pero está buena. Ahí te la voy a poner. ¿O será Leo Calamaria Botellas? ¿Tú crees que sí le puede robar la personalidad un hombre a su novia?

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Ok, hemos vuelto, amiguitos. Son las 12:36 en este de todo y nada. Entonces, ¿qué? ¿Sí cree usted que le robe la personalidad a la novia? Bueno, se ha visto en algunos artistas de repente que se comportaban o vestían de algún modo y ya luego se emparejaron con otra persona así del medio artístico y se... O sea, se transforman como al estilo de la mujer con la que comparten, ¿no? Por ejemplo, cuando Anuel andaba con Karol G, que también fue una relación muy característica. El Anuel era así muy apegado a Karol y hasta se vestían bastante similar. Luego agarró a otra novia y también ya como al estilo de ella. Ahorita desconozco. ¿Por qué le hemos perdido la pista? Igual Bad Bunny también, aunque diga que no. Cuando anduvo con el Casu, que ellos también tuvieron su amorío, gente. Estaba adoptando la personalidad de Casu acá trapero. Y luego, según sus parejas, van evolucionando. Te digo que son unos pokémones. Luego con las Kardashian también ya el estilo old money, como más limpia su imagen, ya no tanto con el pelo de la manteconcha, ¿sabes? O sea, como distinto. Ay, pero para ejemplos de si le roba la personalidad a sus novias, el chaparrito, el nopal le dicen, pobrecillo. Cristian Nodal tan solo, o sea, Nodal es el claro ejemplo de cómo un hombre a veces no tiene una personalidad tan marcada. O sea, que él se transforma según la novia que traiga en el momento. Cuando anduvo con Belinda, él así, de cierto modo, como que tratando de ser más neutro, de como el tipo vaquerito, pero medio elegante, ¿no? O sea, se trataba de poner cuellito de tortuga, todavía no se hacía el pizarrón que traía en la cara o que traía en la cara, o sea, no estaba tan rayado. Después de que deja a Belinda y que agarra a Casu, ¿qué pasó? Como chiquillo así de rayar la butaca de la primaria, así de... bien rayado, o sea, bien rayado. Y no porque tenga algo de malo los tatuajes, pero empezó con esta Casu hasta la forma de vestirse más urbano, acá pantalones tipo cargo, así cholones, sueltones, porque Casu pues así es, ¿no? Se tatúa la cara, se hace unas espinas, unas cadenas, se hizo despapaya y media en la cara. Después de que deja Casu a la cazuela, también dicen, pues ahora con Ángela. Se quiso ir borrando todos los tatuajes, que ahorita pues ya se le desvanecieron más, ¿verdad? Pero siento que no ha encontrado como una identidad que diga, esta es la chida, esta es la buena. Ahorita pues andaban los dos igual de así de pelones, pues con el pelo corto. Y pues como que quiere ser un vaquero, no sé, un vaquero gótico, cholo, así raro, ambiguo, ¿sabes? Pero es porque Angelita también, es que fíjate qué curioso, ¿verdad? Cuando tenía esas pasadas relaciones, su imagen estaba muy, o sea, como muy claro lo que proyectaba. Pero como Ángela también ha ido de experimento en experimento con su personalidad, con su imagen, pues Cristian también se le ha visto de repente con cierto tipo de cabello, con ropa más tradicional, por decirlo de algún modo, como manta y eso, porque esta chica, Ángela, usa más tipo huipiles que las botitas, cosas más clásicas, ¿sabes? Entonces yo creo que por ahí va esta falta de una imagen como tan así formal o fija. O sea, como decir, este es el estilo de fulano. Y es que en algunos casos sí aplica la de que se roban la personalidad de con quién están. O sea, que le robas la personalidad a tu morrita. ¡Ay! Con la pues la chica que andas. Ay, no sé. Pero puede suceder de la forma contraria, que también hay mujeres que se acoplan mucho a la imagen de la persona con la que están, o que se empiezan a vestir así como del estilo del novio o de la pareja con la que ande, y también se puede dar, o sea, no nomás es algo de solo los hombres, pero aquí la teoría era esa, que las mujeres son copiadas por su pareja, ¿no? Es como de, ¿qué te pasó, mijo?
¿Por qué ahora hablas como tan inteligente? ¿Por qué dices más de la de las emociones, de la sensibilidad y todo? Porque una mujer hizo su chambita ahí, ¿sabes? De hecho, se dice, a mí no me creas, ¿verdad? Que de los hombres que resultan ser más punks, más rebeldes, luego se vuelven muy al estilo rosa pastel. Sí, pues claro, ¿de dónde? Pues agarran la personalidad de la mujer con la que estaban. Aquellos que se decían ser viva el rock and roll y que los rebeldes de la desde el mundo, ahora no quiero ser tararara, porque hubo ahí un trabajo, claro, claro que sí, pues sí, tuvo que influir una mujer. ¿Quién le enseñó esas canciones? Pues obvio que tuvo que ser una mujer. Pero bueno, puede que coincida con algunos casos, ¿verdad? Y mira, en el tema de si las mujeres pueden agarrar las personalidades de sus exparejas, sí sucede mucho. Ahí está el clarísimo ejemplo de la Rosalía. Van a decir, pones mucho ejemplo a Rosalía, pero es que ahí está esta chica, o sea, está como muy inestable en ese aspecto. Que cuando anduvo con un reggaetonero, hacía puro reggaetón. Andaba con un madrileño, hacía pura música tipo flamenca y así como esa faceta, ¿no? Anduvo con el reggaetonero y órale, hacer puro Saoko, papi, Saoko. Se dejó de ese, agarró a un actor y ahora ella como más artística, más toda esta onda. Que deja al actor, se agarra a otro, a su hombre de chocolate y también como que cada pareja es el estilo de comportamiento y de vestir que va tomando. Ahora tiene una novia, o sea, ya no tiene novios, ahora tiene a una novia, Loli, que es una modelo, trae de novia a una modelo, pero pues es que ahora también se parece mucho a la modelo, hasta la forma en la que se viste, hasta el tipo de cuerpo, diga, o sea, está bien canijo eso, cuando haces todo pensando en la personalidad de la pareja con la que estás, o sea, está bien feo, porque puedes amar mucho a alguien, pero cuando ese alguien te arrebata en cierta parte tu propia esencia, aguas, porque ya no lo estás haciendo por ti, es como por mantener una apariencia o por querer encajar de a huevito, pues, o de a oquis con la otra persona, entonces ahí pues no está tan chido. Y así se le ve, incluso te digo que a la Rosalía hasta se puso bien flaquita, un cuerpo, o sea, sí tiene el cuerpo muy atlético, pero se le ve, o sea, muy, muy, muy, muy distinta. Ella, en la temporada de cuando traía el Saoko, papi, Saoko, y que el chicken teriyaki, tarararararara, estaba así, pues bien piernudota, atlética, tenía músculo así, una chica, o sea, muy, muy guapa, ella es muy guapa. Ahorita sigue estando guapa, pero ya como muy flaquita, muy distinta, más semejante a su pareja, la modelo, pues, a la Loli Bahía. Y de hecho, déjate presento esta, que se dice es la dedicada a ese ex que le arrebató la personalidad, el reggaetonero. Esto es Focus Running.

0: 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En un momento continuamos.
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4: El paquete económico 2027 incluirá la ley de economía digital para reducir el uso de efectivo en México con plazos específicos. Y en información de la interna de Morena, Carlos Torres Piña destacó como un avance histórico de la Cuarta Transformación la reciente reforma al artículo 2 de la Constitución. Aseguró que el reconocimiento de los pueblos indígenas y afromexicanos como sujetos de derecho público significa dejar atrás décadas de pensamiento retrógrada y discriminatorio en el país. Tras años de lucha, estas comunidades por fin tienen garantías plenas. Escuchemos lo que dijo Carlos Torres Piña.
5: El informe que se vertía en el transcurso de la semana de las 27 reformas constitucionales, quiero destacar la que se hizo al artículo 2.
4: Reino Unido, Canadá y 10 países más prohibieron el comercio con asentamientos israelíes en la Cisjordania ocupada.
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8: Son las 12 del día y 49 minutos.
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0: Amigos de Candela, a las 12:54 vamos a cerrar este primer bloquecito en el de Todo y Nada, porque ya viene Enfoque Deportivo. Te dejo una más y recuerda que después de la 1:30 aquí nos seguimos escuchando, ¿sale?
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2: Muy buenas tardes, damas y caballeros. Bienvenidos a Enfoque Deportivo, la voz del deporte a través de la nueva Candela. 1:02 p.m. Qué gran alegría que nos esté acompañando en este día miércoles 9 de septiembre del año 2026. Gorgonio, Tiburcio y Doroteo están hoy de manteles largos. Muchas felicidades, Doroteo. De verdad, extraordinario. 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Gracias, Ixel Alvarado, en la operación, en la dirección técnica. Mi compañero y amigo Gabriel Rivas Mora, buenas tardes.
3: Muy buenas tardes a todos, José Luis.
2: Este día interesante para todos, tenemos un gran cóctel, uy, pero informativo, damas y caballeros, porque la verdad será sensacional decirles. ¿Qué papelería La Fuente, papelería y más? 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Julio Villa Camorlinga, desde Ciudad Peluche, Don Camerino, hoy tiene actividad con Gusanitos Spotify, será sensacional, seguramente, de visarlo dentro del territorio de los hechos. El H. Ayuntamiento Constitucional del municipio de Apaxingán, el día de ayer. Oiga, qué interesante este fuego patrio que fue recibido, desde luego, en el Jardín de los Constituyentes. Interesante para todos nuestros amigos. Saludos cordiales a los ciclistas de Garnacheros y al Club de Motociclistas Constituyentes de Apaxingán. Engalanan todo ello y la verdad, ser el mes patrio es muy interesante. Y ahí está el fuego encendido para que nuestra ciudad, que es la cuna de la Constitución, se vea engalanada con este fuego patrio, que desde luego viene desde la Alhóndiga de las Granaditas, y esto es muy importante, ¿verdad? Alhóndiga de Granaditas para Apaxingán y algunas ciudades emblemáticas del país. Tenemos ese distintivo, pero hay que apreciarlo con todas las cualidades, desde luego, desde nuestro corazón y nuestro hogar. El día de hoy, interesante lo que es estos servicios gratuitos para toda la familia. ¿Dónde lo pudieron disfrutar? Precisamente en la colonia Rubén Romero, ahí en la escuela José Fortís de Domínguez. Desde muy temprano, 9 de la mañana, todos los artículos, desde medicamentos totalmente gratis, vacunas, trámites de papeles como lo que significan actas de nacimiento, desde luego todo en cuanto a visado, en cuanto a pasaporte y muchos beneficios más al servicio de todos. Van los compañeros de la Comisión Federal de Electricidad, el Departamento de Agua Potable, todo una gran gama, y hacen buenas ofertas también, lo que es el bienestar, dentro de lo cual, en esto que es la feria para la ciudadanía, para que usted ahorre, economice y tenga beneficios en su colonia. Hoy, le repito, todavía está, ahorita puede acudir en lo que es la Rubén Romero, la colonia, en la escuela Josefa Ortiz de Domínguez. Felicidades a todos. Gracias, Fanny Lizette Arriola Pichardo, presidenta del municipio de Apaxingán. Beto Casca, muchas gracias. Ya está atendidito en la red con una simpatía y una gran alegría extraordinaria para todos nuestros buenos amigos. Señor Rivas, es miércoles. ¿Dónde quiere bailar hoy? Totalmente gratis.
3: Sí, José Luis, es miércoles. Hoy es en la colonia Pénjamo. El jueves, la presa del Rosario. El viernes, Parque Palmira. El viernes también en el recreo. Todos esos eventos son de 7 a 9 de la noche. Y en el domingo cierra la jornada a las 7 de la noche y a las 9 en la explanada municipal.
2: ¡Ay, Jalisco! No te vayas a bailar. Lleve a su pareja, invita, no, nada más a su pareja. No invite a nadie más. Excelente para todos nuestros amigos. Gracias. Oiga, tengo el gusto de saludar. ¿Cómo está, René? René Navarrete, mi distinguido fino amigo. Ojalá lo pudiéramos conocer. Yo lo he invitado y le hago la cordial invitación. Excelente pública para que vea la invitación que esté aquí con nosotros. El gran zar, el informador del béisbol para Enfoque Deportivo y otros noticieros a nivel estatal. Él viene desde México, Distrito Federal. Sensacional como persona, la verdad que es bonito conocer gente humilde, amable como él. Él está en Orbe Impresión Digital, Orbe Tierra Hot, chambeando. Y ayer pues nos avisamos, estamos comunicando, nos dio el partido, el primero a la serie del Rey Gaby.
3: ¡Ay! Así es.
2: ¡Qué bárbaro! Le dije, van a robar los Olmecas. Paliza le pusieron a los Toros de Tijuana. Nada más 7-1. Las primeras entradas. Ahí se escribió la historia, un 3-0 categórico. Después quisieron reaccionar 4-0, pero quisieron reaccionar los Toros, anotaron su carrerita. Y en la última entrada yo lo estaba viendo y ya no les dieron chance de nada. 3 carreras más, incluyendo un jonrón del equipo de los Olmecas. Te dije, yo pues ahí en las series, así esto definitivamente se pone al frente en el mismísimo Tijuana. Eran las 12 de la noche cuando iba concluyendo el cotejo, la gente y todo aquello extraordinario. Me llama la atención mucho que fueron varios autobuses, Gaby, y avión para llevar público desde Tabasco hasta Tijuana. Hoy es el segundo cotejo de esta cartelera. Definitivamente será sensacional en el mismo Toros Park de Tijuana. Y sensacional para todos nuestros amigos. El mismo René nos mandó lo que es el rol de juegos de la Liga de Béisbol de Uruapan, donde participan nuestros gloriosos alacranes rojos de Apaxingán. Saludos, Edgar Díaz Amezcua. Ayer tuve la cordial y grata fortuna de saludar y darle un abrazo a Freddy Ortega Barajas, Freddy Racing Team Corona Suzuki, que son ustedes definitivamente una alegría extraordinaria. Adelante, Gaby.
3: Sí, para el domingo tendremos allá en la cancha Nacozari, Tancítaro contra Escuela CG a las 9:30, a Cerveceros contra Toros, contra Toros, 12:30, y Bucaneros contra Dodgers a las 15:30.
2: Estos dos partidos, tanto el de Cerveceros contra Toros, contra Bucaneros como Dodgers, cuentan doble. ¿Qué significa? El puntaje va doble, porque no es que las carreras vayan a contar doble, sino el puntaje para poner la
3: clasificación.
2: Exactamente, porque seguramente se quedaron
3: pendientes
2: por la lluvia, ¿no? En algún momento. Adelante, Gaby.
3: Sí, por último, Apaxingán jugaría contra Astros aquí en Apaxingán a las 11 de la mañana.
2: 11, no se pierda este gran cañonazo beisbolero. 11 de la mañana, habrá batazos, atrapadas, jonrones y ponches. Todo bien lindo. Descansa quien, hombre, Lombardía sí, va a descansar. Sí,
3: vez, Lombardía.
2: Claro, va a descansar Lombardía. Pero va y quiere ver a los Astros, no, y quiere ver a Apaxingán, definitivamente. Lleve a su familia, invite a los niños que vayan disfrutando de todo este gran algarabía. Dentro de lo que corresponde el rey de los deportes, recordamos que hoy es miércoles, hay entrenamiento.
3: Sí, José Luis, para que asistan toda esa gente que le gusta este bello deporte.
2: 4:30 de la tarde.
3: Así es.
2: Correcto, unidad deportiva en el Diamante, que le gusta el béisbol, el softball, cualquier edad, niños, niñas, hombres, damas, todo lo que conlleva. 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Déjeme decirle algo interesante en el balompié internacional. Hace rato, el Feyenoord anotó un golecito y el Barcelona 3. Le estoy hablando de la Champions League. Esto europeo, y usted lo sabe que es la gala, la crema innata del balompié. El Stuttgart ganó 3-1 al Viking, un equipo, me imagino, nuevo. Estos partidos ya concluyeron dentro de lo que es la Champions League. A la 1:00 p.m. viene el Liverpool contra el equipo del Atlético de Madrid a través de Fox One. Esa misma plataforma también a la 1:00 tiene el PSG contra el Slavan Bratislava, también, y a la 1:00 también a través de HBO Max. Napoli contra Arsenal, y ESPN Disney Plus va a transmitir a la 1:00 p.m. Chelsea

0: renovar. Muchas gracias a Plásticos y Desechables El Hule, porque nos envió los resultadazos de la Liga de Fútbol de los Auténticos de Ranchos a Apaxingán y Parácuaro de la jornada 18, que se jugó en Montegrande el pasado domingo. Adelante, Rivas.
1: Así es, la Yegua 6, Cofradía 3, Cancita 1, Coramato 2, Baral 4, Los Pozos 1, Montegrande 2, San José Nuevo 1, Las Crucitas 1, Chiquigustillo 1, punto extra para Las Crucitas, José Luis.
0: Muy bien, excelente, Superplásticos y Desechables El Hule. También nos dice que en primer lugar actualmente las Yeguas tienen 39 unidades. Ahí va Cancita en segundo con 33, Chiquihuitillo tercero con 32, el equipo de Cuaramato es cuarto, 31, muy cerradito el torneo. Quinta posición para el Baral con 30, sexto las Crucitas tienen 23, en el séptimo está San José Nuevo con 22, en el octavo Los Pozos tienen 21, Cofradía tiene 20 y Montegrande con 18 puntos. ¿No te parece interesante, Gaby?
1: Sí, José Luis.
0: Muy interesante, porque los equipos van detrásito unos de otros y allí un triunfo los catapulta importantes posiciones. Sigan en ese tenor, muchachos. Todo lo auténtico de Ranchos, vamos a esperar el rol de juegos del domingo venidero. Qué bueno que esté con nosotros. Desde luego que sí, en un instante regresamos.
2: Enseguida regresamos con más del análisis deportivo.
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0: Regresamos con toda la actitud. Saludos cordiales, doctorazo Rafael Valente Lira Álvarez. Es todo para lo que conlleva al automovilismo. De verdad, extraordinario. El Terminator. Ay, mañana tendremos una conferencia bien telefónica con él. La verdad, sensacional. 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Gaby tiene los resultados de Diamante 55. Nació niño sano. El torneo nuevo de lo que es 55.

0: Diamante, ¿y qué cree? Ganaron todos los visitantes.
1: O sea, así fue José Luis, Atlético Morelia 1, Magisterio 5, Los Amigos 1, Carnicería Miro 6, Guerreros de León 1, Limoneras Tongo 3, Renovación del Mundo 1, Prófugos del Asilo 4,
0: José Luis. Sí, es cierto. José María Aguilera fue el árbitro del Atlético Morelia contra Magisterio. Juanito Mendoza Cuevas fue el de Carnicería Miros contra el equipo de Los Amigos. Y el profe Juventino Rayo Barajas de El Guerrero de León contra Limones Tongo. Gracias, muchas gracias por enviarnos los resultados, profe. Juve, la verdad, sensacional para todos nuestros amigos. Con esto, ¿qué les digo? Que en primer lugar, Carnicería Miros, no vi en la alineación ahí a mi compadre, el gorro Rafa Carrillo. No sé qué pasaría, pero ganaron 6-1 y se convierte bienvenido al torneo como líder de la competencia, ¿verdad?
1: Así es.
0: Por diferencia de goleos. Ahí está también Magisterio con 3 puntos, por una diferencia de +4, pero tiene +5 el equipo de Carnicería Miros. Limones, Prófugos del Asilo, con el 4-1, 3 puntos, y también tiene +3, y Limones Tongo con un +2, también 3 puntos, iniciando el torneo. Le repito, nació sanito, y eso es fantástico, el balompié de la categoría 55 Diamante. Saludos a nuestro gran amigo Kaiser Artemio Guizar Hernández, un abrazo cordial para él. Señoras y señores, ¿quién nos dice Barrotes y Semilla Chávez? Luisito Chávez, defensa central de categoría del equipo de Gusanito Spotify y Ferre Todo, el campeón de la construcción. Además, Papelería La Fuente nos dicen, este es el rol de juegos, qué juegazo allá con César Estrada La Chepa el día de hoy, porque la jornada 6 en Galana, 5-5, 15.
1: Así es, Gusano Spotify contra Balneario Las Brisas, Conción 1, Fusión de Empresas contra Barrotera Morelia, Goner, Taconi, Vikinga Sport contra Playera Chupila en el Corona, Fresnos Departamentos contra Autoservicio Kevin, Conción 2, y Descansa Bienestar.
0: Sí, señor, Gusanito Spotify, estos muchachos llevando todo su cuadro completo, es un dream team extraordinario, pero Balneario Las Brisas, ahí de la mano del Chino Hurtado, desde luego, Enrique Sori y toda la tropa vienen haciendo y desempeñando siempre un lindo balompié. ¿Quién es el líder actualmente de la competencia? Desde luego que sí, para todos nuestros buenos amigos, es Fusión de Empresas, ya tomó la punta con 4 partidos jugados, 11 puntos.
1: Sí, en el segundo lugar, Balneario Las Brisas con 10 unidades.
0: El tercero, Gusanito Spotify, quiere trepar más arriba, tiene 10.
1: Cuarto lugar, Bienestar con 9.
0: En quinto, Autoservicio Kevin, 8 unidades.
1: Sexto, Frenos de Apartamento con 6.
0: El séptimo, Vikinga Sport, saludos cordiales, Víctor Manuel Peñalosa, 4 puntos.
1: Y en el fondo de la tabla, Playera Chupila con 2 unidades.
0: Saludos, Manuelito. Y en el último lugar, noveno, Abarrotera Morelia con Goner, con todavía no se hace la cruz en cuanto a puntos se refiere. Esto es interesante, el balompié de 45, le repito. Tiene muy, pero muy buenos partidos. A ver si los chamacones de Autolavado América se atreven a ir a ver estos grandes cotejos. Será sensacional. ¿Y ahí está el rol de lo que es la categoría de 60?
1: Al rato, Salés, porque ya ayer platiqué con las personas de, por decir, de Morelia. Y ya él dice que él desiste en participar. No sé si se vayan a unir con el equipo de Tequilero. Lo desconozco yo a ellos, lo que hagan. Sigue, ahora se nombrará Tequileros de Palmira, es el equipo que va a participar en 60, José Luis.
0: Correcto, para todos nuestros buenos amigos, ya lo vayan sabiendo, ¿verdad? Saludos, Héctor el Caminante, con toda la alegría del mundo, gracias por estar en Enfoque Deportivo Facebook. Vamos a lo que es el rol de juegos de Master Champions League, agradeciéndole infinitamente a Bicicletas y Refacciones Palafox. 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
1: Sí, es para este jueves, tendremos Fresh Export contra Aguacate la Herradura en el campo Constitución, Marti Derma contra Magisterio Jitomates Juárez, Motel Río Grande, los 11 Magníficos contra Carrocerías Morel, Conción 2. Y el viernes cierra la jornada Real Vainas contra Abarrotera Morelia.
0: Iba a dar el resultado, lo tengo que dar del viernes pasado. Gracias, profe Salvador Nava. Real Vainas despachó 5-0 los 11 Magníficos. Oigan, muchachones, ¿el partido dónde está? el ceñidor.
1: El ceñidor.
0: Y faltaban 2-3 horas y les hablaron, no, que se va a jugar en Antunes. Les cambiaron la cancha y quién sabe que se desconcentraron. Uy. 5-0 ganó Real Vainas. Y para mañana, este gran equipazo de los 11 magníficos tiene que bailar con las más feas, Gaby.
1: Sí, con Carrocería Morelos.
0: ¿Sí? ¿En dónde?
1: Constitución 2.
0: Es cuestión del fútbol y que se apliquen. Ahí el doctorazo Valente Lira Álvarez tiene que hacer algo con su tropa para levantar cabeza y salir del hoyito donde están dentro del balompié, porque tienen categoría. Eso sí será interesante. Fresh Sport contra Aguacate La Herradura. Este es un partido cortesía de Maricruz Hernández, la reina del balompié. Gracias, Arturo Santamaría, y en un instante ya volvemos.
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0: Una de la tarde, 25 minutos. El acompañamiento de ustedes es muy importante. Nosotros hacemos el informativo para servirle, agradeciéndole infinitamente a como nos dice que gol otra vez del PSG, 2-0 sobre el Bratislava, este gran equipo del PSG. Bueno, puede volver a ser campeón de la Champions.
1: Sí, José Luis.
0: Tiene un gran equipo, es interesante. Ya estaremos pendientes de lo que es el rol. Ya mañana es jueves de la categoría 60. Mi distinguido Tavera, el gran goleador de Nueva Italia, me pidió, ya tienes el rol de 60, me lo puedes mandar, por favor, no lo tengo, ya pronto nos lo harán llegar. Le agradezco. Ayer se lo pedí a Kaiser Artemio Guizar, dice, no, ese lo hace Gabriel Rivas Mora, muy bien.
1: Sí, al rato se lo voy a mandar a nuestro buen amigo, a Artemio Guizar. Él nos hizo el favor de, ahora sí que sale el rol, y posteriormente él ahí incluirá la tabla. Yo le paso ahora sí que sale en borrador, y él nos hará el favor de publicarlo, José Luis.
0: Muchas gracias para todos nuestros buenos amigos. Es interesante el torneo de fútbol de veteranos, tuvo su resultadazo. También resultados completos de la jornada anterior para que los tengamos realmente presentes. Estos fueron porque al final me los mandaron todos completitos y los queremos tener bien informados.
1: Sí, José Luis, tendríamos Puerta Alambre 3, Real Farsa 3, punto extra para punto extra Real Farsa. Y Jitomates Juárez 8, Corona 2, Agua Estraligera 8, Amigos de Piñagol 0, Cuervo Azul 0, Raúl Morón 2, Ceñidor 3, Metales del Caballo 5, Cascarero 5, Buenos Aires 3, Lázaro Cárdenas 1, Abogados VIP 6.
0: 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Bueno, interesante, mi distinguido Cesarín. 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De parte del Barro, saludos cordiales, que nos comunica que el torneo de veteranos, ¿qué jornada será? La siguiente será la jornada número 3 del balompié para este sábado. Se jugará de la siguiente manera.
1: Así es, Metales el Caballo contra Alacranes Rojas y Tomates Juárez, Beba 1, Corona contra Deportivo Lázaro Cárdenas en el Corona, Abogados VIP contra Cascareros, Motel Río Grande, Ceñidor contra Real Farsa en el Ceñidor, Raúl Morón contra Buenos Aires en la ET5, Amigos de Piñegol contra Cuervo Azul en el Concesión 2, Agua Extraligera contra Puerta Alambre, Beba 2.
0: 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Nos comunica la Liga Municipal de Fútbol de Parácuaro. Torneo de Liga, semifinales, partidos de ida para este domingo. Este domingo 13 de septiembre. Hay que engalanar todo porque será sensacional cómo se juegan estos partidos de semifinales.
1: Sí, José Luis, allá va a ser en la población de Parácuaro. A las 12 horas, San Antonio contra el Ceñidor. Y a las 3 de la tarde, la Estancia contra ADO Tamayo, José Luis. Habrá un break de una hora para que de alguna manera juegue.
0: Para que vuelvan, se salgan y vuelvan a pagar.
1: Ahí se queda para que sigan tomando sus aguas espirituosas.
0: Sí, cuando en el cine había eso, ¿no? Ay, sí. Cel está muy joven, ella no se acuerda de eso. Había función corrida el domingo, ¿te acuerdas?
1: Así es, de la mañana.
0: A las 10 de la mañana. Entonces entrabas y, pues, ¿a qué me salgo? Tengo un calorón allá afuera. Te echabas otra película, ¡ey, sálgase! Viene otra función, ¿no? Aquí te quedas a hacer la función corrida. Domingo 13, ya lo dijo Gaby, gracias Beto. Naranjo Carvajal, 1:29 p.m, la categoría 50, será extraordinaria. 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Cloche y Freno Serapio, ¿cómo se jugará la categoría 50? El próximo sábado, 5:55, es Atbape, el fútbol siente tu liga.
1: Así es, Parácuaro contra Vikingas por el CDA, Los Compadres contra La Concha Huerta, Conción 1, Colonias Agroquímica Aguilera, Autoservicio Kevin, Las Colonias y Fusión de Empresas contra Playera Chupela en el Tacón y José Luis.
0: Tenga una tarde sensacional, disfrútela en compañía de seres queridos, de verdad le deseamos lo mejor, bendiciones y hasta mañana.
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14: Es la 1:32 p.m.
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19: Ok, auditorio, la 1:33, ya estamos aquí retomando este chiquito espacio musical a través de Candela, ok, que ya te venía platicando, si en verdad es que esos hombres que resultan tan interesantes, ¿así lo son? ¿O le robaron la personalidad a su esposa, a su mujer, a su novia? No lo sabemos, solo son teorías locas, pero no nomás los hombres, porque también hay mujeres que pueden adoptar la forma de ser, de comportarse, hasta las mismas frases, o sea, ciertas actitudes, ¿no?, de con quien están compartiendo su tiempo. Dicen las abuelas, decían, porque ahorita ya no creo, ya no creo que se usen tanto, ¿verdad? Pero era el de que con lobos anda, huyar se enseña. Ahorita, ¿cómo sería? El que farmear se junta, ay, no sé. El que con Sim se junta a farmear se enseña. ¿O cómo sería ese refrán de la generación Z, X, Y, Z, M, Y, K, bla, bla, bla, todo eso? Bueno, auditorio bello, tenemos para usted más música, que son los miércoles de las románticas. Y justo llega Mon Laferte, pero no tan romántica. Este es más de amor y desamor. ¡Amar! Sí, melancolía.

0: estamos seguros de que te está gustando la compañía de Itzel Alvarado. En un momento continuamos.
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7: Es la 1:40 p.m.
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13: Muy bien, estamos regresando, es la 1:43, Auditorio Bello. Agradezco mucho a todas las personas que nos escuchan desde Estados Unidos, por allá, al buen amigo José Miguel. Y pues que él siempre está conectado ante la red, ¿no? Gracias, José Miguel Cervantes, que nos escucha como de la zona de Los Ángeles, ¿verdad? Si no mal recuerdo. Y toda su familia bella de San Antonio, Huaracha. Dice Itzel, cada que inicias con esa canción de Raúl Ortega, nos ponemos un poco melancólicos los que andamos por acá en el gabacho. Saludos. Ay, pues un abrazote y muchas gracias por estar siempre acompañándonos en esta frecuencia. También dice Itzel, un saludo de parte mía y de todos los compañeros de allá de Guadalajara. Gracias, gracias. Dicen Morrilla, pues, y los boletos. ¡Oh! Esa es otra historia. Otra historia, ¿sale? Ya les estaremos confirmando qué onda muy pronto. Y es que mira, se refiere a los boletos porque aquí yo les estuve invitando, bueno, y también pues los invito, ¿verdad?, a que disfruten de la mágica época de los ochentas. O sea, pues para que se suelten la greña y que canten y bailen, que se pongan la peluca, la pestañona loca, porque llega el tributo al musical Mentiras por una compañía que viene desde la ciudad de Puebla, sí, Art Muse, al Teatro Constitución este próximo 18 y 19 de septiembre. Estarán abriendo dos fechas en el mismo horario, a las 8 de la noche, un evento 100% familiar, aunque obvio, habrá drama, habrá misterio, ¡ay!, y canciones de mucho amor y desamor, sí, con las grandes icónicas mujeres de aquella época de los ochentas. Obviamente, como te menciono, es tributo a las voces de Amanda Miguel, de Yuri, de Daniela Romo y desde luego Lupita D'Alessio. Ay, pues ¿para qué la hacías enojar? Dicen que ocupa pues contentar a la esposa. De hecho, mañana es el último día para conseguir los boletos de 3x2 y la fase de preventa, porque ahorita hay un 30% de descuento en los accesos generales pues de preventa el día de la taquilla, obviamente un poquito más, pero está bastante accesible al parecer, porque de hecho de ese costo de preventa todavía puedes alcanzar todavía más descuento, así que acércate ahí al Teatro Constitución y pues pregunta, me escriben, Itzel, ¿qué pasó? ¿Qué onda? ¿Qué pasó? Aquí le voy a contestar con signos de interrogación. ¿Qué? ¿Qué pasó? ¿Qué pasó, chiquis? Cuéntame. Bueno, tengo música, amigos. Dime por qué. Uy, ya me los imagino. ¡Ay, esa no! ¡Mentiras! ¡Esa no! Porque le quiero tomar un trago al fabuloso. Son las canciones, que ponen en la sala de despecho, ¿verdad? No, hombre, y es que sí o no, que todas las doñitas, todas las mamás se ponían bien empoderadas con las canciones de la D'Alessio. Agárrate, ese hombre que tú ves ahí es un chaparro engreído. ¡Vámonos! Con esta, precisamente.

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1: Muy bien, esa sí estuvo romántica, ¿verdad? La 1:55, ahí sonó Abrázame con Ángela Aguilar y también pues dándole ese chance a un talento que de hecho ya no le hemos escuchado, ¿verdad? Con nuevas canciones a este jovencito Felipe Botello. Bueno, auditorio, tengo que despedir este bloque porque ya viene Hermes Lezcano, que esperemos hoy sí nuestro informante oficial de Cadena Raza, bueno, de Candela Noticias, pues que se reporte. Ayer le pusimos tache, pero hoy seguramente viene cargado de mucha información, muy a su estilo. Soy Itzel, tengan buen provecho y a las 3 nos escuchamos de nueva cuenta, ¿va? ¿Una canción más? ¿Sí o no? ¿Sí me aguantan otra canción? Yo creo que sí, pero una bonita, así, romántica, como que tropicalita, a gusto, ¿no? Bueno, te voy a presentar estas. Si antes te hubiera conocido.

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4: Es la 1:59 p.m.
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6: El paquete económico 2027 incluirá la ley de economía digital para reducir el uso de efectivo en México con plazos específicos. Y en información de la interna de Morena, Carlos Torres Piña destacó como un avance histórico de la Cuarta Transformación la reciente reforma al artículo 2 de la Constitución. Aseguró que el reconocimiento de los pueblos indígenas y afromexicanos como sujetos de derecho público significa dejar atrás décadas de pensamiento retrógrada y discriminatorio en el país. Tras años de lucha, estas comunidades por fin tienen garantías plenas. Escuchemos lo que dijo Carlos Torres Piña.
7: El informe que se vertía en el transcurso de la semana de las 27 reformas constitucionales, quiero destacar la que se hizo al artículo 2.
6: Reino Unido, Canadá y 10 países más prohibieron el comercio con asentamientos israelíes en la Cisjordania ocupada.
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empezamos con este informativo Candela Noticias. Después de ayer hubo un suceso inesperado, pero bueno, hoy estamos nuevamente con ustedes. Gracias por su preferencia a todas las plazas de Candela en las distintas ciudades del estado de Michoacán y más allá también en Jalisco, y los que nos escuchan también en el Bajío, en Querétaro, Guanajuato. Gracias también a la señal de internet que nos escuchamos en otros países. Sí, señor, galaxias, no sé si los extraterrestres lleguen a escuchar a nosotros. Escucharían primero, yo creo, a López Dóriga, Ciro Gómez Leiva, ¿no? No nos menospreciemos. Bueno, oigan, pues tenemos toda esta información el día de hoy, que ya es miércoles, ombligo de semana, es 9 de septiembre, así que vámonos con lo que tenemos para darle el día de hoy, alimentarle su cerebro de cosas informativas. En los videos virales, qué bárbaro. Uno pensaría que entre más grande está uno, mejor piensa las cosas en los riesgos, pero parece que no. A los hombres, sobre todo a los caballeros, les gusta arriesgar a lo puro idiota la vida a este trailero. O sea, se pasó al camarote atrás a ver algo y no sabe usted el desenlace de esto que sucedió allá en cerca de Veracruz. Una reverenda estupidez esto también, ¿eh? Hoy es el día de los videos de los idiotas. Estos conflictos callejeros donde ¿qué me ves tú? ¿Qué? Tú me atravesaste y que no. Bueno, va a ver en lo que acabó este conflicto entre un automovilista y un motociclista allá en la Ciudad de México. Los dos se llevaron lo suyo. Y bueno, ya el día de mañana, de manera oficial, inician las temporadas electorales, 10 de septiembre a nivel federal, 11 a nivel estatal. Y bueno, para empezar bien y de buenas, este político de nombre Nicolás Flores, alcalde de, ¿cómo se llama? Alcalde de Nicolás Flores, así es, Nicolás González, aparte también se llama, bueno, dice que sí robó, pero que fue para ellos, para el pueblo. En el ámbito internacional, intensificaron los Estados Unidos ataques a buques en el Estrecho de Hormuz. Irán dice que va a atacar bases de los aliados allá en Medio Oriente. El barril del petróleo está por las nubes. La presidenta Sheinbaum asegura que no está endeudando a nuestro país con el siguiente paquete económico para el 2027. Dice que no habrá impuestos nuevos ni gasolinazos. Eso dijo. Bueno, mientras la presidenta dice eso, el SAT dice que va tras las empresas que abusan de las llamadas pérdidas fiscales, esto para evitar pagar impuestos. El ciclón Norbert se acerca, desapareció Marí y bueno, pues este está cerca de Jalisco. El presidente municipal de Morelia, Alfonso Martínez, anuncia la quinta Feria Internacional del Libro y la Lectura. También habrá tres nuevas casetas de lectura aquí en la ciudad de Morelia. Le vamos a contar dónde estarán las casetas. Bueno, la diputada Brisa Arroyo rinde su segundo informe de gobierno, de informe legislativo, no es de gobierno, es legislativo. Perdóneme usted, Brisa Arroyo. Y bueno, el diputado federal Armando Tejeda también habló del paquete económico 2027. Dice que este paquete va a presionar la economía de todas las familias mexicanas. La presidenta de Cueneo, Valeria Aguilar Juárez, bueno, pues sigue atendiendo a la gente de manera presencial. Hoy se recibió y se dio seguimiento a varias peticiones de varias familias allá en Cueneo. Mucha atención allá en Zacapu, porque por estas fiestas patrias, días 15 y 16 de septiembre, no va a pasar el carretón de la basura. En Guandacareo se llevó a cabo esta jornada gratuita de esterilización animal.

bueno, la Feria de los Emprendedores, recuerde, este jueves 10 allá en Jiquilpan. En Zaguayo se siguen mejorando los servicios municipales, reparación de 130 metros de tubería.

0: esta y mucha, pero mucha más información la tenemos el día de hoy aquí, mi querido Toque. Escúchale play, porque sí, vamos a comenzar.
1: Aquí inicia Candela Noticias, donde tenemos claramente una...

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1: Qué gusto saludarlos a través de las diferentes candelas, no solo aquí en la capital michoacana, en Morelia, a través de Candela Morelia, sino también a Patzingán, Uruapan, La Barca y Zacapu. Gracias a todas nuestras compañeras y compañeros que hacen posible la transmisión de este informativo. Vamos a estar con ustedes, ya sabe, hasta las 3 de la tarde. Tenemos videos virales, entrevistas, información para que usted tenga la información mínima indispensable. Mi nombre es Hermes Lescano, mi querido Crescencio López Alex El Toque, mi querido José Antonio Zamudio y compañeras y compañeros que se encuentran en las demás estaciones. Gracias. Vamos a empezar con lo que tenemos para repartirle el día de hoy de videos virales.
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1: Ok, vámonos con los videos virales. Primer video, qué barbaridad. De verdad, le comentaba hace rato que a veces pensaría uno que cuando uno va avanzando en edad, ¿no? Y llega ya a cierta edad precisamente, ya no, uno le arriesga a lo puro tonto, ¿no? La vida. Bueno, esta cámara al interior de un camión, esto dicen sucedió cerca de Veracruz, captó este momento donde este conductor soltó de manera parcial el volante, incluso quitándose del asiento del conductor para pasarse a la parte de atrás mientras, dicen, circulaba unos 60 kilómetros por hora. El sujeto, bueno, pues ahí lo va a ver, bueno, cuando le comparte el video usted lo va a ver. Se pasa, o sea, de plano como si fuera, agarrando con una manita, el volante, de repente ahí como que se mete a la parte de atrás buscando algo, vuelve a agarrar el volante, pero ahí buscando son segundos, 5, 10, 15 segundos, agarra el volante, no sé por qué no se orilló mejor y se detuvo. El tráiler sale del asfalto, la cámara graba el impacto y ahí se corta el video donde se le mete prácticamente toda la tierra a la cabina a este conductor. No sabemos si buscaba el celular o algo, pero ¿por qué no detenerte? ¿Por qué no pararte? Digo, ya se ve bien grande el señor. Y buscar lo que estás buscando, ¿no? O te esperas. Pero bueno, pues la idiotez no tiene edad. Ahí está el video. 4431-889415. Y esta es otra estupidez que ocurre muy a menudo en calles, no solo de la Ciudad de México. Esto fue en Iztacalco. Un motociclista, al parecer, en una de estos cruces pasa sin siquiera frenarse, como ahorita me pasó con un imbécil que tampoco se frenó en la esquina aquí de la calle de Agua. Nada más se pasó así a toda velocidad, al parecer iba a dejar algún pasaje. Sí, era un conductor de plataforma, un Versa gris, y casi me atropella y le valió gorro cuando le dije, ni me volteó a ver, pero no se paró cuando me tocaba pasar a mí. Pero bueno, es otro tema. Aquí también es algo parecido, nada más que yo no me enfrasqué en lo que sucede en el video, ¿no? En ponerse a alegar, a discutir el conductor del vehículo. Ya había pasado la calle, se frena, se regresa. El motociclista se da la vuelta para hacerse de palabras.

Vamos a ver si podemos.

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1: Se ha escuchado con una cara, la ranchera.

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Solo necesitamos una mejor noción.

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6: Son las 3 de la tarde y 53 minutos.
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23: ¿Qué tal? ¿Cómo estamos, auditorio de Candela? Muy, pero muy buenas tardes. Oigan, después de estar un poquitín ausentes, regresamos de nuevo a nuestra frecuencia 95.1. No era su radiecito la que se había descompuesto, no se le acabó la batería a la grabadora y ya estás ahí pelé en tu casita. Diciendo, esta cosa ya se me desconchinfló, ¿qué está pasando? Se me acabaron los datos, se me fue el internet, nada de eso. Éramos nosotros que, pues, estábamos haciendo estos ajustes, aquí unas cuestiones técnicas para mejorar, obviamente, pues, la calidad aquí de nuestro audio, de toda esta bonita sintonía que día con día te estamos ofreciendo a ti, de Cadena Raza, sí, pero en Candela Patzingán. Soy Itzel Alvarado y a aquellas personas que recién nos están escuchando, les agradezco muchísimo el favor de su sintonía, que se me sigan poniendo muy cómodos, no se me espanten, aquí estamos ya en tiempo y forma. Y le vuelvo a repetir, no era su aparatito el que se había descompuesto, ¿eh? Sigue aquí escuchándose como de costumbre. Llega Grupo Duelo con esto que se llama Para Que Ya No Duela.

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8: El Servicio Meteorológico Nacional prevé 56 frentes fríos en México, impactando con mayor fuerza de noviembre a enero debido a El Niño. El presupuesto de egresos de la Federación 2027 contempla una inversión social sin precedentes para blindar becas y pensiones, afirmó Fabiola Alanís. La doctora en ciencias sociales destacó que, tan solo en Michoacán, más de 1,6 millones de personas se beneficiarán de este respaldo al bienestar. Rumbo a 2027, la elección federal arrancará el 10 de septiembre. Y en Michoacán, el proceso local iniciará el día 11.
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13: 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Son las 4 de la tarde y 6 minutos.
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13: Son las 4 de la tarde y 7 minutos.
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13: Son las 4 de la tarde y 9 minutos.

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1: ¿Qué tal, qué tal? Zumba, zumba, zumba, zumba, zúmbale. Zúmbale, gente. Vamos a bailar, a desentumirnos un ratito. Y bueno, ponernos al corriente con usted por aquí en nuestra bella programación. Son las 4:18, pero ¿sabes qué? Acompáñame un poquito a una pequeñita pausa y ya le seguimos. A todos aquellos que nos estuvieron dejando mensajitos como de, ¡ey! ¿Qué pasó? ¿No se escucha? ¿Qué onda? Efectivamente, su radio no fallaba. Estábamos dando aquí unos ajustes técnicos, ¿verdad? Pero ya, todo vuelve a la normalidad. Ok, gracias, gracias. Vamos a un mensaje y después continuamos.
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5: El paquete económico 2027 incluirá la ley de economía digital para reducir el uso de efectivo en México con plazos específicos. Y en información de la interna de Morena, Carlos Torres Piña destacó como un avance histórico de la Cuarta Transformación la reciente reforma al artículo 2 de la Constitución. Aseguró que el reconocimiento de los pueblos indígenas y afromexicanos como sujetos de derecho público significa dejar atrás

0: décadas de pensamiento retrógrada y discriminatorio en el país. Tras años de lucha, estas comunidades por fin tienen garantías plenas. Escuchemos lo que dijo Carlos Torres Piña.
1: El informe que se vertía en el transcurso de la semana de las 27 reformas constitucionales, quiero destacar la que se hizo al artículo 2.
0: Reino Unido, Canadá y 10 países más prohibieron el comercio con asentamientos israelíes en la Cisjordania ocupada.
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6: 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Son las 4 de la tarde y 21 minutos.
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4: Son las 4 de la tarde y 22 minutos.
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4: Son las 4 de la tarde y 24 minutos.
8: Revista del Consumidor Radio. Aunque es un platillo típico de las fiestas patrias, nunca es mal tiempo para comerlo. Hoy en nuestro platillo sabio nos acompaña la Abue Angie para enaltecer nuestros sabores con un plato que nos aporta proteína, carbohidratos y toda la frescura de las verduras. Estamos hablando del pozole blanco con salsa de chile de árbol. Tome nota.
14: Nietecitas y nietecitos, bienvenidas y bienvenidos a Revista del Consumidor Radio. Soy su abue Angie y hoy en el Platillo Sabio los voy a consentir elaborando un platillo tradicional con ingredientes de temporada de nuestro campo mexicano. Un delicioso pozole blanco con su respectiva salsa. Los ingredientes que vamos a necesitar para el pozole son 1 kilogramo de maíz pozolero precocido, 2 cebollas blancas, 2 cabezas de ajo grandes, 1 kilo de carne de puerco en trozos, 1 kilo de retazo de pollo, 3 cubos de consomé de pollo, sal de grano y 9 hojas de laurel. Para la salsa, 6 chiles de árbol del que pica, 12 chiles de árbol del que no pica, 2 dientes de ajo, 2 jitomates, 3 cucharadas de vinagre de manzana, sal molida y orégano. Para acompañarlo, col, orégano, rábanos, limones y tostadas. Vamos al procedimiento. En 3 ollas grandes ponemos a hervir suficiente agua y agregamos a una de ellas el maíz pozolero. Para dar sabor, cocemos el maíz con hojas de laurel, 1 cubito de consomé de pollo y sal. Además, agregamos 5 dientes de ajo y una cebolla previamente licuados y dejamos cocinar hasta que el maíz reviente. Colocamos en una de las otras dos ollas el pollo y en la otra la carne de cerdo. En cada una agregamos 3 ajos, media cebolla, 3 hojas de laurel y sal. Tapamos y dejamos que cueza aproximadamente durante 1 hora. Una vez que todo se haya cocido, vertemos el caldo de puerco, el caldo de pollo y la carne a la olla donde está el maíz. Por último, lo dejamos hervir 5 minutos para que se mezclen los sabores y listo. Para la salsa, licuamos los chiles, el jitomate, los dientes de ajo, el orégano, el vinagre de manzana y la sal. Debemos estar atentos para quitar la espuma que se pueda formar. Para su emplatado, servimos el pozole bien caliente y lo acompañamos con carne deshebrada, col, rábanos, cebolla, orégano, limón, la rica salsa de chile de árbol y tostadas. ¡Y listo! Así de fácil es preparar nuestro pozole, nietecitos. Recuerden que el platillo sabio Profeco, además de tener buen sabor, es muy fácil de preparar. Aporta un balance nutricional y rinde para varias porciones. Anímense a prepararlo y cuéntenos en nuestras redes sociales cómo les fue, nietecitas y nietecitos. No olviden que también pueden ver esta receta en el canal de YouTube Profeco TV. Soy su abue Angie y me encantó compartir esta receta con ustedes en Revista del Consumidor Radio. ¡Hasta la próxima!
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18: Esto sigue, son las 4 de la tarde con 30 minutos, más éxitos para ustedes. Llega Pepe Morfín con Raúl Ortega, yo le cantaba.
19: Mejor dicho, cantémosla juntos.

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4: El gobierno de Michoacán destinó casi 10 mil millones de pesos a la Universidad Michoacana en 5 años, incrementando un 68% su presupuesto estatal. Gladys Butanda, aspirante a coordinar la cuarta transformación en Michoacán, afirmó que el dirigente nacional del PAN, Jorge Romero, reconoció públicamente la falta de competitividad de su partido en el estado. Asimismo, calificó como algo nada sorprendente la reunión entre Vicente Fox y Alejandro Moreno.
5: Jorge Romero, dirigente del PAN nacional, reconoció que Michoacán no son competitivos.
4: La Torre Eiffel reabrió sus puertas tras una huelga provocada al apartar a empleadas durante la visita de una delegación hindú.
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6: Son las 4:35.
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1: 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Continuamos, 4:39. Oigan, pues qué bonita canción nos están proponiendo. Sí, María Ilusión con su hija hermosísima Ilusión Cavadas. Esto se llama Tu Sangre en Mi Cuerpo.

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0: Sí. Muy bien, auditorio Candela, son las 4:43. Continuamos por aquí en cabina disfrutando de nuestra bella programación. Sí, ¿cómo no? A través de esto, tu frecuencia. Ay, ¿qué pasó? ¿Qué pasó? Aquí andan manifestándose los chakras, los espíritus. ¿Eh? Es para que usted note que sí estamos en vivo, oiga, que sí estamos en vivo. Ok. Bueno, pues le decía que estamos muy contentos de que nos siga acompañando. Le mandamos un saludo a todas las personas que nos están escuchando desde la Unión Americana. Por acá en el WhatsApp también, saluditos a Ramón Bustos. ¿Cómo andas, Monchito? ¿Cómo andas? Saludos a todos. Y bueno, con más música, claro, tenemos aquí a la Shaki, sí, a la Loba, pero con una canción que yo pienso ni imaginábamos escuchar, la verdad, ahora que estamos en este mes patrio, a la colombiana cantando algo mexicano, sí, en sombras nada más, pero muy a su estilo, entonces pues hay que escucharlo, a ver si le agrada.
1: Es una de las favoritas de mi padre, porque le gustaba mucho Javier Solís. Así que me encanta cantarla aquí, en esta tierra que ha parido tantos grandes artistas como Javier Solís.

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2: 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Son las 4:49 PM.
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8: Échale las 4:51 PM en Candela. ¿Qué tal, eh? ¿Cómo están? Hoy sí van a retomar sus hábitos fitness. Ay, a hacer el entrenamiento, que si hoy es día de glúteo, de abdomen, no sé qué le toca entrenar, pero ojalá que aproveche su día. 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Ayer nos tocó ir y sí, efectivamente ahí nos puso nuestras rutinas y muy contento de vernos regresar. Porque como nos habíamos escapado, al haber dicho estos ya no quisieron volver, flojos, pero no, todo muy padre. 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Bueno amigos, nos vamos a ir despidiendo de este espacio. Yo soy Itzel Alvarado, te agradezco mucho el favor de tu sintonía y también por tu paciencia a través de esta frecuencia. Es la 95.1, Candela Patzingán. Mañana a partir del mediodía, por aquí tendremos una cita tú y yo. Y después de mí, hoy, y como todos los días, viene el osito guapo, sexy, galán, todo eso. Sí, ya viene a unir corazones. ¡Ay! Gracias, hasta mañana.

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4: Son las 5 de la tarde.
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Escuchamos una canción a cargo de los señores de Viento y Sol. El tema se llama ¿Y si lloro qué? Vamos a continuar con algo de Temerarios. El tema se llama Yo te amo. Estamos iniciando con el pie derecho bien puesto, una emisión más de Uniendo Corazones en esta tarde exclusiva. Ombliguito de la semana es miércoles 9 de septiembre de este año 2026. Hasta el momento son 252 días transcurridos, únicamente por transcurrir la cantidad de ¿cuánto? De 113. Así que bueno, saludo cordial para toda la gente que hoy se encuentra celebrando su cumpleaños, toda la gente que hoy se encuentra celebrando su onomástico. Mandamos a un abrazo rompecostillas y saludo gigante desde la cabina de Candela. Soy Taimuti Ávila Acevedo, estaré contigo hasta las 7. Y hoy se nos va, fíjate muy bien, se nos va la cortesía de Taquería Librado, el sabor que te hace regresar, 3 taquitos de asada, 2 quesadillas, un agua. 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La pregunta dice así: estás perdido en una cueva con 5 pasadizos. El pasadizo número 1 tiene un deslizamiento. El número 2 tiene gas venenoso para animales. El número 3 tiene murciélagos. El número 4 lava. Y el número 5 plantas radioactiva. ¿Qué pasillo pues tú eliges? ¿Cuál pasillo será el que tú elijas para salvarte? Manda tu respuesta correcta al 453-152-3383. 453-152-3383. Para que mandes tu respuesta correcta, yo te puedo otorgar 2 números. Repetimos la pregunta. Estás perdido en una cueva con 5 pasadizos. O pasillos. Vamos a dejarle con pasillos, ¿sale? Para entenderlo mejor. Estás perdido en una cueva con 5 pasillos. En el número 1 tiene un deslizamiento. El pasillo número 2 tiene gas venenoso para animales. El pasillo número 3 tiene murciélagos. Y el 4 tiene lava. Sin olvidar que el 5 tiene plantas radioactivas. La pregunta es, ¿qué pasillo eliges para escapar? 5 de la tarde con 8 minutos, viene Temerarios y esto se llama Yo te amo. Esto es Uniendo Corazones.

Y bueno, perfecto, son exactamente 5 de la tarde con 12 minutos en Apatzingán, 17 horas, 5 de la tarde con 12. Seguimos en esto que se llama Uniendo Corazones. Participa, recuerda, tienes hasta las 6 de la tarde con 30 minutos para pues mandar tu respuesta correcta. ¿Sales? La pregunta dice: sí, estás perdido en una cueva con 5 pasillos. Ya dijimos que se van a llamar pasillos, ¿sale? Es que a mí se me hace más difícil decir pasadizos, entonces hay que ponerle como pasillos. El pasillo número 1 tiene un deslizamiento. El pasillo número 1 tiene un deslizamiento. El pasillo número 2 tiene gas venenoso para animales. El pasillo número 3 está lleno de murciélagos. El pasillo número 4 tiene lava. Y el pasillo número 5, plantas radioactivas. ¿Qué pasillo eliges para salvarte? Recuerda mandar tu respuesta correcta al 453-152-3383. 453-152-3383 para continuar con nuestra excelente programación. Vamos con información, obviamente, por parte de nuestros patrocinadores. Agradecer profundamente el patrocinio. A ver, chan, chan, chan. Ahí está, hojita, no se deja desdoblar, por Dios. Ahí está. 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
2: Y bueno, perfecto, escuchamos entonces esta canción a cargo de los Bukis, algo clásico. El tema se llama Dime Dónde y Cuándo. 5:20 p.m. en Apatzingán, 5:20 p.m. tenemos una pausa. Regresamos con más para ti.
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3: Son las 5 de la tarde y 22 minutos.
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5: Nosotros seguimos contigo, 5:26 en Apatzingán, 17:00 a las 5:26 y avanzamos con esto que se llama Uniendo Corazones. Ya sabes que en este espacio tenemos horóscopos, te interesa saber qué te depara el destino en cuanto al amor, en cuanto a la salud, en cuanto al dinero y al trabajo. ¿Qué significa tu nombre? ¿Qué significa lo que soñaste hoy? ¿Cómo se conquista un chico o una chica según su signo? ¿Cuánto tienes de compatibilidad con tu pareja según los signos? También, por ejemplo, tenemos cuántos días has vivido desde tu nacimiento hasta hoy, 9 de septiembre de este año. Ya sabes, entonces, lo que tengas que solicitar, hazlo a través de un mensajito de WhatsApp en el 453-152-3383. La pregunta dice: sí, estás perdido en una cueva con 5 pasillos. El pasillo 1 tiene un deslizamiento. El pasillo 2, gas venenoso para animales. El pasillo 3, murciélagos. El pasillo 4, lava. Y el pasillo 5, plantas radioactivas. ¿Cuál eliges para salvarte? ¿Qué pasillo elegirías para salvarte? Dime a través de el 453-152-3383 para que yo te pueda otorgar tus números. 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Entonces, ¿qué onda? ¿Juegas o no juegas?
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1: Excelente, fue la rola máscula en este momento. El grupo La Firma con esto que se llama Contigo Tengo Todo. 5:30 en Apatzingán, 5:30. Recuerda, tienes que mandar tu respuesta correcta hasta 6:30. Te adelanto que si tu respuesta llegase a llegar a 6:31, sabes de antemano que ya estás fuera de tiempo. La pregunta dice así, pongan atención. Si ustedes ven que la digo muy rápido o está muy larga, pues grábenme, ¿sale? Estás perdido en una cueva con 5 pasillos. El pasillo número 1 tiene un deslizamiento. El pasillo número 2 tiene gas venenoso para animales. El pasillo número 3 está lleno de murciélagos. El 4 tiene lava. Y el pasillo 5, plantas radioactivas. ¿Cuál eliges para salvarte? Manda tu respuesta correcta. ¿Cuál eliges y por qué? ¿Sale? Si dices tú que eliges el 1, el 2, el 3, el 4, el 5, dime por qué lo eliges. Para no estarte preguntando y por qué. Dime cuál eliges y por qué. O sea, para que tenga sentido, porque si no me dices por qué, pues no tiene lógica. 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Vamos con música.

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7: Son las 5 de la tarde y 42 minutos.
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12: El paquete económico 2027 incluirá la ley de economía digital para reducir el uso de efectivo en México con plazos específicos. Y en información de la interna de Morena, Carlos Torres Piña destacó como un avance histórico de la Cuarta Transformación la reciente reforma al artículo 2 de la Constitución. Aseguró que el reconocimiento de los pueblos indígenas y afromexicanos como sujetos de derecho público significa dejar atrás décadas de pensamiento retrógrada y discriminatorio en el país. Tras años de lucha, estas comunidades por fin tienen garantías plenas. Escuchemos lo que dijo Carlos Torres Piña.
1: El informe que se vertía en el transcurso de la semana de las 27 reformas constitucionales, quiero destacar la que se hizo al artículo 2.
12: Reino Unido, Canadá y 10 países más prohibieron el comercio con asentamientos israelíes en la Cisjordania ocupada.
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6: Nosotros seguimos con lo mejor de este espacio Uniendo Corazones. Recuerda, tienes hasta las 6:30 para participar a la pregunta que dice de la siguiente forma. Fíjate, estás perdido en una cueva con 5 pasillos. El pasillo número 1 tiene un deslizamiento. El pasillo número 2 tiene gas venenoso para animales. El pasillo número 3, murciélagos. El pasillo 4 está lleno de lava. Y el pasillo 5 tiene plantas radioactivas. ¿Cuál pasillo eliges para poderte salvar? Manda tu respuesta correcta para yo otorgarte 2 números. A partir de otorgarte 2 números, ¿sale? Y para continuar, tenemos la historia detrás de la canción de Banda Pachuco. Esto que se llama Mitad Tut, Mitad Yo. 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Fíjate, la canción fue escrita por Mario Molina Montes y Antonio Cisneros Sánchez. Banda Pachuco la grabó en los años 90 y se convirtió en uno de sus grandes éxitos. Incluso llegó al primer lugar de las listas de popularidad. La canción cuenta el deseo de un hombre enamorado de formar una familia con la mujer que ama. Él imagina tener un hijo que sea literalmente una mezcla de los dos, que tenga el cabello de ella, sus ojos y rasgos heredados de ambos. Pero hay algo todavía más emotivo: el protagonista no solamente sueña con ser padre, sino con ver crecer a ese hijo, recibir sus abrazos, que lo espere cuando llegue a casa y que lo consuele cuando esté triste. Por eso el título Mitad Tut, Mitad Jot representa algo más profundo que una simple frase romántica. Hablar de dejar en un hijo una parte de la persona que amas y de construir juntos una familia. Y el detalle más común y más conmovedor llega cuando el protagonista imagina su propia muerte. Quiere irse de este mundo sabiendo que deja atrás a ese hijo una pequeña parte de los dos como recuerdo de su amor. Musicalmente, el tema pertenece a la etapa de gran popularidad de Banda Pachuco durante los 90s.

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2: Una canción bien padre, ¿no? Clásica, escuchamos en este momento Banda Pachuco con esto que se llama Mitad Tú, Mitad Yo. Por acá me están preguntando qué significa el nombre de Daniel. El significado del nombre de Daniel, ahorita después te lo decimos con mucho gusto, ¿sale? 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